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2: ¿Qué tal? ¿Qué opinión te merece de esta rebaja?
3: Baja, pero no es significativo, ¿no? Siguen 11 bolivianos, está todavía elevado, ¿no? Para el país, que nos movemos con los bolivianos, pero sí, las importaciones y exportaciones, todo se mueve según la cotización del dólar, sigue alto todavía.
2: Bueno, recordemos allá que el 29 de junio se aplicaba este tipo de cambio flexible, que lo denomina el gobierno a través del Banco Central, con 9 bolivianos,73 centavos, y hoy, ya en 13 de agosto, estamos con 11 bolivianos,66 centavos. Vamos a ver qué repercusiones hay a lo largo del día en cuanto a este tipo de cambio flexible que ahora va bajando de a poquito, como lo dice vos, Di, despacito, pero va bajando.
3: Va bajando de poco.
2: Bueno, pero vamos a arrancar inmediatamente con las informaciones y seguimos hablando del dólar, y es que la Cámara Nacional de Industria destaca la baja consecutiva precisamente del dólar y señala que el tipo de cambio flexible permanente ajusta su cotización según el comportamiento del mercado.
4: Este miércoles el dólar se cotizó en 11 bolivianos con 71. Al respecto, el vicepresidente de la Cámara Nacional de Industrias, José Eduardo Iriarte, afirmó que la baja registrada responde al comportamiento de un tipo de cambio flexible y a una menor especulación en el mercado.
5: Vemos que ya quinto día consecutivo que baja el tipo de cambio. Entendemos de que eso es lo que pasa cuando hay un dólar fluctuante, va a subir, va a bajar. Nosotros alertamos de que había un alto nivel de especulación, justamente por eso subía más, porque hay mucha inseguridad en ese sentido. Ahora, con la regulación del Banco Central, con ya el convenio prácticamente que se tiene firmado con el FMI, en que se va a ver este tema de un préstamo, seguramente da más seguridad a los que necesitan dólares, ¿no? Y seguramente se va a emparejar la oferta y la demanda y va a estar fluctuando, ¿no?
4: En este escenario queda abierta la pregunta, ¿Bolivia debería volver a un tipo de cambio fijo?
5: No, ¿por qué no podría volver a lo mismo? Porque todos los otros países que nos circundan y que al final son mucho más grandes sus economías que las de nosotros, funcionan con un tipo de cambio que es flexible. Y cuando es un tipo de cambio flexible, si ellos devalúan y nosotros estamos con el fijo, se van a venir muchas cosas de contrabando, que es lo que ha pasado. Y ese contrabando afecta directamente a todos los empleos de Bolivia. Y eso se da porque nosotros teníamos un dólar en 7, cuando el dólar debía estar en 10 o en 9 o en 11, ¿no ves? Porque el peso, el sol peruano se devalúa, el real también. Y ese movimiento hace de que sus industrias también prosperen. Entonces, al tener un tipo de cambio fijo, la verdad que nos cerramos y nuestra economía...

0: Asociación Nacional de Avicultores, Omar Castro.
1: La producción de Cochabamba y Santa Cruz de ambos está destinado, el 50% de esa producción está destinado para abastecer los mercados de La Paz, Oruro y Potosí principalmente, ¿no? Entonces, en ese sentido, todo el traslado que hay que hacer desde Santa Cruz, que también va apoyo desde los frigoríficos, pollo ya faenado, y también va pollo vivo de granja directamente a ser faenado en frigoríficos de Cochabamba. Esa es la parte de la repercusión en lo que viene a ser el tema del incremento de transporte.
0: El costo de producción también es otro de los factores a considerar. Producir un kilo de pollo representa para el sector un costo de entre 13 y 14 bolivianos. ¿Cuánto se incrementa el precio desde que sale del productor hasta llegar a los mercados? ¿Qué papel cumplen los intermediarios en esta cadena?
1: Durante los 55 días de bloqueo, y ya desde hace un tiempo atrás, el costo para producir un kilo de pollo ronda los 13 bolivianos, 14 bolivianos. La parte de la intermediación, hay que entender que nosotros ya no la manejamos. La gente que viene a Santa Cruz y compra el pollo vivo para ser faenado en Cochabamba, manejan sus costos aparte. Y ahora, la parte del minorista, del que hace la venta a detalle ya en los mercados directo a la población, tampoco está en nuestras manos cuánto es lo que realmente gastan o cuáles son sus costos operativos más sus márgenes de ganancia. Lo que sí sabemos es que estas dos partes, la parte mayorista y la parte minorista, tienen un margen. Y por decirle, si nosotros acá vendemos el pollo a 14 bolivianos, ellos incrementan el mayorista cerca de 6 bolivianos aproximadamente.
0: A esta cadena se suma otro factor, la falta de combustible. El sector avícola enfrenta dificultades para trasladar insumos hacia las granjas y posteriormente transportar el pollo hacia los centros de faeneado y distribución. Según el sector, los costos logísticos se incrementaron alrededor de un 25%.
1: Las dificultades que hay ahorita en este momento en el país para abastecimiento de diésel está obviamente afectando también nuestro sector, el sector avícola. En ese entendido, tenemos complicaciones en lo que respecta al diésel para llevar insumos a granja y también después para llevar ya nuestra producción hacia, en el caso del pollo, hacia los centros de faena, de faeneo, los frigoríficos, y en el caso del huevo, hacia los centros de abastecimiento. Los incrementos que hay en este momento en lo que es la logística de transporte están alrededor del 25%.
0: En Cochabamba también surge otra preocupación, el costo del faenado. Los mataderos actualmente manejan tarifas de entre 1.80 y 2 bolivianos por pollo, y existiría la intención de elevarlas hasta entre 2.80 y 3.50.
2: Los mataderos intentan también subir el precio del faeneo del pollo, puesto que en Cochabamba nosotros entregamos el pollo a los comercializadores pelado. Y eso quiere decir que nosotros corremos con los gastos tanto de matadero como de transporte. Los mataderos estábamos alrededor, había precios desde 1.80, 2 bolivianos, ahora están queriendo subir a 2.80, 3.20, hasta 3.50, dependiendo del matadero.
0: Finalmente, el sector asegura que la producción de pollo será normal en las próximas semanas.
2: En cuanto a la carga de pollo bebé, las últimas semanas ha estado dentro de lo normal. Eso quiere decir que en las siguientes semanas la producción de carne de pollo va a ser normal. El precio va a estar en función a la oferta y demanda.
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4: Así es, 6:10 de la mañana, vámonos con información en vivo con nuestro compañero Manuel Alborta, porque hoy 13 de agosto se están cumpliendo 100 días ya de gestión del alcalde César Dogwalder, y precisamente, Manuel, tú te encuentras con el alcalde. Buenos días, ¿cómo estás? Adelante, por favor.
5: Alessandro, ¿cómo está? Buenos días. Es así porque, bueno, estamos en una de las inspecciones que está realizando el alcalde, pero le vamos a preguntar porque hoy es una fecha importante para el gobierno municipal, 100 días ya del gobierno. ¿Cómo ha evaluado, alcalde, estos días, por supuesto, de gestión?
6: Muy buenos días, un saludo especial a toda la audiencia de ATV. Hace 10 días atrás, justamente, nosotros hicimos un informe a los 90 días, 3 meses de gestión. Y

0: hacíamos una evaluación de cómo habíamos encontrado, cómo encontramos la ciudad totalmente destruida, abandonada, cómo encontramos la gestión, una gestión caracterizada por la desidia, el desinterés, la improvisación e incluso presuntos negociados. Pero no solamente se trataba de mirar hacia atrás, sino también de mirar hacia el futuro. Y en estos 90 días presentamos los resultados. Se ha avanzado muchísimo. Primero en el ordenamiento de la casa, porque estaba totalmente desordenado. Segundo en la transparencia, porque nos tocábamos salepus, ¿no? Y entonces teníamos que llevar todo esto hacia la transparencia. En este momento hay 55 procesos de auditoría, de los cuales 11 han terminado, 7 se están derivando al Ministerio Público y 4 tienen otro tipo de acciones, el caso de acciones civiles o alguna otra acción. Hay también procesos en transparencia, procesos sumariantes, es decir, se ha llevado todo eso para el ordenamiento de la casa y, por supuesto, para la transparencia. Por el otro lado, se ha hecho también gestión eficiente, se ha eliminado totalmente el uso de la fotocopia en cualquier instancia del gobierno municipal. Hemos logrado tener el primer hospital municipal digital de Bolivia en 3 meses, así como están escuchando, es decir, que todo se digitaliza, ya no hay que se imprime el rayos X o cualquier otra cosa, eso se ha logrado modificar, se ha logrado cambiar. Tenemos, reitero, el primer hospital municipal digital de Bolivia, la primera red municipal de Bolivia que está trabajando incluso con el sector privado. Hemos logrado avanzar para que ya no se haga fila en las calles. Nuestra gente que va a los centros de salud hacía antes en las calles la fila, ahora ya ingresan a los consultorios, a los centros de salud, aunque algunos médicos, directores de los centros de salud están reacios en esta acción, y hemos hablado con el Ministerio de Salud para que, por supuesto, estas personas tengan que irse a trabajar a otro lugar donde no les guste un modelo que sea de salud más humana. Eso hablando solamente de salud. En el tema de bacheo, y empezamos el proceso de trabajo en el parques y jardines, como estamos el día en el Parque Urbano Central, estaba totalmente abandonada, y miren lo que estamos haciendo y trabajando, recuperando. Se ha recuperado la Icacota, se viene el parque de Cotacota. Es decir, hemos logrado infinidad de cosas en solamente 90 días. Imagínense lo que se viene, también hemos presentado cuáles son los proyectos estrella, qué se van a venir, cómo vamos a transformar la ciudad en una ciudad inteligente, en una ciudad moderna, en una ciudad tecnológica. Se elimina el trameaje utilizando aplicaciones, lo presentamos también en este mes de agosto. Es decir, se ha logrado muchísimas cosas, incluso, y permíteme con esto termino, en un marco en el que nosotros recibimos la gestión, 53 días enclaustrados, encerrados, asfixiados por los bloqueos y las marchas. A pesar de toda esa situación, hemos logrado avanzar de manera significativa, y de aquí en adelante La Paz va a volver a recuperar su sitial de la mejor ciudad de Bolivia.
1: Alcalde, aprovechando estos minutos, bueno, ayer el Consejo Municipal ganó una tutela, ¿cómo ha tomado, cuáles son las acciones del gobierno municipal en torno a la restitución de empleados, pero también del CITRAM, y el trabajo con el Consejo Municipal, cómo ha tomado esta determinación de la justicia?
0: Bueno, nosotros somos respetuosos de lo que se establece a través de los sistemas de justicia, Tribunal Constitucional, y en este caso la Sala Cuarta, ante la presentación de una demanda de señores que estaban propuestos por parte de algunos concejales para trabajar en el gobierno municipal, asumiendo de que es un derecho al trabajo y un derecho al ingreso, se les ha concedido la tutela en el marco de una disposición que señala con mucha claridad. Dice que el director de recursos humanos, porque contra él estaba justamente este amparo constitucional, señala con claridad que se deben cumplir con todos los procesos. Entonces, bueno, el director está enfermo, está en reposo en este momento, pero bueno, estamos viendo cómo se puede hacer para que cumpla justamente esta resolución constitucional. Y luego, pues por supuesto, reitero, en el marco de lo que establece la Constitución, las leyes, nosotros tenemos que darle cumplimiento.
2: Perfecto, estábamos escuchando al alcalde César Rottweiler, nuestro periodista Manuel Alborta, que lo tenemos en pantalla, ahí se encuentra en el Parque Urbano Central, hablando un poquito de las acciones que se han tenido en estos 100 días de gestión, en medio de todo ello, los 53 días de bloqueos que ha tenido que soportar la sede de gobierno. Vamos a estar detallando más adelante toda esta información. Un agradecimiento a Manuel. Esto es En Conexión, hacemos una pausa, por favor.
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3: Nosotros vamos a darles a conocer una noticia que se ha dado en las últimas horas en torno a la renuncia del viceministro de Cultura. Precisamente vamos a leer las partes más sobresalientes de esta renuncia irrevocable que ha presentado el viceministro de Culturas y Folclore, Darío Andrés Zárate Echevarría. Ahí vamos a mostrar ahí precisamente la carta de renuncia para Héctor Francisco Huanca Gutiérrez, ministro de Turismo Sostenible, Cultura, Folclore y Gastronomía. Bueno, ahí dice: de mi mayor consideración, empieza por medio de la presente, me permito presentar mi renuncia irrevocable al cargo de viceministro de Culturas y Folclore, decisión que asumo después de una profunda reflexión y con el mismo sentimiento de responsabilidad con el que acepté esta función. Acepté esta responsabilidad convencido de que representaba una oportunidad real para poner en servicio del país la experiencia acumulada a lo largo de los años de trabajo en la gestión pública cultural. Desde el inicio, dice, estuve dispuesto a afrontar una gestión marcada por recursos extremadamente limitados, debilidades institucionales y también numerosos problemas estructurales. Esta es la carta precisamente que ha presentado en las últimas horas y ha dado a conocer del viceministro de Culturas. Reiteramos, renuncia irrevocable al cargo del viceministerio, Darío Andrés Zárate Echevarría.

0: 6:21 de la mañana, esto es En Conexión, gracias por estar con nosotros. Hace instantes nada más estábamos en contacto con nuestro compañero Manuel Alborta, que se encontraba con el alcalde César Dockweiler, haciendo y consultándole en todo caso una evaluación de estos 100 días de gestión del nuevo gobierno municipal de la ciudad de La Paz. Y a continuación, por favor, quiero dar la bienvenida a Waldy Caballero, el expresidente del Consejo Municipal del Gobierno Autónomo de la ciudad de La Paz. ¿Cómo está, presidente? Ya tenemos en pantalla.
1: ¿Qué tal? ¿Cómo está, Alessandro? Muy buenos días, muchísimas gracias por la oportunidad, pues agradecida y a sus órdenes.
0: Un placer tenerla con nosotros, gracias por madrugar también con nosotros para hablar un poquito de estos 100 días en los cuales hemos tenido 50 y tantos días de bloqueo en la ciudad de La Paz, los cuales hemos sido paseñas y paseños muy resilientes, y en medio de ello nuestro 16 de julio, ¿cuál es su lectura, presidente, por favor, de estos 100 días?
1: Bueno, decirle que tal cual como usted lo dijo, son 53 días terribles que hemos vivido todos los paseños y no paseños, y para nosotros como consejo han sido días evidentemente de zozobra, pero también al mismo tiempo de trabajo, de fiscalización y sobre todo de compromiso con las necesidades de los paseños, esto a media máquina, porque definitivamente hemos sido bloqueados por el Ejecutivo, el mismo que hasta la fecha no nos da los nodos, no nos da el CITRAM, y bueno, entonces este periodo para nosotros que ha sido de ir avanzando y fortaleciendo la fiscalización, pero sumamente lento, yo diría con una atención a los barrios y a todas las necesidades de la población, hemos atendido realmente, yo diría, a media máquina, porque lamentablemente la atención a los barrios, la atención para mejorar los servicios municipales, para mejorar la calidad de vida, nuestro interés fue fiscalizar, legislar y defender los intereses, pero lamentablemente esto ha sido muy, pero muy poco, y esto hay que ser honestos y no ver y decir que estamos en el país de las maravillas o en la ciudad de las maravillas. Además, también, Alexander, decirle que debemos con mucha claridad, el trabajo ha sido muy, muy dificultado por parte de todos los concejales, porque hemos encontrado trabas, limitaciones. Imagínese al extremo que en algunos macro distritos, todos los concejales han estado trabajando en las calles, han estado cumpliendo evidentemente la función de atender y de fiscalizar, pero como le digo, en algunos casos en la calle, porque las oficinas de los macro distritos se encuentran cerradas. Por lo tanto, pese a este bloqueo permanente del gobierno municipal, hemos estado tratando de defender los derechos de la población e ir analizando, fiscalizando y atendiéndolos allí en el consejo, en audiencias bastante lentas, bastante pocas, pero que sí hemos estado haciendo. O sea que, por ejemplo, en lo que corresponde a la fiscalización, hemos estado tratando de hacer algunas denuncias de algunas contrataciones sobre los sobreprecios, carnes de pollo, la inacción frente a los 53 días de bloqueo, que por parte del gobierno municipal ha sido poca o nada o nula. Entonces, para ello hemos pedido la reducción de patentes municipales, entre otras cosas, pero que desafortunadamente el gobierno municipal ha hecho caso omiso a todo lo que nosotros queríamos y pretendíamos trabajar. Así que, por otro lado, decirle que también la demanda de los vecinos, hemos ido recogiéndolas bastante lento, pero que sí hemos estado tratando de derivar absolutamente todo lo que se hacía, las comisiones que hoy están instaladas. Lo que sí ha servido en estos días, decirle, ha sido el fortalecimiento de los 8 concejales. Hemos estado trabajando en forma mancomunada los 8 concejales de diferentes fuerzas políticas, para que de esta manera podamos ir trabajando, impulsando algunas leyes, normas municipales que el gobierno municipal no las quiere recibir ni quiere por ningún lado tratar de hacer lo que el consejo dice. Por otro lado, también decirles de que hemos ido buscando de alguna manera la transparencia en el manejo de los recursos económicos del municipio. Hemos hecho la denuncia porque los 60 desvinculados del Consejo Municipal han sido pagados el mes de junio por el señor alcalde municipal. Sin embargo, ayer hemos tenido la suerte de encontrarnos con una justicia que ha escuchado la voz de los trabajadores y la voz del Consejo, el mismo que ha dado 48 horas para que se pueda pagar a estos funcionarios para que se les dé la alta, para que de esta manera puedan ya tener la posibilidad de recibir su sueldo y poder tener un trabajo digno como así lo corresponde.
0: Presidente, sí, sobre lo que me está comentando, a continuación, ahora, ¿qué se prevé de ahora en adelante, no? Ya para no, como se dice coloquialmente, llorar sobre leche derramada, ¿se prevé mayor coordinación? Y hablamos de un segundo semestre, del cierre del año 2026, en base a este amparo constitucional. ¿Qué se prevé desde el Consejo?
1: Quisiéramos que a partir de esta sentencia que el alcalde pueda rever su posición, que el alcalde sabe, eso es lo peor, él sabe que nosotros no le estamos cerrando las puertas y que él puede venir al Consejo, mandarnos todos los proyectos para que nosotros aprobemos en el bien de la población, que lo cual no significa que no fiscalicemos, pero desafortunadamente esto... hacemos ruegos para que de verdad podamos ya empezar a trabajar como corresponde, como la ley lo manda, pero esperemos que esto pues se vaya solucionando, y qué pena que tengamos que acudir a la justicia para trabajar un derecho que nos corresponde al hacer la fiscalización, un derecho que tiene la población de ser atendido sus todos sus problemas. Correct. Y que el POA de verdad se pueda empezar a dar luz y se puedan hacer obras, porque si no, imagínense, no van a haber obras, y a quién perjudica, no es al Consejo, a quién perjudica es a la población y a toda la ciudad de La Paz.
0: Presidente, le agradecemos mucho esta información, le mandamos un abrazo a través de las cámaras de la Rea TV, y bueno, a seguir trabajando por la población. Gracias, presidente.
1: Le agradezco infinitamente, a sus órdenes cuando usted así lo necesite. Gracias.
0: Muchísimas gracias, presidente. Tenemos más, esto es En Conexión, vamos contigo, Di.
2: Gracias, querido Alessandro. Ahora queremos apelar a su buen corazón, al corazón de todos los bolivianos, para ayudar a esta muchacha que necesita de todos. Una joven, le vamos a contar la historia universitaria, que en este momento necesita la ayuda porque no tiene los recursos. Cayó de un árbol a menos 7 metros o más cuando ella trabajaba en la recolección de paltas. Con este trabajo, ella sustenta o sustentaba en todo caso sus estudios, y ahora está muy delicada de salud.
3: Al llamado de los familiares de Mónica Pacasi Sarsuri, nos trasladamos hasta una clínica acá en la zona de Villa Fátima de la ciudad de La Paz. Ella el pasado 12 de agosto tuvo una caída aproximadamente de 7 metros al recoger paltas en su comunidad. Ahora ella está pidiendo la solidaridad de todos ustedes para que puedan ayudarla a cumplir con los gastos médicos.
4: Estamos pidiendo una solidaridad, hermanos paseños. En el que me están viendo, quisiera que me apoyen con un granito de arena, aunque 5 centavos va a valer mucho para mí.
3: Mónica tenía un objetivo claro: juntar dinero para titularse como abogada, pero un accidente cambió todo.
4: Mis dos costillas, una costilla está rota en 3 y otro en 1, y mi clavícula también está rota.
3: Con lo poco que tiene, su familia logró pagar la primera cirugía. Hoy ya no les alcanza. Los gastos médicos restantes llegan a los 35 mil bolivianos. Desde la cama de la clínica pide ayuda. Quiere salir de este momento amargo y volver a las aulas.
4: Trabajaba, yo soy independiente, tengo mis padres, pero son la tercera edad. Y no tenía dinero para titularme. Para eso estaba ahorrando el dinero y quería ahorrarme.
3: Ella vive sola, no cuenta con sus padres. Su única familia es un tío paterno, quien ahora hace un llamado desesperado para colaborar con su sobrina.
5: A todos los hermanos, hermanas de la ciudad de La Paz, gente de buen corazón, quisiera que nos apoyen al número 77819590.
3: Quienes deseen ayudar a Mónica pueden comunicarse con su familia. Una joven que solo buscaba un futuro mejor, hoy necesita de la solidaridad de todos.
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3: Sean afectadas, lo propio en el oriente, que esperan acciones pertinentes de las autoridades para garantizar la producción de arroz.
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4: Muchas gracias por continuar con nosotros. Esto es En Conexión. Le contamos a continuación que la rectora de la Universidad Mayor de San Andrés de la Ciudad de La Paz da a conocer los resultados de la calidad del agua.
5: Tras la visita que se realizó en las represas de La Paz para verificar la cantidad y la calidad del agua, después de unos estudios realizados por la Universidad Mayor de San Andrés, el estudio evidenció sobre condiciones ácidas, presencia de minerales pesados y bacterias resistentes.
6: Bueno, los resultados en cuanto a la calidad de aguas superficiales y de consumo muestra la mayoría de los valores dentro de los límites máximos permitidos según la normativa actual. Sin embargo, la calidad microbiológica sí muestra presencia de algunos patógenos. Queda trabajar en medidas de remediación en algunos casos, de prevención en la mayoría de los casos.
5: La rectora pide tomar precauciones con la calidad del agua y también con la cantidad, ya que la autoridad afirma que no estaría a un nivel adecuado para estas fechas.
6: Evidentemente, el día sábado hemos realizado una visita con el señor alcalde, el equipo de la UMSA, expertos, y se ha evidenciado una disminución en las represas de Jampaturi. Las represas tienen un nivel comparable al de noviembre, fines de noviembre, que es coincide con el final de la época seca. Sin embargo, estamos recién por llegar a mediados de agosto, falta mucho para la época de lluvias en un año particular donde se prevé la llegada del niño, del super niño que lo llaman, donde para esta región hay un pronóstico de sequía y para la región del oriente inundaciones. Sin embargo, para esta temática de la cantidad del agua, hoy hemos visto calidad del agua, pero para la temática de cantidad del agua, vamos a tener el día viernes a las 10 de la mañana una presentación con un panel de expertos también que nos van a hablar acerca de esta temática.
7: Bueno, pero en el altiplano paceño, las comunidades y municipios ya están tomando algunas previsiones para poder enfrentar la sequía y evitar también que el fenómeno del niño afecte sus cultivos y la producción de alimentos.
8: 65 municipios avanzaron en la aplicación de técnicas para aprovechar de mejor manera el agua. La FAO brindó asistencia técnica a los pequeños productores para mejorar el almacenamiento y uso de este recurso.
9: Es que el altiplano es una de las zonas que desde hace muchos años, muchas décadas, vienen sufriendo los efectos de la sequía, de la falta de agua, también olas de frío. Entonces es una zona muy abatida por el cambio climático, ¿no? que ha acentuado los medios de vida de comunidades muy vulnerables, no solamente al cambio climático, sino también a la inseguridad alimentaria.
8: En estas comunidades, los agricultores producen principalmente para garantizar su alimentación y destinan los excedentes, aunque en pequeñas cantidades, a la venta. Por eso, proteger sus cultivos también significa garantizar el abastecimiento de alimentos hacia las urbes.
9: Generalmente cultivan, son agricultores de subsistencia, se llaman, ¿no? ¿Por qué? Porque producen para consumir y tienen un poco de excedente, que es lo que venden. Si ellos pierden eso, lo que están perdiendo es su posibilidad de tener acceso a alimentos. Entonces estamos hablando de un tema común.
8: Una de las medidas adoptadas fue la utilización de tanques donados para almacenar agua y disponer de este recurso durante los periodos de mayor sequía.
9: Se ha hecho, por ejemplo, una de las buenas prácticas o una de las acciones exitosas ha sido establecer los tanques australianos. Son tanques que de todas maneras permiten trasladar el tanque y ser móviles para que se puedan compartir entre las familias, y estos tanques tienen evidentemente un uso para agua de consumo humano, obviamente para riego y también para consumo animal.
8: Desde la FAO advierten que es necesario anticiparse a los efectos del cambio climático y evitar que la falta de producción genere escasez de alimentos.
4: Entre tanto, el sector productivo espera medidas concretas del gobierno para poder reducir los efectos negativos del fenómeno del Super Niño sobre la producción agrícola. Productores arroceros advierten que la sequía y las posteriores inundaciones generarían pérdidas de los cultivos.
8: El sector arrocero señala que una de las principales preocupaciones es que las inundaciones puedan afectar la producción de arroz, por lo que pide al gobierno adoptar medidas de prevención con la anticipación y garantizar las condiciones necesarias para enfrentar el fenómeno climático.
10: Uno de los temas que hoy por hoy también el productor está dudando en hacer la siembra es por los pronósticos del Niño que se viene, una sequía fuerte entre septiembre, octubre, noviembre y diciembre, y enero y febrero que vamos a tener precipitaciones muy fuertes con inundaciones. Entonces nosotros sobre ese tema estamos trabajando. Justamente el tema del diésel hace de que hagamos todas las labores en los tiempos adecuados. ¿Para qué? Para que no podamos sufrir estas inclemencias, ¿no?
8: Y reclaman acciones coordinadas para evitar que los fenómenos climáticos comprometan la producción y el abastecimiento interno.
10: Nosotros como productores cuidamos nuestro cultivo, vemos la forma de cómo poder cuidarlo, tanto para las inundaciones, haciendo defensivos, lo hacemos nosotros, pero si no tenemos diésel no podemos hacer eso, y el tiempo de agua ya no se puede lograr hacer los defensivos necesarios porque no se pueden compactar muy bien el suelo. Entonces eso la verdad que pone en duda al productor para poder sembrar en una mayor área, ¿no?
7: Pero vamos a seguir hablando del agua y la importancia que tiene en nuestro país. Acompáñeme, por favor, a leer los siguientes cuadros. Miren ustedes, los departamentos con mayor pérdida de agua en el país. Escuche y mire. Las capitales de departamento pierden entre el 25% y el 30% del agua potable. Así es. Sin embargo, algunas ciudades superan el 30% de desperdicio. Mire, vamos con Cobija, el 45% de pérdida que presenta. Luego le sigue Trinidad en el Beni, más del 30%. Cochabamba, más del 30%. Y Oruro también, más del 30% de pérdida de agua potable que estamos hablando. Seguimos. ¿Cuáles son las causas principales del desperdicio de agua? Bueno, primero, tuberías viejas, así que preste atención y arréglelas en casa, por favor, cada cierto tiempo. Las redes de distribución antiguas y rotas que generan fugas constantes, ese es el problema. También la falta de micromedición, es la ausencia de medidores en los domicilios para poder controlar el consumo real de agua. El mal uso del agua potable en actividades cotidianas, esto es lo que le hemos presentado. Pero sigamos viendo, por favor. ¿Qué medidas para cuidar el agua? Anote. Recomendaciones: duchas de máximo 3 a 5 minutos, no más. Usar un balde bajo la ducha para poder capturar el agua fría inicial, luego la puede reutilizar. Cerrar también el grifo al enjabonarse, por ejemplo, lavarse los dientes. Y ahorrar de 30 a 50 litros es primordial por ducha. Si usted solamente se baña entre 3 a 5 minutos, ahorra todo esto de 30 a 50 litros por ducha y reutiliza 10 litros para la limpieza o el inodoro. Más medidas para cuidar el agua: acumular ropa y usar la lavadora, por ejemplo, únicamente a la carga completa. Reutilizar el agua del último enjuague para lavar pisos o patios. Lavar frutas y verduras en un recipiente. Descongelar alimentos en la heladera, no con agua de la pileta. Y por último, prohibir el uso de manguera para lavar las aceras o los vehículos. Eso debería estar prohibido en todos los municipios y ciudades. Cochabamba, Rodrigo.
11: Diana Ray, desde Cochabamba tenemos que continuar hablando del agua, que es un elemento vital y limitado además. Pero ¿cómo vamos a estar en el eje metropolitano y en Cochabamba, ciudad capital? Hemos conversado con el gerente de Semapapues, Misicuni, que fue un sueño de décadas y un trabajo de décadas también. Bueno, nos va a garantizar en esa represa al menos 2 años de agua. En Guaraguara también se cuenta con el caudal necesario. Escuchemos al gerente.
12: El embalse de Guaraguara y Escaleranis debe estar a un máximo 70-65%. No nos olvidemos que ambos embalses suman alrededor de 9 millones de metros cúbicos. Misicuni nos está dando el respaldo necesario para poder afrontar cualquier cambio climatológico, cualquier efecto del Niño. Tenemos en el embalse de Misicuni más de 100 millones de metros cúbicos embalsados. Eso obviamente da la tranquilidad porque el municipio es cercado para lo que es consumo consumo humano necesita alrededor de 20 millones de metros cúbicos. Obviamente el agua de Misicuni no solamente es para consumo humano, sino también es para riego y para electrificación. Pero aún así estamos con las condiciones necesarias de que se va a garantizar la dotación de agua, no va a haber ningún tipo de racionamiento y obviamente, más bien lo que estamos tratando de hacer es de trabajar en lo que es una implementación y una dotación mayor de agua.
11: Y vamos a hacer un repaso rápido por las destacadas represas que tenemos en Cochabamba. Como lo decía el gerente Semapa, Misicuni genera energía eléctrica, pero también dota de agua potable para consumo y riego. ¿Qué es lo que sucede con Corani? Generación de electricidad. Pero ¿qué es lo que sucede con la Angostura? El fin de esta represa es el riego. Y solamente hay 3 metros de altura de agua. Los regantes son quienes necesitan este líquido elemento precisamente para poder garantizar sus cultivos.
13: Hay agua, lo que sí es que no se evapore, pues cuando hay una ola de calor y hasta temperaturas elevadas la evaporación aumenta, entonces si se mantiene no hay una ola de calor bastante fuerte, entonces también la evaporación es baja, ¿no?
14: La inminente llegada del Super Niño al país genera preocupación y temor en la dirigencia regante de la Angostura, que actualmente tiene un embalse de 17 millones de metros cúbicos de agua, que servirá para 4 turnos de riego de las parcelas agrícolas de los municipios del Cercado, Colcapiro, Tiquipaya y Quillacollo, mientras que en el Valle Alto, Arbieto y Tolata.
13: Es verdad, ¿no? Actualmente estamos con una altura de agua de 3 metros con 20 centímetros y ese en volumen significa 17 millones de metros cúbicos. Bueno, agua que esperemos que podamos llegar hasta fin de año con buen riego y además garantice, ¿no?, la producción. Entonces, estamos en eso, esperanzas y que también no haya una ola de calor bastante fuerte, ¿no? Entonces, todo depende de esos fenómenos que suceden, que son fenómenos naturales y que, bueno, pues nos va a afectar seguramente a todos.
4: Bueno, vamos a seguir hablando de este tema y ante las amenazas del fenómeno del Super Niño en el municipio de Guanuni, en el departamento de Oruro, ya implementaron el racionamiento de agua potable.
15: En el municipio de Guanuni se han implementado medidas preventivas frente a las amenazas del fenómeno del Niño, particularmente las sequías y la reducción de lluvias registradas en la región. Ante esta situación, el municipio ha implementado racionamiento en la distribución de agua debido a que hay una escasez moderada en el recurso hídrico.
16: Junto a EMAPA, que es la empresa municipal de agua potable y alcantarillado, que es una entidad descentralizada del gobierno municipal, de la cual soy presidenta y como primera autoridad del gobierno municipal, además que con la unidad de gestión de riesgos se ha tomado ya las medidas en el racionamiento del agua primeramente, ¿no? Según los técnicos estamos atravesando por una etapa ya de escasez moderada. Por esta razón es que se está haciendo la distribución del agua en Guanuni de las 6 de la mañana hasta las 3 de la tarde con la finalidad de ahorrar y tener lo suficiente durante la gestión. Están avanzando ya en proyectos alternativos para enfrentar estos fenómenos como la implementación de carpas solares, el tema de los microriegos en las comunidades y nosotros desde el gobierno municipal también ver y fortalecer, ¿no?, en la unidad de transporte, porque es el tema de las cisternas, para si es necesario la distribución en las zonas, tener todo el equipamiento.
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18: Incendio en el kilómetro 9, doble vía La Guardia. Para tener mayor información respecto a este tema, vamos a tomar contacto con nuestra unidad móvil. Nos vamos en vivo junto a nuestro periodista Ervin Santillana. Adelante, Ervin, por favor, lo escuchamos.
19: Muchísimas gracias, muy buen amigo de todo el país. Efectivamente, hemos llegado hasta el kilómetro 9 de la avenida, en la zona sur del departamento de Santa Cruz, porque en horas de la madrugada empezó un incendio en este domicilio. Como podemos ver, parte ya de los han llegado para poder trabajar y sofocar a los mismos. Vemos que también el eléctrico continúa en el lugar. Los bomberos están trabajando para poder dar solución a este tema. Recordemos que esto inició más de las 6 de la mañana y gracias a los bomberos llegaron para poder sofocar. Pero de este domicilio se puede verificar de que hay vehículos que han sido calcinados producto de este incendio de tipo estar que todavía continúa saliendo el humo exterior de este domicilio. Tanto los bomberos continúan para poder mitigar completamente esto se ha registrado en este lugar. Vamos a dar detalles también con algunas personas que se encontraban en este tema de los vecinos, también los bomberos que continúan trabajando. Vamos aquí a conversar con uno de ellos. ¿Cómo están? Por favor, buenos días, estamos en vivo. ¿Qué ha sido este incendio?
20: Aproximadamente comenzó desde las 4:30, 5 de la mañana. Se calcinó todo. Entre los vecinos nos hemos ayudado, hemos sacado balde con agua, hemos traído de poco en poco el otro sanguera. Los bomberos llegaron muy tarde. Y algo que mencionar es que estos bomberos están bien equipados, no tienen extintor, lo apagan todo con agua, entonces lleva más tiempo. Pues
19: se ha visto que también hay equipos eléctricos, hasta un vehículo que se ha calcinado.
20: Exactamente, están, como es un taller mecánico, pues se incendió también el auto. Estos cables de la CRE, incluso llamamos a la CRE, no, contra que lo apague todo. Estos cables lo calcinó todo sucedió antes.
19: Bien, muchísimas gracias. Sí, es una zona de peligro en esto debido a que precisamente el cableado del tendido eléctrico ha sido sacado de este el lugar, por lo cual también se pide a la se pueda alejar un poco más allá porque continúan trabajando los bomberos a esta hora de la mañana. Vemos que el trabajo es por parte de todos y cada uno de ellos. Vamos a mostrarles al lado, hay varias personas que también se encuentran, una persona herida en el lugar, está siendo evacuada y rescatada también por las zonas, por lo cual vamos a acercarnos un poco para poder escuchar la versión de este señor.
21: ¿Qué pasó?
19: Sí, ya, no sé. No. No. ¿Cuántas personas viven en el lugar, señor? Personas viven.
21: Son patrón.
19: Un vehículo. Sí.
21: ¿A qué hora sucedió?
19: 4:30, sería por el momento, las 4, ¿verdad? Exactamente. ¿Qué en el momento? Estoy descansando, pero mucho.
21: ¿Pero qué fue lo que ocurrió? Sí. ¿Un poquito? ¿Estaba realizando algún trabajo a esa hora?
19: Un corto, sí, tío.
21: ¿Aún
19: sí, da la atención, pero eso, pues, era la calle, eso. Evacuada la familia. Bien, muchas gracias. Bueno, por acá, señor, buenos días. Lamentable lo que ha pasado.
22: O sea, antes se molía, pero se fue nada más.
19: Pues la gente ha sido evacuada.
20: Sí, la gente fue triste lo que ha pasado. Fue entre tipo las 4:30, 5 de la mañana. Yo estaba aquí al ladito, fue el incendio al ladito de mi casa. La mamá fue la que me dijo que se está incendiando la parte del vecino y que se escucha bomba, boom, que algo explotó. Entonces la primera alerta cuando explotó algo fue llamar a los bomberos. Lo primero que hicimos fue, mientras queríamos apagar con todos los vecinos, fue llamar a los bomberos.
18: Miren lo que sucede precisamente desde el kilómetro 9, doble vía La Guardia, pero a continuación tenemos más información. También hablamos del trabajo de coordinación por parte de la alcaldía y las inspecciones técnicas que se están realizando en los 89 mercados que tenemos en la ciudad de Santa Cruz. Esto con el fin de mejorar la seguridad.
23: Hemos tenido una reunión muy importante con la sociedad de ingenieros, con los colegios que hacen parte también de esta institución, cabalmente para organizar una revisión, una verificación de todos los establecimientos comerciales, mercados, llámense, de nuestra ciudad. Son cerca de 89. Lamentablemente, en los últimos 10 años, todos los mercados importantes en nuestra ciudad han tenido algún problema con fuego. Es por eso que se va a conformar un equipo entre el gobierno municipal, las cooperativas, en este caso Creis Aguapá, que las vamos a invitar a la próxima reunión, y la Sociedad de Ingenieros con representantes de sus colegios para hacer este trabajo de verificar. Ya el equipo se va a conformar esta semana y, si Dios quiere, desde la próxima semana ojalá podamos empezar a hacer estas visitas. Las visitas van a ser presenciales y después del diagnóstico se van a tomar las medidas para corregir lo que esté mal.
24: Lo primero que vamos a pedir son los planos de estos mercados, ver si están visados, ver si cuentan con los proyectos estructurales, con los proyectos eléctricos, y comenzar a hacer la evaluación. posteriormente, en función de esta evaluación, ya planificaremos cuáles son las medidas que se van a tomar, por supuesto, en coordinación con la alcaldía, para poder mejorar las condiciones de seguridad de estos mercados, ¿no? Ver que el riesgo de incendio se disminuya y, por supuesto, siempre buscando resguardar la vida de las personas y del patrimonio de las personas que están ahí.
7: A una semana de este trágico incendio que se ha registrado en la feria Barrio Lindo, los comerciantes están esperando la autorización para poder ingresar al predio y recuperar a la mercadería que se salvó de este siniestro.
0: Pues sí, estamos esperando respuestas de las autoridades, pues queremos ver también nuestras cosas, si quedaron algo, por lo menos para poder recuperar o por lo menos para que el banco nos crea que somos damnificados, que hemos perdido todo. Nosotros somos inquilinas, pero hemos perdido toda nuestra mercadería. Lo que queremos es que las autoridades nos ayuden, digamos, ¿no? A volver a empezar de nuevo, desde cero, porque tenemos familias que dependen de nosotros. Por favor, más de 20 años de esfuerzo que hemos perdido acá. Todo nuestro esfuerzo de tantos años se ha vuelto nada, cenizas. Estamos esperando eso, que nos puedan dar un lugar que podamos vender, digamos, y lo poco, bueno, a mí no me quedó nada, la verdad, pero queremos un espacio, no sé, para empezar de nuevo. Como hace años hemos empezado, así queremos empezar otra vez. Por tres ferias que no se está atendiendo, dice, pero el siguiente miércoles ya se va a abrir y nosotros, no sé, necesitamos un incentivo o respuesta que nos den, digamos, dónde podamos vender.
1: Que estamos paradas aquí, somos de aquí, del Acronal B. ¿Ya? Ellos hemos perdido todo, ¿no? Que teníamos carritos guardados en unos muebles, hemos perdido todo. Y también ese espacio público que nos va a dar, ojalá, por favor, ya quisiéramos nosotros, tanto también los de los socios que han perdido. Algunos socios han perdido todo han perdido, no han recuperado nada, ¿no? Quisiéramos por lo menos sacar de alguna forma cómo hacerlo, ¿cierto? Todo ahorita estamos en shock, más que todo, ¿no? Sí, empezar de cero, si tendremos que vender agua, no sé, pues así será. Pero ojalá que nos brinde por lo menos alguna ayuda, ¿no? Para todas estas que estamos afectadas aquí.
0: Sí, estamos esperando, yo creo, la mayoría de eso, pero se ve que todo, la verdad que al designarse que vamos a hacer el fuego nos pilló otra vez más y no se podía hacer nada, ¿no? Contra el fuego no se puede luchar.
7: Con esta información, nosotros tenemos que continuar con más desde Cochabamba. Rodrigo, estamos contigo.
11: Así es, Marinés, los incendios estructurales están golpeando a Santa Cruz, los forestales, a Cochabamba. Y tenemos que hablar de un nuevo incendio que se ha registrado en el Parque Nacional Tunari. Incendio que ha movilizado a decenas de bomberos, pero bomberos voluntarios también. Los vecinos han tenido que utilizar lo que tenían a mano para evitar que las llamas lleguen a sus propiedades.
14: Desde las 3 de la tarde ardió vorazmente el Parque Nacional Tunari en Cochabamba. El fuerte viento convirtió por momentos en un infierno la reserva forestal. La emergencia movilizó a medio centenar de bomberos, voluntarios y técnicos de la Unidad de Gestión de Riesgos de la Gobernación como del CERNAP, quienes tuvieron una ardua labor para sofocar las llamas que se expandían rápidamente, incluso amenazando a viviendas cercanas al lugar.
2: Dentro de lo que es el centro de monitoreo se ha detectado este foco de incendio más o menos a las 15:10, más o menos. Entonces, a partir de eso hemos conformado una patrulla para que pueda asistir rápidamente al lugar del incendio, ¿no? Y al mismo tiempo se ha ido coordinando también con lo que es CERNAP, el agujero del municipio de Cercado. Y aparte de eso también tenemos gente que está trabajando de Geos, Sar Bolivia, bomberos. Evidentemente tenemos una zona que está cerca a lo que es la cota 2750. Bueno, el incendio se ha iniciado en esa parte baja, ¿no? Principalmente es zona de arbustos y pajonal, ¿no? Que por la temporada está seco y entonces a partir de la presencia del foco de calor se ha proliferado bastante rápidamente, ¿no?
14: Con este nuevo incendio suman a 22 las quemas en lo que va del año, las mismas que devastaron cerca 500 hectáreas del pulmón ecológico cochabambino. En su mayoría se cree que fueron los chaqueos descontrolados el origen de los incendios.
11: Es el incendio número 22 en el Parque Nacional Tunari, incendio que ha afectado a zonas pobladas, al sindicato agrario Taquiña. Colmenas de abejas se han incendiado completamente, producción agrícola se ha visto afectada, incluso una vaquita que intentaba escapar del fuego se fracturó la patita en el intento, pero decenas de bomberos se movilizaron hasta este lugar. ¿Cuáles son las causas y cuáles son las consecuencias?
3: Nuevamente se reporta un incendio forestal en inmediaciones del Parque Nacional Tunari. Las grandes llamas alertaron a la población. Rápidamente llegaron cuadrillas de emergencia para poder controlar el fuego mientras investigan las causas.
5: Estamos aquí en el incendio forestal, personal de la acción departamental juntamente con la UGR, y también así se ha pedido la ayuda de personal de la EPI Norte, tratando de hacer controlar el incendio forestal.
3: Las llamas devoraron extensas hectáreas de pajonales, incluso poniendo en riesgo sembradíos y viviendas en la zona.
6: Se estaba haciendo el trabajo en lo que estábamos hacia el lado este, y por los cambios de viento, ¿no? Entonces ha crecido bastante rápido, y con la ayuda de los vecinos, de la UGR y el trabajo en conjunto que se ha hecho, se ha logrado salvar varias granjas que ya estaban en zona muy riesgosa, trabajando con el tema de lo que han sido los batefuegos y con el agua circundante para poder reducir la radiación y poder trabajar y frenar. Ahora nos hemos dirigido hacia la zona de Taquiña para continuar con esto y tratar de mitigarlo lo antes posible.
8: ¿Cuál es la recomendación?
6: Principalmente tener cuidado, ¿no? Con las cosas, la gente que hace a veces excursionismo, caminatas, dejan a veces, no apagan bien la fogata, dejan una botella de vidrio, una lata, y con este sol y esta resequedad, cualquier cosa puede incendiar.
11: Y así fue como más de 40 hectáreas quedaron afectadas por el fuego. Desde el municipio de Cochabamba han anunciado acciones legales e investigaciones, por supuesto. Usted se informa en Conexión a través de ATV. 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Vamos con algunos consejos y ya retornamos con más información.
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3: Represas de Jampaturi. Las represas tienen un nivel comparable al de noviembre, fines de noviembre, que es, coincide con el final de la época seca. Sin embargo, estamos recién por llegar a mediados de agosto. Falta mucho para la época de lluvias en un año particular donde se prevé la llegada del niño, del super niño que lo llaman.
4: Los agricultores producen principalmente para garantizar su alimentación y destinan los excedentes, aunque en pequeñas cantidades, a la venta. Por eso, proteger sus cultivos también significa garantizar el abastecimiento de alimentos hacia las urbes.
5: Generalmente cultivan, son agricultores de subsistencia, se llaman, ¿no? ¿Por qué? Porque producen para consumir y tienen un poco de excedente, que es lo que venden.
6: Uno de los temas que hoy por hoy también el productor está dudando en hacer la siembra es por los pronósticos del niño que se viene. Una sequía fuerte entre septiembre, octubre, noviembre y diciembre, y enero y febrero que vamos a tener precipitaciones muy fuertes con inundaciones.
7: El embalse de Guaraguara y Escalerani debe estar a un máximo 70-65%. No nos olvidemos que ambos embalses suman alrededor de 9 millones de metros cúbicos. Misicuni nos está dando el respaldo necesario para poder afrontar cualquier cambio climatológico, cualquier efecto del niño.
8: Actualmente estamos con una altura de agua de 3 metros con 20 centímetros y ese volumen significa 17 millones de metros cúbicos. Bueno, agua que esperemos que nos podamos llegar hasta fin de año con buen riego y además garanticemos la producción.
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9: Hablemos qué les parece en este espacio de la ley de inversiones. El ministro de la Presidencia ha mencionado que el proyecto de ley precisamente va a beneficiar a todos los sectores y no solo al empresariado.
10: Ya se presentó ante el legislativo el proyecto de ley de inversiones, un proyecto que cuenta con más de 100 artículos y que fue socializado en diferentes partes del país. El ministro de Presidencia explica también los alcances que podría llegar a tener esta norma.
11: Se ha presentado el día de ayer el anteproyecto de ley de inversiones cumpliendo el anuncio.

0: grande, es un ámbito que permite entender que inversionista también es esa señora que invierte sus 200 bolivianos en comprar los caramelos para venderlos en la esquina. Estamos abiertos a la discusión y al debate. Esperamos que la Asamblea Legislativa pueda estudiarla a corto plazo.
1: Continuamos por más y también la Cámara de Exportadores está considerando como positiva la ley de inversiones. Están pidiendo normas complementarias que también impulsen al sector.
2: La ley de inversiones deja criterios que respaldan esta iniciativa por parte de sectores que mueven la economía del país. Desde la Cámara de Comercio Exterior sostienen que esta normativa debe ir acompañada de otras leyes como la ley de libre exportación.
3: Y hay algo que es importante para nosotros. Nosotros desde el sector exportador requerimos también de que se generen normas adicionales que puedan destrabar las exportaciones, porque ¿qué vamos a hacer con un inversor que quiera venir y generar exportaciones si todavía tenemos algunas restricciones en el tema de exportación? También necesita condiciones en la parte logística para promover estas exportaciones con mayor y un mejor desempeño de las exportaciones, pero también necesitamos condiciones de la ciudadanía. No basta con la norma, no basta con la operatividad de un Estado que pueda ser facilitador, sino también tiene que haber una conciencia ciudadana de que las inversiones que vengan, tenemos que cuidarlas y protegerlas.
2: En este sentido, esperan que estas medidas sean a corto plazo, señaló el gerente de la Cámara de Exportadores, Martín Salces.
3: Nosotros confiamos y esperamos que sean medidas de corto plazo. Bolivia no puede seguir cerrado al mundo de las inversiones. Hemos aprovechado ni el 1% de la inversión extranjera que ha captado la región, ni el 1%, o sea, no ha llegado nada. No solamente la inversión extranjera, sino tenemos que favorecer la inversión nacional que está expectante y mirando qué medidas vamos a asumir todos, Estado, sociedad, para impulsar el tema.
1: El sector porcicultor también ha calificado de positiva esta nueva ley de inversiones y ya ha señalado que la moneda extranjera debería ser una de las prioridades para reactivar la economía en el país.
2: La ley de inversiones con repercusiones positivas de sectores productivos en Santa Cruz. Desde la Asociación Departamental de Porcinocultores aplauden esta normativa nacional que busca alentar e incentivar las inversiones tanto nacionales como extranjeras.
4: Pero ya la iniciativa es buena. Necesitamos, de verdad, este país necesita que vengan las inversiones, tanto interna como externa, porque en este momento no existe seguridad jurídica. Desgraciadamente, es por eso que estamos como estamos, ni los bancos internacionales por eso quieren dar créditos a este país, porque no ven cómo van a pagar, ¿no es cierto? Entonces la iniciativa es buena, ojalá que esto funcione.
2: Henry Chávez, gerente de ADEPOR, agregó que durante más de 20 años las inversiones extranjeras fueron ahuyentadas por falta de seguridad jurídica. A eso también se sumó a que inversionistas nacionales optaron por invertir su capital en otros países por temor a perderlo en Bolivia por falta de garantías.
4: Desde hace más de 20 años que las inversiones fueron y se han salido de este país. La plata que tienen los bolivianos la tienen escondida. Aquí hay dólares, hay dinero. El pueblo tiene plata, pero lo tiene guardado. Y muchos han sacado su inversión a otros países porque de verdad que aquí no existe, hasta ahora, hasta este momento, no hay ninguna seguridad jurídica. Entonces no va a salir, mientras el gobierno no fomente este tipo de acciones, no va a haber ninguna inversión y vamos a seguir como estamos.
1: Tenemos que cambiar el rumbo de la información porque estamos a horas de vivir la festividad religiosa más grande del país. Rodrigo, estamos contigo.
5: ATV, canal oficial de la festividad de la Virgen de Urcupiña 2026.
6: María Inés, Bolivia, tengo que contarles que ya hay intenso movimiento, miles de devotos peregrinos están llegando hasta el municipio de Quillacollo. Somos el canal oficial, estamos en vivo y en directo desde Puertas del Santuario, precisamente con mi querida compañera Verónica Sarmiento. Vamos a conversar con el alcalde Don Luis Santa Cruz. Hay intenso movimiento. Vero, buen día.
7: Rodrigo, evidentemente el canal oficial de la festividad de la Virgen de Urcupiña, el evento religioso, cultural y folclórico más importante.

0: Del país. Nosotros tenemos una autoridad muy especial quien nos va a dar detalles, porque estamos a horas nada más de vivir los actos centrales. Alcalde, muy buenos días.
1: Buenos días, amigos de ATV, la red oficial de la festividad de la Virgen María de Urcupiña 2026. Nos encontramos acá a los pies del santuario de nuestra mamita de Urcupiña. Nos encontramos emocionados, nos encontramos con el corazón realmente emocionado, decía, porque ya se respira, estamos a menos de 24 horas en realidad, estamos a 24 horas de lo que viene a ser nuestra majestuosa entrada folclórica y de la fiesta grande de los cochabambinos, de la fiesta grande de los bolivianos. Nos encontramos nosotros acá felices, felices, felices de que un año más estemos a los pies de la mamita. Nosotros tenemos el privilegio de tener a la mamita de Urcupiña todo el año, pero como quillacolleños no solo sentimos orgullo, sentimos una fe muy, muy, muy grande. La esperanza es grande en nuestra mamita por tener mejores días en Quillacollo, mejores días en Cochabamba, mejores días para los bolivianos. Ese es el pedido que siempre que hemos tenido, ¿no? Unidad en la familia, unidad en el país, paz, trabajo, progreso para todos.
0: Alcalde, mañana es la entrada folclórica, nos decía, ¿cuántas fraternidades participan? ¿A qué hora inicia y a qué hora se prevé concluir con este evento?
1: Gracias. Nosotros tenemos el día de mañana, tenemos más de 80 fraternidades, 56 que corresponden a la Asociación de Fraternidades Folclóricas Virgen de Urcupiña, y el resto son fraternidades que están llegando como fraternidades invitadas. Es decir, tenemos más de 80. Eso implica que a las 9 en punto de la mañana vamos a empezar nosotros lo que viene a ser el recorrido. Van a empezar con el ingreso de las autoridades y la imagen de la mamita de Urcupiña, pero además tenemos una misa que se va a realizar a las 8 de la mañana con la imagen de la Virgen María de Urcupiña en la unidad educativa Nuestra Señora de Urcupiña, que es en la Ricardo Soruco. Fuera de ello, las autoridades vamos a ingresar para llegar al palco, donde vamos a tener invitados especiales. Tenemos ministros, tenemos embajadores, tenemos gobernadores de La Paz, de Santa Cruz, de Cochabamba, tenemos diputados, decíamos, la brigada parlamentaria de Cochabamba, alcaldes municipales de todos los municipios de Cochabamba, presidentes de los consejos, representantes de las Fuerzas Armadas, de la Policía Nacional, en definitiva, de todas las organizaciones vivas, como representantes inclusive de la Central Única de Trabajadores Campesinos, también del Valle Bajo, del departamento, en definitiva, personas que van a acompañar en el palco a las autoridades también municipales. Nos encontramos nosotros además ya con la visita de varias delegaciones, como la delegación que viene de Salta, de Argentina, que han llegado autoridades municipales como concejales, y su avanzada ya se encuentran en territorio quillacolleño, en territorio boliviano. Nosotros estamos felices de tenerlos a todos ellos y a los peregrinos que han ido llegando de España, de Argentina, de Brasil, de Chile. A todos ellos sean muy bienvenidos a la tierra de la integración nacional, a la tierra de la mamita de Urcupiña, tierra de fe, de esperanza. Y bueno, queremos decirle, debe estar Rodrigo tras las cámaras. Rodrigo, nosotros acá le esperamos también a él en la transmisión oficial que va a ser por el canal oficial.
0: ¿Ha confirmado su asistencia a la misa el presidente?
1: Sí, acabo de recibir la noticia muy importante. Va a estar en la misa del día sábado 15 a las 11 de la mañana y también va a participar del almuerzo que el gobierno municipal está ofreciendo a sus invitados especiales. Entonces va a estar con nosotros el presidente Rodrigo Paz. Estamos también contentos y felices de que él esté acá en Quillacollo.
0: ¿Qué cantidad de personas se proyecta tener durante estos tres días de actos centrales?
1: Nosotros calculamos, de acuerdo a los datos estadísticos que se han ido manejando en anteriores gestiones, llegaban poco más de 2,5 millones. Hoy calculamos que vamos a llegar a unos 3,5 millones de personas. ¿Por qué? Porque además de que coincide de que este viernes es feriado, además es fin de semana y la población va a venir a los pies de la mamita, que es muy milagroso. Todos conocemos de que es la mamita, la patrona de la integración nacional, y por esta razón creemos de que la gente va a venir, se va a volcar a Quillacollo para hacer presente a la mamita sus peticiones y también muchos para agradecer los favores recibidos de la mamita de Urcupiña.
0: El tema de seguridad está prácticamente coordinado con diferentes instituciones, los controles, el consumo de bebidas alcohólicas.
1: Sí, se ha coordinado todo. Quiero comentarle de que hoy a la 1 de la tarde y posterior a las 2 2:00 p.m. Quiero invitar a la población que se hagan presentes para poder ofrecer el plan de operaciones que ha sido coordinado con la Policía Departamental, con el Comando Departamental de la Policía Nacional, donde se va a presentar el carro o el camión multipropósito, el mismo que está montado con la tecnología de última generación, incluyendo inteligencia artificial, un dron que va a permitir realizar el monitoreo, además de ello, la policía ciclística que se aplica en nuestra fiesta de Urcupiña. Vamos a tener también torres de vigilancia en un número de 6 que van a estar desde el Calvario de Urcupiña hasta lo que viene a ser la Plaza Bolívar, para que sean puntos de referencia para la población que pueda acudir como una referencia y una ayuda y un auxilio inmediato a la policía. En el caso multipropósito, además, vamos a tener un sector donde vamos a tener un médico y una enfermera con su camilla, su botiquín de primeros auxilios y también el personal de reacción inmediata, es decir, una motocicleta en la parte de atrás y 2 bicicletas para que puedan salir de manera inmediata en auxilio de la gente. Además de ello, tenemos en la Plaza Hernando Siles, conocida como Plaza de las Sirenas, hemos instalado un módulo que viene a ser solar, en el cual la gente va a contar con internet gratuito, pero además del botón de pánico que se encuentra conectado a la Policía Nacional, y también van a poder realizar ahí. Tenemos 4 cámaras distribuidas en este módulo que van a ayudar también a realizar la vigilancia dentro de lo que viene a ser en los 360 grados de la Plaza Hernando Siles, que es precisamente el lugar donde llegan también la gente, porque ahí se encuentra el tren metropolitano. Además de ello, van a poder realizar las recargas de sus celulares, de sus tablets, de sus laptops. Es decir, estamos aumentando tecnología que antes no se ha utilizado en ninguna parte de Bolivia. Nosotros estamos innovando esto para la fiesta de Urcupiña, porque queremos que Urcupiña sea segura dentro del plan 360 grados Urcupiña Segura 2026.
0: Claro que sí, alcalde, y la Reda TV, que es el canal oficial de la fiesta de la Virgen de Urcupiña, también va a ser la transmisión de la entrada folclórica y las diferentes actividades que se va a tener aquí en Quillacoyo, alcalde. Para culminar, una invitación, por favor, a todo el país. Nos están viendo en diferentes puntos del territorio nacional.
1: Primero, agradecer a TV por ser el canal oficial. Nosotros estamos seguros de que la población boliviana en todos los rincones de Bolivia, fuera de Bolivia también, están llegando ya a Quillacoyo. La hotelería está totalmente llena. Eso es un síntoma de que la población está llegando, llega con confianza, llega con fe, y los invitamos. Quillacoyo está preparada para poder recibirlos, albergarlos, otorgarles la hospitalidad, la calidez que caracteriza al quillacoyeño. El clima es envidiable en Quillacoyo, su gastronomía la más rica de todo el Valle Cochabambino, pues no hay de qué perderse. Los invitamos, vénganse, trasládense todos a la festividad de la Mamita de Urcupiña, una fiesta de fe, de devoción y de religiosidad.
0: Muchísimas gracias. Le agradecemos al alcalde municipal de Quillacoyo, Luis Santa Cruz, que nos está acompañando. También ya lo han escuchado, una fiesta que usted va a poder también apreciar a través de la red ATV. Pero nosotros nos despedimos del alcalde y nos trasladamos hacia el templo, el santuario de la Mamita de la Virgen de Urcupiña, que ya está remozado, está adornado con las flores, las luces. Vamos a pasar precisamente a este centro, que es el centro prácticamente donde todos los devotos, los feligreses, llegan para poder participar de las misas que se celebran, de las oraciones, porque también la Iglesia Católica tiene diferentes actividades que se han ido programando durante todos estos días. Recordemos que prácticamente todo el mes de agosto se realizan actividades en honor a la Mamita de Urcupiña. Ahorita estamos viendo que hay ya personas que están presenciando esta misa que se está desarrollando en honor a la Mamita de Urcupiña. La Virgencita está allá al centro. Estamos viendo cómo se ha adornado el templo, bastante muy lindo, podríamos decir, porque la Mamita está de fiesta en estos días. Y bueno, lo que nosotros también queremos saber es tal vez conocer la percepción que tiene la gente, las personas que están asistiendo a la misa, en este caso, que se celebra desde las 6 de la mañana todos los días. Vamos a conversar con algunas personas. ¿Cómo está? Muy buenos días, visitando a la mamita.
2: Sí, venimos a escuchar la misa de 7.
0: ¿Milagrosa la vida?
2: Sí, muy milagrosa. En la vida, sí, nos ha dado lo que le hemos pedido.
0: ¿Devota?
2: Sí, siempre fui, soy.
0: Muchísimas gracias. Pero también aquí se encuentran otras personas. Vamos a conversar. ¿Cómo están? Muy buenos días. También visitando a la mamita, presenciando la misa.
3: Sí, eso sí, con mucha fe, devoción, porque es el alimento espiritual. Necesitamos hoy en el día, lo menos, difíciles tiempos. Y cuando la contemplo a la mamita, me muero todo. Porque ella me hizo miles favores en la salud, de hacer mi casita. Así me lo dio ella. Eso es por la fe. Que la madre de Dios es la mamá de Dios, la mediadora, la que intercede a Dios, a su hijo.
0: Mucho sentimiento,
3: porque uno lo siente así. Eso es por eso vengo con toda mi alma a entregar a mis hijos, a mi familia y a todo, por nuestra Bolivia, que estamos pasando tantas cosas. Que el Señor y la mamita vaya guiando a todos, a la autoridad, es lo que se quiere.
0: Muchísimas gracias. Sentimientos que despierta la mamita, la fe, la devoción de las personas que vienen a visitarla aquí al templo. ¿Cómo están? Buenos días. Visitando a la mamita.
4: Sí, viniendo aquí a agradecerle a la mamita por lo que nos da salud y a pedirme también por mis hijos, que les ayude en su trabajo y que tengan mucha salud y muchas bendiciones que nos dé a todos, ¿no? Eso sería. Sí, esa.
0: Sí, milagrosa.
4: Sí, milagrosa es la mamita, hay que tenerle mucha fe a ella y lo que le pedimos nos cumple la mamita, pero hay que tener mucha fe y...
0: Muchísimas gracias. Ahí estamos viendo cómo ya los devotos, los feligreses, están relatando sus testimonios, los sentimientos que tienen al estar ante la Virgencita de Urcupiña, que va a tener su misa central este sábado 15 de agosto y en la que asisten principalmente autoridades municipales, departamentales, nacionales, e incluso se prevé la llegada del presidente Rodrigo Paz para poder ser parte de todas estas actividades religiosas que se están llevando adelante. Nosotros precisamente también vamos a hablar con el padre, el párroco del templo de San Ildefonso, quien es testigo prácticamente de todos los testimonios de fe de las personas que llegan, los devotos, los feligreses. Padrecito, muy buenos días. La iglesia también está con diferentes actividades.
5: Muy buenos días, soy Padre Juan Carlos, vicario parroquial de San Ildefonso. Es una alegría comunicarme con todos a través de este medio, desde el santuario de nuestra madre la Virgen de Urcupiña. Como iglesia, pues, tenemos las actividades centrales de la celebración de nuestra festividad, que son ante todo una festividad religiosa. Lo cultural, lo folclórico, es un anexo de esta festividad, y pues lo central es la fe. Entonces, en ese sentido, nosotros tenemos las celebraciones eucarísticas estos días con bastante presencia de feligreses. Tenemos misas continuamente durante toda la mañana, en la tarde también hay algunas, y en la noche la misa de los peregrinos. Para el día de mañana tendremos celebraciones toda la mañana, hasta las 12 inclusive, y después nos prepararemos para recibir a las fraternidades folclóricas para impartirles la bendición aquí en nuestro templo parroquial.
0: El mensaje de la Virgencita este año.
5: Pues sí, hemos tomado sus mismas palabras que están en el cántico de la Virgen María, que es el Magnificat, tomado del Evangelio según San Lucas en el capítulo 1, versículos 39 siguientes. Ella dice: proclama mi alma la grandeza del Señor, se alegra mi espíritu en Dios mi Salvador, porque ha mirado la humillación de su esclava. Haciéndonos eco de esas primeras palabras del cántico, hemos puesto como lema: con María de Urcupiña proclamamos la grandeza del Señor. Porque es bueno que nosotros en este tiempo de tantas dificultades, incertidumbres, miserias que estamos viviendo, nosotros nos apoyemos en Dios Todopoderoso, que hace proezas con su brazo, que es capaz de levantar a los humildes, que es capaz de dar pan a los hambrientos.
0: Devotos de todas partes del mundo también están viniendo a visitar a la
5: iglesia. Así es, hemos tenido una buena presencia ya de feligreses del norte argentino, especialmente de la región de Salta, pero también de otros lugares, del norte de Chile, del sur del Perú. También vienen personas de otros lados, ¿no? De Estados Unidos, de Colombia, de España, han ido llegando, puesto que la devoción a la Madre de Dios se ha ido propagando a través de nuestros mismos conciudadanos que viven en estos países.
0: Muchísimas gracias. Le agradecemos también al párroco del Templo de San Ildefonso, que nos ha dado a conocer las actividades religiosas que se han ido llevando adelante y que van a continuar. Pero nosotros queremos mostrarles el desplazamiento que ya está realizando la red ATV con el personal que va a trabajar, un desplazamiento técnico, logístico, prácticamente todo para que la transmisión de las diferentes actividades puedan llegar hasta sus pantallas. Estoy con Gastón. Muy buenos días, Gastón. Ya han llegado, están en este. Y también y Laurita, ¿cómo está? Muy buenos días.
6: ¿Cómo estás, Berito? Muy buenos días. Ya estamos acá en el municipio de Quillacollo, por supuesto, a muy poquito de que comience esta celebración. Por supuesto, estamos muy felices, contentos, emocionados. Además que preparando toda esta transmisión que va a estar imperdible.
0: Claro que sí, Gastón.
7: Así es, estamos muy emocionados, muy felices. El día de hoy les vamos a presentar un programa súper especial a tan solo un día de la gran entrada a esta festividad de la Virgencita de Urcupiña. Así que les vamos a estar mostrando todo lo referente en cuanto a gastronomía, diferentes fraternidades. Así que estén súper atentos el día de hoy.
0: Creo que sí, Laurita, cuéntenos, ¿a usted le viene a las actividades de la fiesta de la Virgen de Urcupiña? ¿Qué es lo que más le llama la atención?
6: Bueno, la verdad es que me encanta la religión, por supuesto, toda la fe y devoción que tienen las personas. Yo la verdad es que sí soy creyente de la Virgencita, le pido salud para toda mi familia, por supuesto, con mucha fe y devoción a esta festividad.
0: Sí, también queremos saber, Gastón, ¿qué es lo que más le llama la atención de la fiesta de la mamita?
7: Bueno, no, que hay que aprovechar en estas fechas, ¿no?, de unirnos como bolivianos. Obviamente el mundo está pasando por momentos un poco trágicos, por lo tanto, sobre todo salud, trabajo, y obviamente, ¿no?, que podamos estar en familia, porque bueno, esto es lo lindo de estas festividades, ¿no?, el poder unirnos entre personas, y obviamente es una gran festividad para poder mostrar esta fe y esta devoción que tenemos hacia la Virgencita.
0: Claro que sí, todo esto se va a mostrar a través de las pantallas de la red ATV, porque somos el canal oficial de la fiesta de la Virgen de Urcupiña.
8: Así es, y vamos a estar con distintos puntos de transmisión mañana, que estaremos transmitiendo desde las 14 horas lo que es la majestuosa entrada de la Virgen de Urcupiña a nivel nacional, y usted elige la plataforma, nos puede ver por las pantallas de ATV, pero también lo invito a descargar la aplicación ATV Bolivia, visitar atv.com.bo y nuestras distintas redes sociales. Miren, todo el equipo técnico de ATV ya trabajando desde el día de hoy, porque hoy vamos a tener programas especiales en conexión, por supuesto, y a continuación en la primera desde el municipio de Quillacollo, porque los ojos de Bolivia se han volcado a la devoción de la Virgen de Urcupiña. Hemos visto hace un momento emotivas palabras de devotos que llegan hasta el templo. Las misas son cada hora a partir de las 6 de la mañana. Vivo hoy en directo desde Quillacollo por ATV.
9: En la colina boliviana, en Quillacollo.
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12: Desde de la madrugada, empezó un incendio en este domicilio. Como podemos ver, parte ya de los han llegado para poder trabajar y sofocar en los mismos. Vemos que también el eléctrico continúa en el lugar. Los bomberos están trabajando para poder dar solución a este tema. Recordemos que esto inició más de las 6 de la mañana y hasta los bomberos llegaron para poder sofocar todo de este domicilio.
13: Hemos tenido una reunión muy importante con la sociedad de ingenieros, con los colegios que hacen parte también de esta institución, cabalmente para organizar una revisión, una verificación de todos los establecimientos comerciales, mercados, llámense, de nuestra ciudad. Son cerca de 89. Lamentablemente, en los últimos 10 años, todos los mercados importantes en nuestra ciudad han tenido algún problema con fuego.
14: Más de 20 años de esfuerzo que hemos perdido acá. Todo nuestro esfuerzo de tantos años se ha vuelto nada, cenizas. Estamos esperando eso, que nos puedan dar un lugar que podamos vender, digamos, y lo poco, bueno, a mí no me quedó nada, la verdad, pero queremos un espacio, no sé, para empezar de nuevo.
15: Las llamas devoraron extensas hectáreas de pajonales, incluso poniendo en riesgo sembradíos y viviendas en la zona.
16: Se estaba haciendo el trabajo en lo que estábamos hacia el lado este, y por los cambios de viento, ¿no? Entonces ha crecido bastante rápido y con la ayuda de los vecinos, del UGR y el trabajo en conjunto que se ha hecho, se ha logrado salvar varias granjas que ya estaban en zona muy riesgosa.
17: Esta ley de inversiones convoca la posibilidad de poder recuperar dinámica económica, reposicionar el país. 6 principios que rigen la norma. Estamos hablando de restablecimiento del Estado de Derecho, seguridad jurídica, respeto al derecho a la propiedad de los inversores, un tratamiento especial del IVA como mecanismo de incentivo. La ley también lo que define es un alcance importante en materia de protección de los recursos naturales.
18: Nosotros desde el sector exportador requerimos también de que se generen normas adicionales que puedan destrabar las exportaciones, porque ¿qué vamos a hacer con un inversor que quiera venir y generar exportaciones si todavía tenemos algunas restricciones en el tema de exportación? También necesitamos condiciones en la parte logística para promover estas exportaciones con mayor y un mejor desempeño de las exportaciones, pero también necesitamos condiciones de la ciudadanía. No basta con la norma.
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1: Gracias, un saludo a todo el equipo de San Telmo, gracias por estar con nosotros. En conexión, esto es la Red ATV y establecemos en conexión con nuestro compañero Manuel Alborta, que se encuentra en una estación de servicio para ver las largas filas, pero esta vez de vehículos que quieren adquirir este carburante que es el diésel. Manuel, te tenemos en pantalla, te escuchamos. Adelante, por favor.
2: Alessandro, ¿cómo está? Buenos días. Si quiero mostrarle el panorama acá desde... Nosotros nos encontramos en el puente de la cervecería. Si Mateo nos puede mostrar, por favor, las filas de buses y camiones, principalmente de buses, como estamos observando. Las largas filas, porque esta es la avenida Montes y uno de los surtidores es Volcán, el más recurrido por este sector del transporte interdepartamental, que busca por lo menos ya 2 días para cargar combustible, principalmente diésel, y esto ha generado estas filas, como estamos observando. La estación de servicio, como la gente podrá observar, está todavía cuadras, por lo menos más de 4 cuadras más abajo, y lo que se extiende por lo menos hasta la avenida Montes. Y bueno, lo que estamos viendo también genera pues tráfico vehicular a esta hora, porque bueno, van descendiendo los minibuses de la ciudad del Alto para bueno llegar hasta la Pérez Velasco principalmente, y como estamos viendo, los buses se hacen filas hasta acá, mira, Perú, como estamos, si me permite Mateo, mostrar, porque de a poco fue creciendo esta fila acá en la avenida Montes hasta llegar hasta la avenida Perú, como estamos observando. Y quiero mostrarles, Alessandro, si me permite, estamos viendo, bueno, los buses son la mayor cantidad en la fila, los que están esperando ya más de 2 días para poder cargar el combustible que es para... tienen que, y estas son las filas que deben seguir durante más de 2 días, te lo decía, y este es el perjuicio, la reducción de salidas a nivel interdepartamental, como te lo estoy mostrando ahora, y estas son las filas, el caos vehicular que también ha generado a esta hora, Alessandro, la preocupación del transporte, este es por las filas que se están registrando a esta hora. Este es el panorama de la avenida Montes, encima del puente de la cervecería, Alessandro.
1: Bueno, perfecto, Manuel, las imágenes lo dicen todo, este congestionamiento fatal, lo vamos a así decir, porque son los buses de las empresas, de las flotas, que están intentando cargar diésel justo en esta estación, porque es tradicionalmente, ya hace años que las empresas de buses cargan ahí las flotas diésel en esta estación de servicio Volcán, y vemos que esto es el inicio de la autopista, como tú muy bien nos lo reportas y nos lo muestras, Manuel. Así inicia la jornada, entonces, la ciudad de La Paz, en el kilómetro que se da inicio al ingreso de La Paz, para lo que sería el kilómetro cero. Esperemos que ya haya el abastecimiento de diésel. Cualquier momento retornamos contigo, Manuel. Gracias por este contacto.
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4: Bueno, pero no puede faltar los deportes. Aquí está el experto ahora para darnos un resumen de los goles y de lo que se viene, un sorteo importante también que se ha dado.
1: Nos decía detrás de cámaras Quique Rivera que se viene la Copa
5: Simón Bolívar. Bolívar, exactamente. Dianara, buen día Alessandro. Un gran abrazo para toda Bolivia. Copa Simón Bolívar que ingresa en su fase decisiva. Los equipos ya comienzan a palpitar la primera división.
6: El sueño del ascenso directo a la máxima categoría del fútbol boliviano entra en su etapa más emocionante. La Comisión de Competiciones de la Federación Boliviana de Fútbol realizó el sorteo oficial de la fase nacional de la Copa Simón Bolívar 2026. Los 24 clubes clasificados desde las fases regionales conocieron a sus rivales y el camino que deberán recorrer a partir de este mes. El certamen nacional de ascenso iniciará el domingo 23 de agosto y los grupos en competencia fueron definidos de la siguiente manera. El grupo A: Empresa Minera Guanuni de Oruro, Libertad Fútbol Club de Pando, Sede Fatic de La Paz, Atlético Sucre de Chuquisaca. El grupo B: Chaco Fútbol Club de Pando, Gisca Nacional de La Paz, Ingeniero de Oruro, 26 de febrero de La Paz. El grupo C está conformado por Atlético Independiente de Cochabamba, 10 de noviembre, Wilstermann Cooperativa de Potosí, Atlético Junior de Chuquisaca y Mineros de Potosí. El grupo D, Virginia de Santa Cruz, Deportivo San Martín de Tarija, Tiquipaya de Cochabamba y Universitario de Beni. En el grupo E están ubicados Universitario de Sucre de Chuquisaca, Tigres Fútbol Club de Cochabamba, Universitario de Tarija, San Juan Fútbol Club de Santa Cruz. Y por último, en el grupo F está Primero de Mayo de Beni, Guadalajara de Oruro, Ciudad Nueva Santa Cruz, Academia Fútbol Club de Santa Cruz, Unión Central de Tarija. Tres equipos de La Paz pugnarán por el profesionalismo: Club Deportivo FATIC, Gisca Nacional y 26 de febrero, que es el campeón del Interprovincial y representa a Colquiri.
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5: Ley de incentivo al deporte está próxima a ser promulgada en la Cámara de Senadores. Tenemos el informe a propósito.
6: La ley de incentivo del deporte será tratada en las siguientes horas en la Cámara de Senadores. La socialización que se realizó del proyecto ha dejado buenas sensaciones en los legisladores y todo apunta a que será aprobado en esa instancia para luego pasar a diputados y posteriormente tener su respectiva promulgación. El proyecto fue presentado por el presidente de la Federación Boliviana de Fútbol, Fernando Costa Sarmiento, que junto al mandatario Rodrigo Paz la dieron a conocer en febrero de este año con el objetivo de establecer un régimen integral de incentivos tributarios, mecanismos de inversión privada, regulación impositiva, facturación deportiva diferenciada y un régimen laboral especial destinados a fortalecer, ordenar y desarrollar de manera sostenible la actividad deportiva en el estado. El proyecto fue socializado el martes pasado en un acto que se tuvo en la zona sur de La Paz y que contó con la presencia de varios senadores que apuntan a respaldar su aprobación. En la oportunidad se explicó que la ley sustenta en cuatro pilares estratégicos: régimen tributario deportivo, perdonazo impositivo deportivo, mecenazgo deportivo y régimen de protección al deportista profesional. Durante la socialización del proyecto se habló bastante del perdonazo impositivo deportivo que tendrán clubes y asociaciones y se explicó que el antecedente al que se recurrirá será el del régimen especial que tiene el sector cultural. La viabilidad jurídica demostrada se sustenta en la ley 2206 de exención tributaria a la actividad cultural.

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1: Vamos a la Copa Libertadores de América, un partido con mucha historia. Palmeiras frente a Cerro Porteño se enfrentaron en Sao Paulo en esta etapa decisiva de la Copa Libertadores.
2: Cerro Porteño logró un valioso empate 1-1 ante Palmeiras en el estadio Numag Parque, en un partido intenso y lleno de emociones correspondiente a la ida de octavos de final de la Copa Libertadores. El desarrollo del encuentro dio un vuelco con la expulsión de Andreas Pereira a los 73 minutos, que dejó al conjunto brasileño con un jugador menos. Previo a la expulsión del futbolista brasileño, Cerro Porteño se puso en ventaja tras el gol de Benítez, pero Diabar fue anulado. Pese a la inferioridad numérica, Palmeiras mostró su jerarquía y logró abrir el marcador gracias a una precisa definición de José el Flaco López, que desató la celebración de los hinchas locales a los 82 minutos. Sin embargo, Cerro Porteño no bajó los brazos y aprovechó su superioridad numérica para adelantar sus líneas y buscar el empate. La insistencia del conjunto paraguayo tuvo su premio en el tiempo de descuento, exactamente al minuto 93, cuando Jonathan Torres envió un centro al área que buscó Pablo Begetti, aunque el delantero no llegó a tocar el balón y este terminó colándose en el arco para establecer el agónico 1-1. Cerro Porteño regresa a Paraguay con un resultado importante y la posibilidad de definir la clasificación ante su público. La vuelta se disputa el próximo miércoles en la Nueva Olla.
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1: Amigos, una pausa aquí en Conexión. Enseguida retornamos.
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3: Gracias, amigos, por continuar con nosotros en la información. El Senado va a dar a conocer la sanción para Milton Condori, acusado, recordemos, de promover los más de 50 días de bloqueo luego de haberlo notificado. Sin embargo, Condori ya afirmó que le dio 8 meses de suspensión.
4: En sesión reservada por más de 4 horas, estuvieron los senadores tratando un único tema, la suspensión o expulsión del senador Milton Condori. Este se habría presentado con sus abogados para su defensa, ya que es acusado principalmente de promover y liderar bloqueos de carreteras que duraron más de 50 días. Ahora, toca esperar el pronunciamiento tanto del senador como del presidente del Senado con la resolución, ya que primero se debe esperar a la notificación del acusado. Y ningún senador, de manera anticipada, puede dar la información en la que se quedó en la sesión reservada, ya que estarían incurriendo en un incumplimiento de norma y podrían ser derivados a la Comisión de Ética.
5: Así es, conforme al reglamento, hemos tenido una sesión reservada con un solo tema. Los senadores estamos prohibidos, de acuerdo al reglamento, a revelar ningún dato de esta sesión. En las próximas horas, seguramente, el presidente de la Cámara de Senadores va a dar a conocer el resultado de esta sesión. El reglamento es muy claro, ¿no? Y establece cuáles son las sanciones para los senadores que den datos o que revelen lo que ha sucedido en la sesión reservada.
4: Por otra parte, el senador indica que se lo suspendió por 8 meses, sin dar mayor detalle.
6: Quedan suspendidas a 8 meses, creo que me han comentado. Seguro mañana me dará resolución. Todavía no opino nada, porque no tengo resolución. Una vez que tenga resolución, le daré opinión.
3: Gracias, amigos. Vamos a cambiar de información, por favor, antes de cerrar este espacio informativo, porque queremos hablar de una muestra muy importante de cine que se viene este lunes, precisamente. Viviana Saavedra está con nosotros, ella es representante de Bolivia LAF, una muestra de cine con Paraguay como invitado especial. Querida Viviana, ¿cómo está? Bienvenida.
7: Buenos días y muchísimas gracias por esta entrevista. Honrada de poder llegar hacia el público y contarles que tenemos mucho cine para ustedes, que vamos a tener tanto en la ciudad de La Paz, Cochabamba y Santa Cruz, películas que se van a estar exhibiendo. Son películas que van a estar por una única vez y se van a ver en estreno, así que invitarlos a que puedan acompañarnos.
3: Estas muestras de cine son importantísimas, mucho más cuando vienen también países hermanos, ¿no es cierto?, para mostrar también parte de lo que ellos realizan, que tiene que ver con su cultura, con su gente, con sus ciudades. Cuéntenos, por favor, para la gente que nos está viendo en este momento, ¿cómo pueden ser partícipes, cómo pueden ser parte de este evento que se va a desarrollar este lunes en La Paz? Tengo entendido, ¿cierto? Me corrige si me equivoco.
7: Sí, desde el 17 al 22 van a tener la oportunidad de ver películas únicas que van a estar tanto en el Cine Municipal 6 de agosto como en la Cinemateca Boliviana. Van a poder ver películas en estreno, vamos a tener a los directores de algunas de ellas para que puedan compartir con el público, y lo más importante, para todo público, en el Cine 6 de agosto, en los horarios de la tarde, tendremos una muestra increíble de animación con cortos, cortometrajes, y tendremos películas como Sugar Island, una película que ha ganado una cantidad de premios, una película de República Dominicana, y también vamos a tener películas de nuestro país invitado, Paraguay, la reconocida película Narciso, gracias a los directores que han hecho posible que y productores que han hecho posible que tengamos estos grandes títulos, y agradecer a ATV porque siempre están del lado de la cultura, del lado de mostrar a que las personas puedan tener la oportunidad de ir al cine y ver películas de gran calidad.
3: Claro que sí. Bolivia, ¿con qué películas, por favor, si podemos adentrarnos, Viviana, en este sentido, para poder conocer las características, ¿no?, de este tipo de películas que van a ser presentadas de nuestro país en esta oportunidad?
7: Nosotros vamos a tener en estreno, tengo la suerte de que este año vamos a poder estrenar en la ciudad de Santa Cruz una película que se llama Tras las huellas de un dinosaurio, que es dirigida por mí y que tengo la dicha de que ya ha sido estrenada aquí en La Paz y ahora nos toca el resto de Bolivia, ¿no? También van a acompañar dentro de las películas una película que se coproducción con Francia, que se llama Hiedra, otra película que se llama tenemos como de Paraguay, vamos a tener a tres invitados especiales con sus películas. Y decirle a todo el público, ¿no?, que no se pierdan, porque ha sido muy difícil gestionar toda esta serie de películas y que lleguen al público de la mejor manera posible. Vamos a tener presencia de directores para poder conversar con ellos y que puedan conocer mucho más del cine latinoamericano.
3: Viviana, para cerrar, ¿es para grandes, chicos?
7: Hay de todo. Tenemos horarios para estudiantes, para también gente de distintos de distintas edades. Agradecerles. Excelente. Vamos a vivir una fiesta del cine con muchos productores y directores a nivel internacional.
3: Seguramente sí, vamos a ver muchas buenas películas, así que la invitación está hecha. Querida Viviana, muchas gracias por acompañarnos, mucho éxito, y nosotros vamos a estar acompañando también estos momentos.
7: Muchísimas gracias.
3: Gracias, un abrazo muy grande. Así cerramos nosotros con la información. Querido Alessandro, nos vemos mañana a la misma hora, mañana viernes, por favor.
0: Así es, Yanara, ha sido un gusto, un abrazo, el reencuentro con la información hasta el mediodía, en conexión con el equipazo que tenemos detrás y delante de cámaras. Ha sido un gusto ingresar a sus hogares. A continuación, lo más destacado en la información con nuestro resumen. Permiso, buen resto de jornada.
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8: Represas de Jampaturi. Las represas tienen un nivel comparable al de noviembre, fines de noviembre, que coincide con el final de la época seca. Sin embargo, estamos recién por llegar a mediados de agosto. Falta mucho para la época de lluvias en un año particular donde se prevé la llegada del niño, del super niño, que lo llaman.
9: Los agricultores producen principalmente para garantizar su alimentación y destinan los excedentes, aunque en pequeñas cantidades, a la venta. Por eso, proteger sus cultivos también significa garantizar el abastecimiento de alimentos hacia las urbes.
10: Generalmente cultivan, son agricultores de subsistencia, se llaman, ¿no? ¿Por qué? Porque producen para consumir y tienen un poco de excedente, que es lo que venden.
11: Uno de los temas que hoy por hoy también el productor está dudando en hacer la siembra es por los pronósticos del niño que se viene. Una sequía fuerte entre septiembre, octubre, noviembre y diciembre, y enero y febrero, que vamos a tener precipitaciones muy fuertes con inundaciones.
12: El embalse de Guaraguara y Escalerani debe estar a un máximo 70-65%. No nos olvidemos que ambos embalses suman alrededor de 9 millones de metros cúbicos. Misicuni nos está dando el respaldo necesario para poder afrontar cualquier cambio climatológico, cualquier efecto del niño.
13: Más de 20 años de esfuerzo que hemos perdido acá. Todo nuestro esfuerzo de tantos años se ha vuelto nada, cenizas. Estamos esperando eso, que nos puedan dar un lugar que podamos vender, digamos, y lo poco, bueno, a mí no me quedó nada, la verdad, pero queremos un espacio, no sé, para empezar.
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Amigos de todo el país, muy buenos días a toda Bolivia, un gran abrazo, estar con todos ustedes, por supuesto, a esta hora. Estamos aquí en ATV, también estamos en el reprise, por supuesto, de este programa, en Entel Gol, gracias a toda esa maravillosa gente de Entel Gol, que también tiene la gentileza de retransmitir este programa. Vamos con los principales títulos, como siempre, agradeciendo a Dios que nos permite estar con todos ustedes a esta hora.

0: Comienza la 15ª fecha del campeonato Todos contra Todos. Fecha número 15, prácticamente ya en la mitad de esta temporada. En el Félix Capriles abren la fecha a las 3 de la tarde. Fútbol Club Universitario frente a Rialto Mayapo con Dilio Rodríguez como árbitro central. El mismo viernes, pero a las 20 horas, juega la Academia, juega el Bolívar. Bolívar frente al Club Deportivo San Antonio con Ivo Méndez como árbitro. Ese partido, por supuesto, con transmisión de la Red Deportiva para todo el país. El sábado 15 de agosto, en el Estadio Jesús Bermúdez, el Club Deportivo Totora Real Oruro recibe al equipo de Oriente Petrolero. Erlan Salazar de La Paz será el árbitro central. A las 17:15, Guavirá frente al conjunto de Die Strongest en la ciudad de Montero. Cristian Condori de Oruro será el árbitro de ese partido. El mismo sábado 15 de agosto, Blooming Aurora, qué partidazo, en el Tawichi con Javier Rebollo de la ciudad de Oruro como árbitro central. El domingo 16 juega el campeón boliviano, juega el equipo puntero Always Ready frente a Real Potosí. Charles Terrazas de Cochabamba será el partido. Se jugará en el Estadio Municipal de Villa Ingenio a las 3 de la tarde. Ya a las 17:15, Nacional Potosí recibe al equipo de ABB. Héctor Sandoval de Tarija será el árbitro central de ese partido. Ocho de la mañana con 5 minutos, luego de la pausa, amigos, estamos con Carlitos Mendoza, estamos con Enrique Rivera, estamos con todo el país conectados para hablar de esta 15ª fecha del torneo de la División Mayor del fútbol boliviano.
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4: Catorce fechas ya se han jugado en el campeonato de la División Mayor del Fútbol Boliviano. Estamos prácticamente en la mitad de la temporada. Carlitos Mendoza, ¿cómo estás? Buen día.
5: ¿Qué tal, Carlos Enrique, amigos de TV Radio, La Red Deportiva? Un saludo para todos ustedes. Muy buenos días. Bueno, dejamos de lado ya lo que significó la Sudamericana, por lo menos por estos días, porque se viene la fecha número 15 de la división profesional para seguir palpitando, digamos, el tema de los candidatos a ser campeón, que es Always, que es Bolívar, que es The Strongest, que es justamente los que son los tres equipos que van a luchar hasta el final para ser campeón del fútbol boliviano en la temporada 2026 y saber quiénes van a ser los inscritos para la temporada 2027. Mucho se habla por el tema de la participación de cualquiera de estos tres en Copa Libertadores de América. Y yo creo que los tres van a estar en Copa Libertadores de América, ya sea Always, ya sea Bolívar y también The Strongest. Ahora, ¿en qué fases? Eso es muy complicado todavía delimitarlo, porque sabemos que dos de estos tres van a estar en como Bolivia 1 y Bolivia 2, fase de grupos. Pero uno de esos tres, seguramente fase preliminar.
4: Claro, es lo que le ocurrió al Tigre el año pasado.
5: Exactamente.
4: Fase 3 de Copa Libertadores.
5: Lo que pasa es que Nacional Potosí salió campeón de la Copa Paceña.
4: Claro.
5: Y se fue como Bolivia 3 de Copa Libertadores.
4: Por eso
5: lo mismo que puede pasar. Y Die Strong siendo tercero, sería
4: porque en este momento
5: Bolivia 4 de Copa Libertadores.
4: Para el tercero es Bolivia 3. Para el tercero del todos contra todos.
5: Bolivia 4 de
4: Bolivia 4.
5: Así es.
4: Bueno. Hola Enrique, ¿cómo estás? Buenos días.
6: Buenos días, compañeros. ¿Cómo les va? Un saludo a toda la audiencia que nos escucha en todo el país. Vuelve a la división del fútbol profesional con un solo puntero, que es Always Ready, que le saca 6 unidades a sus escoltas, tanto al Bolívar como al Tigre, que tienen 27 unidades. Ya va a comenzar a jugarse la fecha 15 del fútbol boliviano.
4: Fecha 15 del fútbol boliviano. A ver, en este momento, candidato número uno para ser campeón Always Ready.
5: Sí, totalmente, sí. A ciegas.
4: Candidato número uno, por encima de Bolívar.
5: Claro que sí, son 6 puntos.
4: 6 puntos de diferencia, sí, pero sí. Tienen que enfrentarse, ojo. Always Ready tiene que jugar en La Paz contra el Bolívar y contra el Strongest.
5: Exactamente. Sí.
4: ¿No? Entonces, todavía ahí podría tropezar el equipo millonario, aunque yo lo veo a Always como el equipo más digamos, es que regular me parece, ¿no? Que
6: más
4: no
6: consolidado, digamos.
4: Sí, el más el más sólido, ¿no?
6: Sí,
4: el más
6: totalmente
4: sólido. Tiene un entrenador de excepción, tiene buenos jugadores, juega en la Ciudad del Alto y bueno, para mí es el candidato.

0: candidato a ser campeón.
1: Sí, sí, para mí también, Carlos Enrique, es el equipo que mejor juega, es el equipo que mejor...
0: No sé si el que mejor juega, la verdad. No
1: ¿quién
0: sé.
1: Lo es? No es Bolívar.
0: No sé si el que mejor juega, pero el que más gana.
1: Claro.
0: Eso está claro.
1: Claro, para mí sí es el equipo que mejor juega. Para mí es el mejor equipo en este momento del fútbol boliviano, por lo que significa la división profesional. Porque Bolívar juega de una manera en la división profesional y de otra manera en la Copa Sudamericana. Así que por eso no te digo que es el mejor equipo del fútbol boliviano, el equipo celeste.
0: ¿Es el que mejor juega, Always Ready?
2: Para mí sí. Para mí sí.
0: ¿Por los números o por qué? ¿O por lo estrictamente futbolístico?
2: Ha sacado partidos realmente duros, Always Ready. El último partido frente a GB San José, todos decían que iba a ser de mero trámite y demás. Fue un partido muy duro.
0: Sí.
2: Que pudo sacarlo que adelante.
0: Valdivieso lo conocía, ¿no? A la perfección a Always.
2: Justamente por eso. Ha sido un partido muy fuerte en la ciudad de Oruro y Always Ready pudo sacarlo adelante. Además, tiene jugadores que te marcan la diferencia individualmente. Y esos jugadores que son... que marcan justamente la diferencia de manera individual, se conjunciona muy bien en equipo y son mucho más fuertes a nivel colectivo. Fíjate que Jesús Maraude tiene 17 años, me parece.
1: 18 ya.
2: 18 años.
0: ¿No? Cumple la norma.
2: Es una de las máximas figuras de Always Ready. Es un jugador que te marca la diferencia y totalmente.
0: Te cumple la normativa. No juega por la normativa.
2: No, para nada. Es un jugador que es totalmente diferente y que te cambia de ritmo, que te mete goles importantes, que te da asistencias, que maneja el juego de Always Ready y tiene 18 años. Uh-huh. Es una figura realmente importante que tiene la banda roja, tiene jugadores también de experiencia que suman al equipo. Fíjate, Menona Saucedo hace 2 semanas fue intervenido por el tema de uno de sus dedos de la mano. Y jugó en Oruro y lo hizo de gran manera. Es el capitán de la banda roja, es decir, tiene por todo... Por donde lo veas, tiene cosas muy positivas Always Ready, que en todo el campeonato perdió solo un partido frente a Die Strongest en Villa Ingenio.
0: Exactamente.
2: Después siempre sacó resultados positivos.
1: Yo creo que Always saca mucha ventaja en relación, y eso no te voy a hablar de todo el contexto nacional, solo en relación a Bolívar y en relación a Die Strongest, que son sus inmediatos competidores. Saca ventaja Always por el tema de la normativa. Porque tiene jugadores que no juegan simplemente por obligación, por ponerlo de lateral por izquierda, por derecha, de delantero. Tiene jugadores con condiciones y con méritos para ser titulares dentro de la normativa sub-20. Y eso que en varias oportunidades Always ha presentado jugadores con baja edad, menos de 20 años, pero son varios, 3, 4 jugadores sin importar el tema de la normativa. Y ahí le saca ventaja a un Bolívar que no se sabe quién es.
0: Al margen
1: a un Die Strongest, mucho más.
0: Al margen de Maraude, ¿cuál es el otro jugador sub-20? Dieguito Rodríguez.
1: Es el lateral
2: por derecha. Dieguito Rodríguez volvió
0: perdón,
2: a Oriente. Carlitos Rodríguez. Me parece que cumple la normativa sub-23.
0: Sub-23.
2: Está Rodríguez. También Carlos Medina, lateral por derecha, que... No sé si se acuerdan, el cañito que le metió a Cauterucho a Emilio Ingenio lo dejó loco.
0: Sí.
2: Es un jugador de muy buenas condiciones también por la banda derecha que tiene el conjunto de Always Ready.
0: Y son titulares porque son buenos jugadores.
2: Sí, sí, totalmente. Sí.
0: Son buenos jugadores. Esa es, digamos, una ventaja que tiene el equipo de Always Ready en la ciudad de El Alto, donde habitualmente es titular, ¿no?
1: Y además ahora se viene una buena noticia más. Para el equipo de Always Ready. Joel Amoroso está a punto de ser boliviano.
0: Va a jugar...
1: Va a ser también boliviano. Está a punto de concretar justamente sus papeles para que sea boliviano.
0: Claro, va a jugar como boliviano.
1: Y va a jugar como boliviano. Entonces es un punto extra más en el caso de Always para que siga potenciando su equipo.
0: Esto no significa que pueda ser convocado a la selección, ni mucho menos porque...
1: No, solo para el campeonato boliviano.
0: Claro, porque desde el momento que obtienes una nacionalidad boliviana, tienen que pasar 5 años.
1: No. Su estadía en el país.
0: Ah, su estadía.
1: Su estadía continua en el país.
0: Fíjate que ya está mucho tiempo.
2: Sí.
0: ¿No?
2: Llegó,
0: desde Royal Party.
2: Llegó para Royal Party la temporada 2020, me parece.
0: Y fíjate que son prácticamente 6 años, en fin. Bueno, no sé, yo no me quiero meter a la convocatoria de Oscar Villegas, ni mucho menos. Pero es otra buena noticia. ¿Cuántos partidos le dieron a Baroja? ¿Salió o no salió?
1: No.
0: Porque ya cumplió un partido.
2: Sí.
1: Y punto, nada más.
0: Said Mustafa, otro gran portero. fue rescatado por Always Ready. ¿Dónde estaba Said Mustafa?
2: Se desvinculó de GB San José, justamente. Ajá. Estaba más o menos un mes sin equipo y es ahí donde llega Always Ready.
1: Cuando no hay una sanción del Tribunal de Disciplina Deportiva, simplemente es
0: claro, ya cumplió Baroja.
1: Automático uno y nada más.
0: Ya cumplió Baroja.
1: Por eso ya Baroja puede retornar justamente al siguiente compromiso.
2: Para completar, Joel Amoroso llegó el 2021 a Royal Party.
0: 2021, van a ser...
2: 5 años.
0: 5 años, ¿no?
1: Sí, sí,
0: 5
1: sí.
0: años.
2: 38 años de edad para el extremo por derecha.
0: Y bueno, si lo convocaron a ¿cómo se llama?
2: A Godoy.
0: Yo creo que...
2: Es muy buena.
1: Bueno, no, pero en ese momento se lo convocó.
0: No es momento de hablar de eso, la verdad. Pero simplemente estoy pensando en Mozart. Sí,
1: no, pero sí. Totalmente descartado, Quique, porque en ese momento se convocaba, digamos, a lo que supuestamente se necesitaba, porque había urgencia. Hoy no hay mucha urgencia, Quique, porque ni siquiera empezó las eliminatorias.
0: Sí, exacto.
1: Simplemente para completar, en el caso de los sub-20, se lo tiene también a Colazo.
2: Collazo. Sí, muy buena.
1: A Pérez, hay un muchacho también, Choquevilca, Cuestas y Andrés Guillermo, ¿no? Son jugadores interesantes.
0: Andrés suben. Guillermo.
2: Los hermanos Guillermo son
0: muy
2: jugadores a seguir.
0: Pero Andrés Guillermo está
2: en ABB.
0: En ABB. Andrés Guillermo.
2: Son dos hermanos, uno que está en ABB y uno en Always.
0: Bueno, son jugadores. El de ABB es un crack. Es un zurdo genial, sí. ¿No? Bueno, a ver. Bolívar, candidato número 2 para ser campeón.
1: El otro candidato, nada más. Porque,
0: ¿a la misma altura que Always?
1: No, a la misma altura que The Strongest.
0: ¿Por qué?
1: Porque Always ha sacado puntos muy importantes, ya son 6. Y muchos dicen, sí, solo son 2 partidos. No, pero esos 6 puntos también tiene que llegar a igualar los Bolívar y también The Strongest, así que no es tan sencilla la cosa, porque te repito, Always no creo que caiga con otro equipo si no es Bolívar o si es The Strongest. Es muy fuerte, muy consolidado y mucho más en condición de local, y Bolívar ha demostrado que es muy irregular en condición de local y en condición de visitante.
0: En el fútbol boliviano, Bolívar es otro.
1: The Strongest ni qué decir con Independiente, que cayó en condición de local.
0: Hablemos solo de Bolívar, después hablamos del Tigre.
1: Por eso te digo, de esos 2 equipos hay mucha irregularidad para decir, solo son 2 partiditos, solo son 6 puntitos. No, creo que es una brecha ya importante que ha sacado Always. Por consecuencia, creo que los otros 2 candidatos están a un mismo nivel. Bolívar y The Strongest, incluso por el mismo nivel futbolístico, uno, y por el mismo nivel numérico, porque están empatando el segundo lugar.
0: Bueno, Bolívar entonces es otro de los candidatos, pero digamos en un nivel 2.
1: Sí, un peldaño más abajo que Always.
0: Un peldaño más abajo que Always.
1: Lo que pasa es que es incierto lo que puede presentar Bolívar en el campeonato local.
0: Es que en este momento el pensamiento de Bolívar está pues en Sudamericana.
1: Muchos incluso dicen de una vez que se eliminen para que se metan al campeonato boliviano.
0: No, yo creo que la hinchada de Bolívar, entre ser campeón, que lo es... muchas veces en el fútbol boliviano, prefiere Copa Sudamericana. Yo te aseguro que en este momento los hinchas de preferimos la Sudamericana. Sí, sigamos en la Sudamericana, no importa el campeonato boliviano, porque tienen cuántos títulos, 33 títulos, 34 títulos, sí. No sé. ¿No? Entonces,
2: el Bolívar tendría que tener la exigencia de pelear tanto el torneo local como el internacional. No abocarse solo a uno.
1: Lo bueno
2: tiene
1: es que,
2: el suficiente equipo como para hacerlo.
1: Digamos que en la tabla de posiciones o por el campeonato y formato del mismo torneo boliviano, ya prácticamente es lo mismo ser campeón o ser segundo.
0: Ese es el problema, porque...
1: Así que Bolívar también va a apostar al segundo lugar.
0: La gloria ha quedado, digamos, al margen, ¿no? Aquí es el billete. Aquí son los 3 millones y tantos mil dólares, ¿no?
1: La autosostenibilidad que busca justamente Claure, Baiza.
0: Pero Bolívar ya es autosostenible, yo creo, hace
1: pero
0: dos
1: es autosostenible,
0: ¿no?
1: Si es que llega a fase de grupos cada año. Eso lo explicó Marcelo Claure.
0: Fíjate que Bolívar, decíamos, ¿no? Bolívar sí, autosostenible, pero ya no va a poder contratar los jugadores de antes. Sí, ya no viene un Chico da Costa, ya no viene un Fabio Gómez, que delantero Fabio Gómez. Sí.
1: Que le está haciendo guiños a Bolívar, ¿eh?
0: ¿Otra vez?
1: Sí, en varias publicaciones en sus redes sociales, extraño jugar Libertadores con Bolívar, extraño a Bolívar, extraño La Paz, extraño Celeste, extraño todo eso.
0: Bueno, qué raro, ¿no? Un brasileño que extraña La Paz.
1: Sí, bueno,
0: no está bien. Está bien, yo creo que el trato económico es el que extraña. ¿Dónde está jugando hoy por hoy Fabio Gómez?
1: Estaba en el Mazatlán de México.
0: Mira, en México, no creo que extrañe económicamente al Bolívar, pero claro, extraña torneos internacionales, porque no es lo mismo, con mucho respeto a los mexicanos, no es lo mismo jugar en Bolívar que en el Mazatlán.
2: Para
0: ¿no?
2: nada.
0: No estoy hablando de un Cruz Azul, no estamos hablando de los grandes mexicanos.
1: Claro.
0: Estamos hablando de un equipo además, que debe ser muy importante, pero claro, Bolívar tiene un prestigio internacional.
1: Además, Fabio, pues mucho brasileño, más. Sudamericano, obviamente, pues quiere jugar Copa Libertadores. Claro. Quiere jugar Copa Libertadores o Copa Sudamericana.
0: Pero Bolívar está en condiciones de pagarle en este momento a un Fabio Gómez.
1: Es que no sé cuánto ya estará pagando, si bajó o subió sus pretensiones.
0: Yo creo que
1: jugar en la Liga MX también es importante.
0: Claro. Claro, por supuesto. Yo creo que a Cauterucho no le renuevan.
1: Sí, yo creo que este es el último año de Caute.
2: Sí, a fin de año se fenece su contrato y me parece que hasta ahí. Uh-huh. Pero Fabio Gómez será más caro que Cauterucho, no creo.
0: No creo. Cauterucho es un jugador caro. Sí,
1: también fíjate su trayectoria. Es campeón de Copa Libertadores, es uno de los goleadores de América en su momento. Tiene lo suyo por qué cobrar también.
0: Claro, exactamente. Bueno, Bolívar, si se saca el chip de la Sudamericana, arrasa. Y aquí en el Hernando Siles yo creo que le puede hacer un partido, no te digo si gana o si pierde, pero le puede hacer un gran partido a Always Ready y ganarle.
1: Y después se vuelve hincha de Strongest.
0: ¿Quién?
1: El Bolívar.
0: Porque no, imposible, pues.
1: Carlitos, pero obviamente,
0: por favor, estamos tranquilos hoy.
1: Pero yo le estoy
0: hablando. Estamos tranquilos, no
1: me estoy hablando seriamente. No, a ver, cuando juegue Always contra The Strongest.
0: No me diga que un hincha de Bolívar se va a volver del Tigre. No, jamás,
1: por
0: nunca.
1: Por sus.
0: Y viceversa, ¿no?
1: Pero obviamente, a ver, por lo que significa, a ver, cuando usted. Si digamos, usted me está poniendo un ejemplo. Bolívar le hace un partidazo, como tú me dices, y le gana Always Ready. Pero después juega Always Ready con The Strongest, ¿qué le conviene? Que el Tigre pues gane para igualar las condiciones.
0: Al hincha de Bolívar no le interesa que gane su Bolívar y punto. Después el resto es trámite.
2: ¿Tú crees que un hincha del Bolívar va a festejar goles del Tigre?
1: Y lo mismo al revés, cuando Bolívar juegue con Always, el hincha del Tigre ¿qué va a querer? El hincha del Tigre ¿qué va a querer? Que pierda pues Always Ready, que gane Bolívar. No,
0: a nivel empresarial tal vez puede ser.
2: Vos andá a preguntarle a cualquier hincha del Bolívar si va a festejar un gol del Tigre y te aseguro que te va a decir que no, y lo mismo al revés.
1: Entonces, ¿qué tonto es el hincha?
0: No,
2: el hincha es hincha.
0: El
2: hincha no le pidas que sea racional.
1: Si un hincha, entre comillas, quiere que le vaya bien a su club.
0: A nivel dirigencial puede ser. A nivel dirigencial, sí. Yo creo que si vos me preguntas exactamente lo mismo y me dices, te apuesto que Terrazas festeja un gol de Bolívar, festeja, pues, porque es el presidente y porque quiere.
1: Claro.
0: A ese nivel sí, pero a nivel hinchada no.
1: No lo hace. Un hincha racional lo hace. Yo te aseguro que
2: Sergio firma que el Tigre no consiga nada. Porque el Bolívar no sea campeón. Te lo aseguro.
1: Que pierde el Bolívar y yo me quedo sin nada. Y que me importa mi institución y que me importan los 3 millones.
2: No le puedes pedir al hincha que sea racional.
0: Sea lo que quieres llegar, sea lo que apuntas. Y está bien tu razonamiento, está bien, es correcto. Pero eso puede ser a nivel dirigencial, ¿no? Decir, pucha, hoy nos conviene que gane este equipo o nos conviene que gane este otro equipo. ¿Por qué? Porque le conviene institucionalmente.
2: Una cosa es ser dirigente y otra cosa es ser hincha.
0: Totalmente diferente. A ver, el Tigre. Hablemos del Tigre antes de irnos a la pausa de las 8:30.
1: The Strongest ha mostrado también irregularidad.
2: Sí.
1: No es un equipo regular, no sabes qué es lo que va a pasar con The Strongest, no sabes qué va a proponer y mucho más con este inicio de Antonio Carlos Sago, que desde mi punto de vista ni siquiera se le puede exigir, pero Sago va a tardar unos 2 meses a 3 meses por lo menos para implementar su idea.
0: Hasta mientras termine el campeonato, querido.
1: Bueno, entonces eso lo tiene que entender el dirigente, porque cambia y cambia y cambia de director técnico, pero eso lo tendría que entender el dirigente. Y por esa misma situación, bueno, The Strongest es una incógnita para mí. Es una incógnita porque no sé si va a ganar, no sé si va a perder, incluso llegando a jugar contra Independiente, con todo respeto, pero es Independiente de La Paz, y que no le pueda ganar, ya me genera muchas dudas para sus siguientes compromisos.
2: Lo que pasa con el Tigre es que saca resultados importantes, pero que en condición de local manda al tacho todo eso. Le ganó algo Always Ready en Villa Ingenio,
0: sí.
2: Un rival duro, de visitante. Remontó en Potosí frente a Nacional, 2-0. Partido difícil, lo sacó adelante.
0: Yo pensé que otra vez lo iba a golear Nacional, te digo.
2: En el Hernando Siles, empató con Aurora, empató con Real Potosí, y perdió con Independiente de Sucre.
0: ¿Cuántos puntos son ahí? 7 puntos perdió en
2: Imagínate,
0: La Paz.
2: Imagínate, todo lo que hizo en Potosí, todo lo que hizo en Villingenio, todo el esfuerzo lo mandó al tacho, perdiendo esos puntos.
0: Y nada raro local. que el sábado gane el Tigre.
1: Nada raro
0: que ganen en
2: Montero. Es muy complicado.
0: Es muy complicadísimo. Para cualquier equipo, ¿no? Más allá de cualquier situación, es un buen equipo.
1: No, y enseguida revisamos la tabla de posiciones, de por ejemplo, y se marca que Guavirá, por ejemplo, está en posición interesante.
2: Sí, sí.
1: Si ganaría Guavirá, haría 24 unidades.
0: Uy, está ahí cerca.
1: Y se pone cuarto. Se pone justamente cuarto. Detrás de Die Strongs. Uh-huh. Pero bueno. Es un partido muy, muy, muy duro para Die Strongs. Creo que de los tres punteros, es el más bravo.
0: Yo creo que el Tigre no va a cambiar su forma de jugar. Se vio frente a Independiente, más allá que Independiente hizo un gran partido.
2: Sí.
0: Se vio que Sago, con los cambios que hizo, no le resultó. Entonces, si Sago es vivo, es inteligente, que creo lo es, va a mantener la base y le va a hacer caso a Paz García.
2: Una buena noticia que tiene Sago es que vuelve a estar disponible Jusino después de la operación que tuvo.
0: Ajá. Pero bueno, Jusino lo operaron, todo, necesita minutos, ¿no?
1: Yo digo, si a ver, ¿para qué contratas un técnico? Para que te dé la vuelta el plantel, para que imponga su sello. Pero si llega un técnico y hace lo que usted está pidiendo, entonces ¿para qué lo contrata?
0: Carlitos, a ver, mira, espero que me entiendas lo que te voy a decir. A Sago lo contrataron por 5 meses.
1: Claro.
0: ¿Qué va a hacer en 5 meses un entrenador desde tu punto de vista? Nada. Nada. Mucho más si no armó este equipo. ¿Para qué lo trajeron a Sago? Para cumplir algún compromiso que tienen con el propio Sago, porque no te olvides que Sago vino en la etapa de Crespo, ¿no es cierto? Crespo lo trajo, ¿no? Y Sago, si es inteligente, te digo, va a mantener, pero ¿sabes qué tiene que hacer? Poner disciplina en el grupo.
1: Claro.
0: Arreglar el vestuario. Llamarlo a este, a los dos y hablar, a ver, necesitamos esto, por el bien común del equipo. Pero cambiarle de la noche a la mañana la forma de jugar, no lo va a poder hacer. Y eso se ve nomás desde los 5 meses que ha sido contratado. ¿Qué técnico que tiene un plan, que tiene un proyecto, que se reúne con la dirigencia para juntos encabezar ese proyecto, va a firmar por 5 meses? Ninguno. Un técnico serio te firma por una temporada mínimo.
1: Yo recuerdo cuando lo trajeron a Bolívar, al señor Antonio Carlos Sago, más o menos en estas fechas de año fue, en junio, julio, y todo ese segundo campeonato, Bolívar entiendo que salió tercero, pero le dieron la continuidad a Sago.
0: Pero Carlos, Bolívar no tenía las urgencias económicas.
1: Claro,
0: que
1: cierto. Strongs,
2: ¿no? Y lo
1: cierto.
2: Trajo por 2 temporadas, no por 5 meses.
1: Claro, pero apostó.
0: ¿Apostó?
1: Apostó. Y ese segundo semestre, ese único semestre que tuvo Sago, digamos, de prueba, y fíjate, en Bolívar, no le fue bien, pero apostó a Sago para que el siguiente campeonato, y fíjate cómo jugó con Sago también.
2: Sí.
1: Fíjate cómo jugó, pero después, es por eso que hay que apostar a largo plazo. No, ningún técnico te va a llegar y va a empezar a jugar bien tu equipo, y va a empezar a ganar tu equipo, y va a ser campeón tu equipo, a no ser que sea azar de la fortuna.
2: Está bien, pero cuando ya esté hilvanando la idea de Sago el Tigre, se le va a acabar el contrato.
0: Claro.
2: Y se va.
1: Y ahí tienes que renovarle. Y ahí que renovar.
0: No sé,
1: tal porque vez. Porque si no, en enero, cuando viene la Copa Libertadores, porque Die Strongs va a estar en Copa Libertadores. Venga Copa Libertadores. ¿Otra vez qué? ¿Otra vez Eduardo Villegas? ¿Otra vez Alberto Illanes? ¿Otra vez Bustos?
0: Yo creo que
1: sea de cero. Ese es el error que se tiene.
0: No, pues. ¿Sí?
1: Ese es el error que se tiene continuamente.
0: Por eso es que Strongs. Perdón, yo tengo respeto siempre por los dirigentes que están, que no están, que estuvieron. Hoy por hoy, ¿tú crees que con esa sentencia que salió ayer, el señor Daniel Terrazas tiene cabeza para dirigir Strongest? No tiene, pues. No tiene, está en otra. Lo más sano, Lo más sano sería que, y lo digo con mucho respeto y se lo diría si es que nos estaríamos en una nota a Daniel Terrazas, lo más sano sería que renuncie y que arregle sus problemas personales y que deje la institución en manos de los que pueden, de los que están ahí, digamos. Felizmente Strong tiene un comité ejecutivo a la cabeza de la señora Mendoza, a la cabeza del otro dirigente, no sé. Entonces, eso sería lo más sano. Hoy el presidente de Strongest está en otra cosa. Está en problemas judiciales que han saltado una vez más. Ya había ese mismo problema hace un par de años, me parece.
2: Sí.
0: No sé cómo lo ha sorteado Daniel Terrazas. Pero hoy por hoy, un presidente, me van a decir, sí, no, todavía esa sentencia no es, es condenatoria, no está ejecutoriada. Todavía se puede defender. Sí, perfecto. ¿Y el club?
2: Hasta mientras.
0: ¿Y el club? ¿Qué pasa con el club? Por eso te digo, lo más sano en este momento sería que el señor Daniel Terrazas diga, señores, tengo que solucionar mis problemas personales, pido licencia al club. Listo. Si no quiere renunciar, lo que sea.
2: Que delegue la responsabilidad a alguien.
0: Una licencia, no sé si los estatutos de Strongest se lo permiten, y punto. Arregle sus problemas personales y después, si puede, vuelva a reasumir sus funciones. Pero el Tigre no puede depender, pues, de la tranquilidad de un dirigente. El Tigre hoy necesita generar dinero, necesita ganar los partidos, necesita clasificar a la segunda, a la fase de grupos de la Libertadores de América, ¿no? Eso es lo que necesita. Pida licencia. Yo creo que sería lo más sano. Bueno, entonces, para concluir, en ese orden, los candidatos al título, Always Ready, Bolívar, no sé si Die Strongest.
1: Y Die Strongest.
0: No sé si Die Strongest, porque ahí está Guavirá, ahí está Aurora, ahí está Nacional.
2: Real Potosí, que está ahí Real muy Potosí, cerca.
0: Real Potosí juega en el Alto el domingo, ¿eh? Ojo, sí. Ojo con ese partido. Vamos a la pausa, señoras, señores, enseguida volvemos.
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4: Bien, vamos con la tabla comparativa. Entonces, toda la tabla la vamos a ir revisando. Así están las posiciones en el fútbol boliviano. Enrique, por favor, repasemos la tabla comparativa.
5: Líder del torneo, Always Ready, con 33 puntos. En segundo lugar, el Bolívar con 27. El Tigre en tercer lugar con 27, también en cuarta ubicación.
4: El Tigre y Bolívar están en la misma ubicación. Sí. Más partidos tiene ganados Bolívar, por eso es segundo.
5: 8 partidos ganados el Bolívar, 7 el Tigre. Gol diferencia, el Bolívar tiene 17 y el Tigre 7.
4: Recordemos que ahora es un factor importante
5: los partidos ganados.
4: Los partidos ganados, que me parece mucho más correcto.
5: Tanto en partidos ganados como en diferencia de gol, le saca ventaja el Bolívar al Tigre.
4: Así es.
5: En cuarta ubicación, mira, Real Potosí aparece con 23 unidades.
4: 23 unidades, juega el domingo contra
5: Always Ready en Vilingenio.
4: En Vilingenio.
5: En quinto lugar, Aurora con 22 puntos.
4: Ya.
5: En sexta ubicación, Guavirá con 21 unidades. Recibe el Tigre.
4: Recibe al Tigre. 5 y cuarto el sábado. 5 sí. Y cuarto.
5: En séptima ubicación, Oriente Petrolero con 20 puntos.
4: Qué buen repunte de Oriente Petrolero de la mano de Florentín, ¿eh?
5: Está repuntando muy sí, bien, señor. El conjunto de Santa Cruz.
4: Está en zona de Copa Internacional.
5: Sí, por ahora sí, en Copa Sudamericana. En octava ubicación, Independiente con 19 puntos, el que le ganó al Tigre sí. En la última fecha. Ahí aparece Blooming en novena ubicación con 18 puntos.
4: ¿Se desinfló Blooming después de la salida de Soria?
5: Sí, totalmente. Creo que sintió mucho la salida de Mauricio Soria. Ajá. El conjunto de Blooming, que desde ahí no pudo
4: seguir. No levanta cabeza, ¿no?
5: Con el buen fútbol que estaba mostrando la temporada pasada.
4: Claro, con Soria era otra cosa.
5: Sí, era el pilar ahí. Ajá. Más que cualquier jugador, Soria era el factor importante para el buen momento de Blooming.
4: Así es.
5: Debajo de Blooming, en la posición 10, aparece San Antonio con 17 puntos.
4: Mañana juega con Bolívar.
5: Sí, en el Hernando Siles.
4: En el Hernando Siles.
5: Aparece en décimo primer lugar Real Oruro con 17 puntos también. Un poquito más abajo ABB en la ubicación 12 con 16 puntos. Fíjate, Nacional Potosí es décimo tercero con 15 unidades.
4: Sí.
5: Está muy abajo Nacional Potosí, que esta temporada realmente ha sido totalmente diferente a lo que viene acostumbrando a su hinchada. Un poquito más abajo se encuentra Gualberto Villarruel San José con 12 puntos en la posición 14. En penúltimo lugar, Universitario de Vinto con 11 puntos. Y el último del torneo, Real Tomayapo con 9 unidades.
4: Bueno, yo creo que el equipo de Fútbol Club Universitario no merece estar en esa situación. Es un buen plantel. Tiene un mediocampo fantástico con Rodríguez,
5: Rico, Joel Calicho.
4: Calicho.
5: Hernán Rodríguez.
4: Ese es un gran jugador. Hernancito Rodríguez es un gran jugador. Espero que en algún momento pueda volver a un club más importante. Jugador de Bolívar.
5: Sí, debutó en el Bolívar, le fue bien las primeras temporadas. Bajó un poquito el nivel y fue ahí donde fue, digamos, yendo a equipos un poco más abajo de lo que significa. Ajá, Bolívar.
4: Así es. Bueno, Aurora ha apostado a la experiencia, ¿no? Ha contratado a Jair Torrico. Sí. Vuelve Jair Reynoso.
5: Se decía que sí, hasta el momento no hay nada confirmado, pero
4: ¿nada confirmado?
5: Tiene tiempo Reynoso todavía, ajá, porque Reynoso no tiene contrato con ningún club, entonces ajá, hasta mañana lo pueden habilitar. Puede haber alguna novedad por ahí.
4: ¿Y no habrá novedades en Achumani con este jugador? Porque
5: ¿y ahí Reynoso vuelve al Tigre? No creo.
4: No te estoy diciendo. Otro que podría volver al Tigre es Blackburn.
5: A mí me dijeron que eso es totalmente falso.
4: ¿Sí?
5: Sí, me parece que no va a ocurrir eso.
4: ¿Y Jair Reynoso, goleador histórico del Tigre?
5: No, difícil que vuelva. Difícil, Carlitos, que vuelva a Chumani.
6: Sí, no creo, Kike, no creo. Es más, no creo que retorne a Europa.
4: Para eso que vuelva el pájaro Escobar, ¿no?
6: Sí, no creo. Muy
5: mil veces mejor que Reynoso.
4: Sí, totalmente. Aunque los goles que marcó Jair Reynoso en el Tigre fueron, pues, realmente importante.
5: Y los que falló también.
6: Claro, es el segundo máximo goleador de Strongest en su historia, ¿no?
5: Si era más efectivo Reynoso, pasaba tranquilamente a Pablo Escobar en la tabla, ajá, de goleadores.
4: Ajá, exactamente. Bueno, el tema del descenso. Real Tomayapo se ha deshecho de buenos jugadores, entre ellos Corulo.
5: Sí, hoy en Real Oruro.
4: Hoy en Real Oruro, algo sabe, ¿no? Algo sabe Corulo, por eso se fue a la ciudad de Oruro, porque antes había tenido ofertas de clubes paseños y dijo que, bueno, no, que él prefería quedarse en Real Tomayapo.
5: Real Tomayapo tenía buenos equipos también, fíjate que donde se confirma prácticamente, digamos, que Wilstermann iba a tener una temporada que lo iba a terminar sepultando a la Asociación Cochabambina de Fútbol, cuando pierde frente a Real Tomayapo en la Copa, ajá, Sudamericana, ¿te acuerdas?
4: Claro.
5: Cuando lo lleva a Amaral, cuando se refuerza con jugadores de mucha experiencia y apuesta a la Sudamericana para poder solventar económicamente al club, Real Tomayapo lo elimina y se cae todo el plan de Wilstermann. Es decir, Real Tomayapo tenía jugadores importantes.
4: Sí, señor.
5: Esta temporada ya cambió a 3 técnicos. Clara muestra de que no está encontrando el camino para salir de esa incómoda ubicación como la es el descenso directo.
4: Así es. Pero bueno, ahí está, pues Strong es también. ¿Cuántos técnicos cambió hasta ahora? 3.
5: Sí, 3. Sago es el tercer técnico de esta temporada. Lo mismo Nacional Potosí, que tras la última reunión se dice que le van a dar una última chance a Eduardo Villegas. No gana el próximo partido, se va.
4: Yo respeto mucho como empresario al señor Wilfredo Condori. Es eso, es un empresario, él quiere resultados ya. Sí. Quiere resultados ya, si no hay resultados, ¡pin!, se cambia. Ese es el tema. A los presidentes de muchos clubes del profesionalismo le está faltando esa sensibilidad dirigencial, paciencia. Y bueno, don Wilfredo Condori ya está años en Nacional, ¿no? Ya seguramente conoce mucho más de todo esto que es el fútbol.
5: Es que el caso concreto de Nacional Potosí es que este equipo, pues, está acostumbrado a pelear el torneo, campeón de la Copa Paceña de la última edición, y hoy encontrarlo en la posición 13, obviamente que eso desacomoda anímicamente al dirigente.
4: Exactamente.
5: Está acostumbrado a otra cosa.
4: Exactamente, pero bueno.
5: Y tiene buen equipo Nacional Potosí. Mantiene una muy buena base.
4: Se desinfló contra Die Strongest, ¿no?
5: Ahora tienes que encontrar al sujeto idóneo que pueda llevar adelante ese equipo.
4: ¿No es Eduardo?
5: Por lo menos los resultados no lo han acompañado desde que agarró Nacional Potosí.
4: Bueno, este año ha sido muy difícil para Eduardo. Lo rescindieron en Strongest. Había conformado todo este equipo que tiene hoy por hoy el Tigre. Lo hizo Eduardo Villegas. Y bueno, se tuvo que ir por X o Z razones. No creo que sean futbolísticas, la verdad.
6: Porque trabajaba demasiado.
4: Ese es el problema, ¿no? A muchos de nuestros jugadores no les gusta trabajar demasiado. Son muy cómodos. Y después nos caemos en torneos internacionales.
6: Claro, el tema físico, ¿no? Ya no te da.
4: Es por eso que no somos tan competitivos como quisiéramos ser.
6: Exacto.
4: ¿No? Bueno, las 8 de la mañana con 45 minutos. Enseguida volvemos, seguiremos hablando del fútbol boliviano y tenemos otros temas más aquí en la Red Deportiva.
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2: Bueno, ayer volvió a salir una publicación en varias redes sociales sobre un asunto judicial que tiene el presidente del Club The Strongest, Daniel Terrazas. Obviamente es algo que distrae a cualquier persona, que distrae a propios y extraños tener una sentencia condenatoria en este caso.
3: Sí.
2: Porque todavía tiene tiempo para defenderse. Mientras se defienda, según los estatutos del Club The Strongest, puede seguir ejerciendo la presidencia. Cuando esta sentencia sea ejecutoriada, ya no. Entonces me imagino que en este momento la prioridad del señor Daniel Terrazas es defenderse, ¿no? Hacer que esa sentencia no se convierte en una sentencia ejecutoriada, porque ahí sí tendría que dejar obligatoriamente la presidencia de The Strongest. Pero está en condiciones una persona de estar en funciones no públicas, pero Strongest es una institución que seguramente demanda el trabajo de las 24 horas. Está en condiciones cualquier persona, cualquier profesional que tiene una situación legal pendiente, atender los destinos de una institución tan grande como es The Strongest. Yo creo que no. Y más allá si los estatutos le permiten o no le permiten, porque reitero, la sentencia tiene que ser ejecutoriada, hoy es condenatoria, no está pues en condiciones. No está, porque su mente está en otra cosa. Tal es así, y para muestra basta un botón, que los temas pendientes en la FIFA, Carlitos, continúan. Strongest sigue suspendido, no puede levantar las sanciones más allá que pagaron o no pagaron. Eso también es parte de una situación que no ha sido claramente explicada, ¿no?
4: Todavía no hay ninguna, no se levantó absolutamente nada, Kike. Todo sigue igual. Todo sigue igual.
2: No puede habilitar.
4: No puede habilitar. Todo sigue igual.
2: Y en el tema de la Cámara de Compensaciones,
4: esa se levantó supuestamente, pero lo demás sigue igual.
2: Lo demás sigue igual.
4: Es prácticamente lo mismo.
2: Ajá.
4: Igual sigue prohibido.
2: Bueno, Enrique, ¿cuál es la diferencia entre ejecutoriada y condenatoria?
3: La sentencia que salió, sea condenatoria o absolutoria,
2: que se hizo pública ayer, ¿no?, en las redes sociales,
3: es de primera instancia.
2: Ya.
3: Es decir, ahora van a entrar a la etapa de recursos, que es donde justamente en este caso Daniel Terrazas puede apelar esta sentencia, llevarla al Tribunal Departamental, al Tribunal Supremo de Justicia.
2: Puede defenderse.
3: Todavía puede defenderse. Cuando termine esta etapa de recursos, recién se pasa a la etapa de ejecución, que es donde el juez de ejecución penal va a hacer cumplir esta sentencia. Entonces, falta todavía etapas por cumplirse para llegar a la ejecutoría de la sentencia. En este momento solo está en primera instancia. Le quedan dos instancias todavía.
2: Mientras esto se cumpla, de acuerdo a estatutos de The Strongest,
3: Puede seguir en sus funciones.
2: Pero no va a estar
3: No, la cabeza está en otro lugar.
2: La cabeza está en otro lugar.
4: ¿Y qué juega?
2: No. Pero
3: comanda pues la institución.
2: No.
3: Y la tranquilidad que le tiene que dar a los jugadores.
4: ¿Va a ir a cabecear algo?
2: No,
4: para mí que se está queriendo desviar demasiado el tema de la responsabilidad neta y exclusiva de los jugadores al cuerpo técnico, a la dirigencia.
2: A ver, no mezclemos las cosas.
4: A Daniel Terrazas.
2: No mezclemos las cosas, Carlitos. Aquí
4: el equipo está jugando mal.
2: Nada que ver. No, aquí no pongas al equipo. Aquí no pongas.
4: Pero es que si estamos. No. Daniel Terrazas está en otra cosa. Por eso que el Tigres no va a ser campeón.
2: No. Nadie está diciendo eso. Nadie está diciendo eso. Separemos las cosas. El equipo de fútbol es una cosa, listo. Que ganen, que pierdan, que empaten, es asunto de los jugadores. Listo. Ni siquiera del técnico. Ni siquiera es asunto de los jugadores.
4: Como lo que pasó contra el Independiente.
2: Estamos hablando de un tema judicial institucional en este momento. Nada que ver lo deportivo. Por eso apelo a Quique para que nos explique. A ver, tiene todavía la chance de defenderse. Se habla de 4 años de reclusión.
3: Sí, es lo que dicta justamente la sentencia de primera instancia.
2: Sí.
3: Te repito, él todavía puede apelar esta sentencia. Mientras se está en la etapa de recursos, no se cumple la sentencia. Es decir, no se efectúa la parte dispositiva que emite el juez. Pasa esta etapa de recursos y dependiendo a lo que deliberen los tribunales, ahí recién se entra a la etapa de ejecución.
2: Para concluir, la sentencia ejecutoriada le impide a cualquier persona ser presidente de Diez Trones. A eso quiero llegar.
3: Sí.
2: Todavía no se ha llegado a eso. Terrazas puede seguir, pero está en condiciones de seguir. Por eso yo decía, Carlos, y eso quiero que entiendas bien, lo mejor, lo más sano en este momento para Strongest, para Terrazas, es que él pida una licencia o de o

0: directamente renuncie.
1: Y a la descabezar Die Strongest.
0: No, ahí tiene un comité ejecutivo, pues, Carlitos. Ahí está la señora Mendoza, ahí están los otros miembros del comité ejecutivo de Die Strongest.
1: Tendrán la capacidad de llevar a Die Strongest.
0: Pero
1: Daniel Terrazas, para bien o mal, lo está haciendo. Está peleando el campeonato, sí. Está saneando deudas. Estas deudas no son suyas, son de gestiones recontrapasadas.
0: Mira, yo hablo en el plano humano. Para Terrazas, para que él esté tranquilo y se deslinde de toda esa responsabilidad y que el comité ejecutivo asuma mientras él se defiende de los temas judiciales pendientes que tiene. Yo no sé si es la receta para que el equipo juegue, porque una vez más te digo, los jugadores son los que entran a la cancha.
1: Así es.
0: Y alguna vez el señor Abdul Aramayo, ante mi pregunta, yo le decía: profe, ¿por qué no da indicaciones usted a los jugadores en la cancha? ¿Para qué? Si yo he entrenado toda la semana con ellos, ellos ya saben qué hacer. Hay técnicos que están más tranquilos, brazos cruzados, otros sentados, otros no salen, otros salen, dan indicaciones, en fin. Es el estilo que cada entrenador tiene. Pienso que el señor Terrazas tendría que pedir una licencia, defenderse, y si se dan las condiciones, volver en su momento. Porque en este momento, te puedo asegurar, no hay cabeza plenamente concentrada en Die Strongest. Por eso te preguntaba si siguen pendientes los casos en la FIFA. No los han podido resolver. ¿Por qué? Porque seguramente en este momento la prioridad del señor Daniel Terrazas es defenderse. Es defenderse.
1: Pero, Quique,
0: los estatutos sabios... En este caso de Die Strongest, los estatutos sabios en este caso de Die Strongest dicen que ninguna persona con una sentencia ejecutoriada, que todavía no lo es, puede ejercer la presidencia del Tigre, ¿no? Pero está en un proceso que en cualquier momento puede desencadenar o que puede convertirse en una sentencia ejecutoriada. Se está defendiendo. No tiene tiempo. No tiene tiempo en este momento. Listo, ¿qué más te puedo decir? No tiene cabeza, no tiene pensamiento, no tiene tiempo para seguir siendo presidente de Strongest. Entonces, lo más sano es que dé un paso al costado, pidiendo una licencia o dando paso a que el comité ejecutivo a la cabeza de la señora Mendoza asuma la o cualquier otra persona, no solamente la señora, la persona que sea la indicada, ¿no? Aquí no estamos haciendo campaña para absolutamente nadie. Lo que pasa es que Strongest en este momento no tiene un presidente plenamente identificado con lo que tenga que ser el Tigre institucionalmente. Eso me refiero.
1: ¿Y qué tiene que hacer institucionalmente ahora Daniel Terrazas?
0: Resolver los temas de FIFA.
1: Le pregunto para qué.
0: No los ha hecho.
1: Le pregunto para qué.
0: Para que pueda habilitar un par de jugadores que ha pedido Sago.
1: ¿Par de jugadores qué? No tiene ritmo de competencia, par de jugadores que están sin contrato, par de jugadores que estarían saliendo de una super lesión y que no tendrían club y que no habrían jugado que más de medio año para que lo critiquen otra vez a Terrazas.
0: Te voy a hacer una pregunta. Cuando tú estás con un catarro fuerte, ¿puedes rendir al frente de los micrófonos 100%?
1: No.
0: Ah, es lo mismo.
1: No es lo mismo,
0: Quique. Es lo mismo,
1: porque te lo decía hace una semana.
0: Es un tema físico.
1: Te lo decía hace una semana. La dirigencia y Strongest quería hacer sus buenos oficios si se levantaba primero, obviamente, el tema de la cámara de compensación.
0: No pudieron.
1: No se pudo. Entonces, ¿podemos para qué hacerlo? Y a mí me lo dijeron, si no se puede esto, lo demás que se quede ahí, ¿para qué me voy a exigir?
2: Pero
1: ¿para qué
2: levantar,
1: voy a pagar estas sanciones? Si ese dinero de pagar sanciones lo puedo utilizar para pagar a mi primer plantel.
2: Lo de la Cámara de Compensación ya se levantó.
0: Lo de la Cámara de Compensación.
1: Claro, pero ya se cerró el libro de pases, ¿ya para qué?
0: No, a lo que yo me refiero, incluso por imagen de cualquier persona, defendete, pues, con el 100% de tus capacidades. Pero si tienes una obligación tan grande de llevar adelante una institución como la Aurinegra, se te complica lo uno, se te complica lo otro, y al final no haces bien ninguna de las cosas. Hay que priorizar. Terrazas tiene que priorizar.
1: ¿Está priorizando Die Strongest?
0: ¿Es él o Die Strongest?
1: Está priorizando Die Strongest. Que no se note o no lo quieran notar es otra cosa, Pero The Strongest en este momento está con un presidente que se llama Daniel Terrazas, que para bien o mal lo está dirigiendo, está haciendo sus cosas, te repito. Ahora todos dicen, no se levanta. ¿Para qué se le van? ¿Para qué le va a levantar? Si ya no, hay libro de pases.
0: Mira, voy a ser un poco más amplio. En ese tema que tú dices, hasta tiene razón. ¿Para qué va a invertir en algo que por ahora no va a surtir efecto? Tal vez tenga que levantar Strongest levantar su sanción a final de temporada para armar el equipo del próximo año.
1: En el nuevo libro de pases.
0: Puede ser, pero estará en condiciones. Strongest no va a ser campeón. Strongest ni siquiera va a llegar al segundo puesto. El Tigre.
1: Muy duro, lo que dice.
0: Sí.
1: Pero
0: sí,
1: todavía falta un montón.
0: Falta un montón. Cuando te conviene, falta un montón.
1: No, pero falta un montón. Sí, para el segundo lugar, no estoy hablando. Cuando porque te para conviene, el primer lugar tienes toda la razón. Ahí también te digo, el Tigre no va a ser campeón.
0: No, no.
1: Yo también me sumo a eso, pero ni el segundo lugar.
2: Son 6 puntos.
1: Bolívar y Strongest están en la misma ubicación.
0: No, ni el segundo lugar. Ni el segundo lugar, porque.
1: Todo porque está Terrazas en la cabeza.
0: No solamente por eso.
1: No es.
0: Cuando la cabeza está mal. Cuando la cabeza está mal. No funciona, pues es lo mismo que en algún momento puse como ejemplo, ¿no? Los chicos van al colegio, están en el colegio, los papás están peleando, están en proceso de divorcio. ¿Qué cabeza tienen los chicos para estudiar? ¿Les puedes exigir? No es lo mismo, evidentemente, porque reitero, los que definen en este caso son los jugadores en la cancha.
2: ¿A qué persona no le preocupa tener un proceso penal?
0: A ver, cualquiera, ¿no?
2: Y tú con un proceso penal, más con una sentencia condenatoria, aunque sea de primera instancia, no te va a preocupar y no te va a distraer en tu trabajo, sea lo que sea, seas abogado, seas ingeniero, seas presidente de un club, sea lo que sea, uh-huh. Te distrae, pues.
0: Claro, te doy un ejemplo. Si a las 10 de la mañana de cualquier día, cualquier presidente que tenga un problema similar al de Terrazas, tiene que hablar con el futuro director técnico de cualquier institución. Y a esa hora tiene una audiencia. ¿Qué hace?
1: Y a esa hora que Terrazas tiene que ir a jalar las orejas a Jusino.
0: No.
1: Tiene que jalar las orejas a Vanegas.
2: No tiene nada que ver,
0: por
2: pues,
0: favor,
2: con los partidos.
0: No,
2: para mí está no nada que ver.
1: Metiendo una excusa tremenda de decir,
0: no me estás
1: si está mal de arriba, por eso Jusino juega mal.
0: No,
1: por eso
0: no
1: López puede meter goles.
0: Janiu.
1: No es así.
0: Janiu, no.
1: Es que no es así.
0: No.
2: No tiene nada que ver.
0: Nada que ver.
1: Ustedes dos quieren que se vaya a Terrazas.
2: No,
1: es así de simple.
2: No.
1: Ustedes quieren que se vaya a Terrazas.
0: No, yo tengo una amistad importante con Terrazas. Por eso precisamente le digo que dé un paso al costado, que se defienda con todo.
1: Pero se está defendiendo. Se está defendiendo. ¿Qué más quieren que haga con el club?
0: ¿Y el club?
1: Ahí te respondo. ¿Qué más quieren que haga con el club?
0: Tú conoces la interna del club, conoces las necesidades de los empleados del complejo.
1: El presidente solo firma. El presidente firma cheques. ¿Qué tiene que hacer? ¿Entrenar?
0: No.
1: Tiene que decirle, señor Sago, haga esto. Señor Sago, hago lo otro. El tema deportivo es muy diferente a lo que significa el tema institucional.
2: No.
1: Institucionalmente no está tan mal como lo quieren hacer ver.
0: No. No. No es así.
1: Es igual que no los hinchas que salen después del partido. Perdió contra Independiente, fuera Terrazas. Es la culpa de Terrazas.
0: No es así. Ey,
1: es la culpa de tantos jugadores que hicieron mal el partido. Pero no, todo es Terrazas. Se quiere llegar a buscar un culpable cuando no se quiere netamente llegar a criticar, constructivamente, pero criticar al plantel que está haciendo malas cosas.
0: El plantel juega mal.
2: Es culpa.
1: Exactamente.
0: El plantel
1: entonces
0: juega mal.
1: Del plantel, deportivamente.
0: El plantel juega mal.
1: ¿Por qué lo meten a Terrazas en todo?
0: No, porque Terrazas tiene un problema judicial que tiene que resolverlo.
2: Es culpa de los jugadores.
0: Y mientras no lo resuelva, a ver si me entiendes, mientras no lo resuelva, no va a poder manejar al 100% una institución.
1: ¿Y qué es manejar?
0: ¿Qué requiere? ¿Qué requiere todo el tiempo, las 24 horas de atención como es el Tigre? A eso me refiero.
2: ¿Es culpa de los jugadores que el Tigre no haya podido habilitar refuerzos en este libro de pases?
0: Tampoco.
2: ¿Es culpa de Jusino? ¿Es culpa de Darwin Lom?
0: No.
2: ¿Quién es la cabeza? ¿Quién debería haber solucionado esos problemas, por más de que sean de otras gestiones? ¿El presidente?
0: A ver, ¿qué dicen los hinchas, no? ¿Qué dicen los hinchas?
1: Los hinchas obviamente fallan Terrazas.
0: Es que hay hinchas racionales.
1: Pero usted me dijo en ese momento que los hinchas no son racionales.
0: No. Hay hinchas que sí son racionales, que sí tienen la capacidad para encontrar una solución, ¿no?
1: La solución
0: incluso
1: es
0: mejor
1: fuera Terrazas.
0: Mejor
1: fuera Terrazas.
0: No.
1: Siempre es así.
0: No es así. ¿Tú quieres que se quede Terrazas?
1: Yo quiero que se quede.
0: ¿Estás en contra?
1: ¿De quién?
0: De la gente que.
1: Sí, estoy en contra. Porque hay que tener un proceso de continuidad tanto con la dirigencia como con el cuerpo técnico.
0: No. A ver, pero es que no me entiendes, Carlitos. Una persona en cualquier actividad no puede desarrollarse, pues.
1: Está bien,
0: más si tiene un problema judicial del tamaño de

0: Nacional. Se meta, te estoy diciendo, el plantel de fútbol define en la cancha. Terrazas no entra a patear penales, nada. Terrazas no entra a atajar penales, ni mucho menos. Él tiene una tarea dirigencial, administrativa, importante. Esa tarea dirigencial se está viendo afectada por un tema personal que él tiene. Y cualquier persona, cualquiera, no solo Terraz, cualquiera, no puede desempeñarse de la mejor manera. Entonces, lo más sano, desde mi punto de vista, ojo, puede haber, desde mi punto de vista, es que Terrazas dé un paso al costado. Pida una licencia, si no quiere renunciar a la presidencia, pida licencia. Y listo. Y defiéndase con todo, porque está en riesgo su libertad. A eso me refiero.
1: Ya, ok, yo le entiendo ahora en esa parte. Ahora usted entiéndame. Entiéndame, porque así como me explicó con Chubis, también le explicó con Chubis. Daniel Terrazas, presidente de Strongest, me dice que se maneje al 100%, que invierte su 100% a Strongest. Ok, lo tiene que hacer y lo está haciendo. ¿Quién dice que no? Pero ¿qué más tiene que hacer el presidente de una institución? Hacer gestión, lo está haciendo, está consiguiendo sponsors, está consiguiendo tratados con diferentes cosas que también son o convenios con diferentes instituciones que también para muchos es mal visto, pero lo está haciendo. ¿Qué más tiene que hacer Daniel Terrazas? Me hablan de las sanciones, ya te lo expliqué, no quiere levantar y estrongue las sanciones.
0: Entonces,
1: ¿para qué?
0: Que lo diga él oficialmente. Señores, no vamos a levantar las sanciones porque en este momento no nos conviene.
1: Para que le caiga otra vez, dirigente incapaz, no tiene plata, es un yesca y todo aquello. ¿Para qué? Él que trabaja en silencio como lo está haciendo en este momento, sin decirle, ¿y qué más tienes que hacer en The Strongest? ¿Qué más? Eso es lo que le pregunto. ¿Qué más tiene que hacer en The Strongest para que la gente piense que está invirtiendo al 100% su tiempo
0: en ser campeón y no lo va a hacer?
1: Entonces ahí va el tema deportivo que yo le estoy diciendo.
0: Escucha, mira, ha entregado una canchita en la Frías, ¿no?
1: Hoy se entrega oficialmente hoy, 14:30, gestión de Daniel Terrazas.
0: Perfecto. Va a ir a cubrir usted.
1: Claro que listo, sí.
0: Va a ir a cubrir.
1: Perfecto. 14:30.
0: Mañana queremos notas.
1: Tiene cancha.
0: Listo. Ok.
1: Ahí está. Entonces Terrazas está invirtiendo.
0: Tiene una canchita, va. Está gimnasio, ¿no? Está
1: con la sentencia que quiera, mira, gimnasio, tiene cancha de la Frías. Hace gestión Daniel Terrazas.
0: ¿Te imaginas si no tendría ese problema las cosas que haría Terrazas?
1: ¿Qué más haría?
0: ¿Te imaginas?
1: ¿Qué más sería campeón?
2: Levantaría las sanciones. Traería refuerzos. Ya les dije,
1: ¿para qué va a traer? ¿Para qué va a levantar
2: por eso, sanciones? ¿Por qué no logró levantar las sanciones
1: no pudo
2: en
1: la
2: el plazo
1: cámara?
2: Correcto.
1: No tuvo el tiempo correspondiente del tema de la FIFA por el tema de la Cámara de Compensación. Si se levantaba eso en el tiempo correcto por gestiones recontrapasadas,
2: ¿sabes?
1: Recontrapasadas.
2: ¿Hace cuánto sabía de la Carlitos? Sanción de la Cámara.
0: Creo que todos nos tragamos esa píldora, todos. A todos nos dijo una cosa y realmente no pasó, ¿no? Su mismo abogado dijo una cosa y hoy por hoy la realidad es otra. Por eso te digo, un presidente o cualquier persona en cualquier actividad tiene que primero resolver sus temas y peor si son judiciales para actuar con plena capacidad en beneficio de una institución. Y mucho más si es tan exigente como lo es la institución Aurinegra. Punto final, porque creo que este es un diálogo de sordos. No nos vamos a poner de acuerdo. Vamos a la pausa.

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3: Ayer hablaron los jugadores del Tigre, ¿no, Carlitos?
4: Exactamente, Carlos Enrique.
3: Hubo contacto con los medios.
4: Sí, exactamente, Carlos Enrique. Habló, por ejemplo, el jugador Rodrigo Vanegas, portero del plantel atirado, que se refirió un poquito a lo que significó también el compromiso contra el Inde, contra Independiente, que no le fue nada bien, que terminó justamente cayendo en los últimos minutos. Habló Rodrigo Vanegas, portero de The Strongest, haciendo alusiones a dura derrota que tuvo en la ciudad de La Paz.
5: Obviamente golpeado, pues, ¿no? Yo, así como todo el grupo, estamos golpeados por la manera en que se pierde. Nos revierten el resultado, lamentablemente, de local. Duele también porque el hincha se había hecho presente en el estadio y bueno, no le pudimos regalar esa alegría para que se vayan a casa. Entonces, es una acumulación de cosas, pero bueno, esto sigue, ¿no? Todavía queda una ronda entera por disputarse, entonces no hay tiempo de lamentarse. Ya dimos vuelta a la página, estamos mentalizados, aprovechando esta semana larga con el profe para asimilar lo que quiere. Y bueno, levantar cabeza y revertir esto, y con esto es para revertir esto con resultados y con la actitud que siempre hemos demostrado. Creo que en Potosí se revirtió un resultado difícil en el cual bueno, no sirve de mucho por la pérdida de este partido que pasó, pero bueno, esas son cosas que tiene el fútbol también. Nos toca levantarnos y sacar los 3 puntos en Montero y con todo lo que venga, porque no tenemos margen de error. No, el grupo está unido, eso es lo importante. Creo que, bueno, todos sabemos que lo que menos puede pasar es que nos peleemos entre nosotros. Sabemos que somos los responsables de sacar esto adelante, porque es así. Nosotros somos los que entramos a la cancha, nos hacemos responsables de lo que pase, tanto en la victoria como en la derrota, en el empate, lo que sea. Así que lo tomamos de esa manera. El grupo está firme, el grupo está unido, el grupo quiere sacar esto adelante.
3: Bien, Die Strongest juega contra el Club Guavirá de la ciudad de Montero, un partido muy complicado, difícil, pero con lo impredecible que es Die Strongest, uno piensa que le podría ir bien. Pero bueno, si juega como jugó el último partido, medio complicado.
4: No se sabe, la verdad que no se puede anticipar absolutamente nada con Die Strongest, es un equipo muy irregular.
3: Ajá, exactamente.
4: Habló también Rodrigo Vanegas, ya de este compromiso contra Guavirá, contra el equipo azucarero. Se prevé que en Santa Cruz esté bordeando a esa hora, 3 de la tarde, los 33 grados de calor.
6: Le avisaron a Estacio.
3: ¿Por qué?
6: Y cuidado se queje en Montero.
3: Montero habitualmente se juega a 40 grados y es muy lindo, muy rico.
6: Tranquilamente. Más bien se juega a las
3: 17, 15. Estoy animando a ir a Montero, ¿eh? Porque hay unos asados, unas jibas espectaculares en el camino. ¿Ah? Me estoy animando a ir a Montero a relatar el fútbol. ¿Está bien?
6: Sí, 17:15.
3: 17:15.
6: Está a buen horario.
3: Bueno, a ver, vamos a ver qué dice gerencia general.
4: A las 3 de la tarde, dice el día domingo, 3 de la tarde va a llegar a 31 grados de calor.
3: Rico, tranquilo.
6: Sí, tranquilo. El partido es sábado.
3: El partido es sábado, Carlitos.
4: El partido es el sábado, me estoy confundiendo. Entonces, el sábado a las 3 de la tarde, peor todavía, 32 grados. El domingo iba a estar un poquito más fresco porque el domingo.
6: Que sea el domingo nomás.
4: Iba a llover un poquito.
3: ¿Pero qué tiene que ver?
4: Yo no estoy dando el clima.
3: Un jugador profesional tiene que jugar en alta temperatura, tiene que jugar en la altura, o vas a decir que ya. No, que el Tigre perdió porque se jugó a 40 grados. No, por favor, no ingresemos en ese terreno.
4: Yo simplemente estoy dando datos.
3: No ingresemos en ese terreno.
4: Yo no estoy opinando, simplemente doy el dato.
3: Mira, bueno, ya nos hemos peleado mucho hoy. Basta. Vamos a escuchar a Vanegas.
4: Escuchemos a Vanegas hablando del compromiso contra el azucarero de Montero, contra Guavirá.
5: Ahora pesan, ¿no? Pesan los puntos perdidos locales. Eso es porque sabemos que aquí tenemos que hacernos fuerte. Hemos sacado puntos importantes de visita, pero en locales lamentablemente hemos perdido un par de puntos. Entonces sabemos que como dije antes, no tenemos margen de error. Tenemos que sacar los puntos que perdimos acá, lo tenemos que sacar. que sacar de visitante. Y bueno, tenemos una oportunidad linda para poder seguir en la punta el día sábado. No, bueno, creo que todos conocen el trabajo del profe. El profe le gusta mucho la intensidad, le gusta presionar alto. Y estamos trabajando para poder demostrar eso en cancha, ¿no? Para poder tener ese cambio de chip también con lo que él quiere que nosotros demostremos en cancha. Así que bueno, estamos intentando aprovechar esta semana para poder acoplarnos a lo que él quiere. Y bueno, la actitud, como te digo, eso es innegociable, ¿no? La actitud siempre tiene que estar, más allá de que haya partidos que salgan las cosas o no salgan las cosas. La actitud no puede faltar, y creo que es lo que ha demostrado usted. No creo tener un equipo corto, creo que tenemos un equipo largo. Creo que el año pasado teníamos un equipo corto, hoy no, tenemos bastantes recambios. Los chicos que han entrado bien también cuando les ha tocado. Entonces eso es bueno, ¿no? El respaldo que tenemos entre nosotros para los que no tienen muchos minutos y para los que sí. Ese respaldo, esa confianza que se le da al compañero. Sí, el calor igual nos pega un poco, el horario creo que nos favorece un poco, pero bueno, no es excusa, ¿no? Tampoco quiero que se tome de esa manera. De nada va a servir si jugamos a las 5, a las 8, a la noche o lo que sea. Tenemos que entrar a la cancha nosotros, hacer nuestro trabajo y sacar los 3 puntos.
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2: El Club Atlético Independiente de Avellaneda se va a reunir para analizar la continuidad de Gustavo Domingo Quintero.
3: El facha.
2: Parece que podría dejar Independiente, ¿no?
3: Él afirmó que él no piensa renunciar, Carlos Enrique, que pese
2: no,
3: a la
2: pues
3: derrota de ayer,
2: que va a renunciar.
3: Él va a continuar por el campeonato local y creo que tiene lo suyo para hacerlo. Pero ya comienzan las cuestionantes, ¿no? Si debe seguir Gustavo Quinteros en el rojo de Avellaneda.
2: Bueno, para que veas que este tema de los técnicos es un asunto a nivel sudamericano, ¿no? En Europa es el único lugar donde creo los técnicos pueden sentirse seguros.
3: Sí, acá lamentablemente no. Por eso así también es. Estamos...
2: En toda Sudamérica.
3: Un peldaño o varios debajo de Europa.
2: Así es. ¿Qué decías?
3: No,
2: para terminar, decía.
3: La fecha 15.
2: Sí, la fecha 15.
3: Usted habló del facha 15.
2: Repetí, por favor.
3: Claro que sí, la fecha 15 de la división profesional que arranca el día de mañana, 15 horas. Ya observamos justamente en el stream de la Red Deportiva de Bolivia los partidos de la fecha número 15. Viernes 14 de agosto, la U de Vinto contra Real Tomayapo. Mañana también, 20 horas, el Bolívar contra San Antonio de Bulubulo a las 8 de la noche en la ciudad de La Paz. El sábado continúa. La fecha número 15, 15 horas, Real Oruro contra Oriente Petrolero, 17:15 Guavirá contra Die Strongest y 19:30 Blooming contra Aurora. Para cerrar la fecha número 15, el domingo 16 de agosto, Always en la Ciudad del Alto, 15 horas contra Real Potosí, 17:15 en la Villa Imperial Nacional Potosí contra ABB y cerrando la fecha número 15, el domingo 19:30 el Inde contra Gualberto Villarruel San José.
2: Perfecto, muy bien, muchísimas gracias. ¿Algo más, Enrique, antes de irnos?
4: Saliéndome un poquito en el panorama nacional, creo que ya es de conocimiento que Messi perdió a su papá el pasado sábado.
2: Así es.
4: Ayer le escribió una carta de despedida en la cual mencionó que, bueno, todo el mundial, el papá de Messi estaba enfermo, imagínate. Y aún así, el argentino logró llevar a la final a la selección argentina. En medio de muchas críticas, le dieron con todo, trataron de manchar su participación. Y él en su carta menciona que quiso llevarle otra vez la Copa del Mundo a su papá.
2: No pudo.
4: Que incluso fue más allá de su físico, que ya no daba más Lionel Messi. Y que él solo quería ganar otra vez la Copa del Mundo por su papá.
2: Exacto.
4: Que estaba enfermo en la Copa del Mundo. Uh-huh. Y que lamentablemente el pasado sábado 8 de agosto perdió la vida. Y lo más increíble, ayer Messi ya se presentó en el partido del Inter de Miami.
2: Sí.
4: Pese a esa dura pérdida. Claro. Porque la relación que uno tiene con su padre es una de las mejores cosas que hay en el mundo.
2: Por supuesto.
4: Y es una muy dura pérdida. Y pese a eso, Messi ya jugó un partido de fútbol ayer.
2: Exactamente, eso habla del gran profesionalismo que tiene Lionel Messi y que definitivamente hace que esté pues entre los más grandes de toda la historia. ¿Algo más, Carlitos?
3: Octavos de final de la Copa Libertadores de América. Palmeiras ayer empató 1-1 con Cerro Porteño. En el otro compromiso también Cruzeiro empató 1-1 con el Flamengo. Partidos de octavos de final, reitero, de la Conmebol Libertadores de América.
2: Amigos, un abrazo grande para todo el país. Sigan en sintonía de ATV. Ya viene Tu Mañana con Belu, ya viene Javier Oros, ya viene todo el equipo en los próximos minutos.

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0: 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Estamos de vuelta.
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0: 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Dice, descansa todo tu amor en mí, confía con tu amor en mí. Era una de las interpretaciones clave de esta agrupación sueca de ABBA. Muy buenos días, amigos. Con ello estamos empezando. Y rápidamente le quiero dar la bienvenida a Belén Belis, que como siempre le da ese toque de belleza y al mismo tiempo le da ese toque femenino a todo lo que es el programa. Buenos días, Belén Belis.
1: Hola Javi, ¿cómo están todos? Muy buenos días, bienvenidos a este programa de jueves 13 de agosto. Ayer al final no pudimos ver el eclipse.
0: Sí,
1: no se pudo ver, ¿no?
0: No pudimos ver.
1: Estábamos entusiasmados.
0: Estábamos muy entusiasmados en ver ese eclipse. Muchas cosas ayer se tejían. Las redes sociales son impresionantes.
1: Sí.
0: Sobre todo el TikTok. Un paseño publicó justamente un objeto extraño en el cielo paseño, le cuento.
1: ¿Ah, sí?
0: Sí, parecía que era un ovni o algo así. La filmó y bueno, su video está precisamente en las redes sociales. Ayer todos teníamos que elevarnos durante 7 minutos, de acuerdo, 7 segundos, durante de acuerdo a un experimento que había hecho la NASA. También había esa especulación de la gente.
1: Yo creo que aquí Javi no llega a nada. ¿No?
0: Sí, sí, ya estamos nosotros elevados, ¿eh?
1: Sí,
0: a más de 3.500
1: claro,
0: metros.
1: Sí.
0: Todo tenía que pasar ayer, pero bueno, como siempre, mucho queda en la especulación, ¿no? Venden humo en el internet.
1: Y uno que cree también, ¿no?
0: Y uno que va creyendo, digamos, todas las cosas que le llegan. Sobre todo las personas mayores se impresionan muchísimo con esto. Uh-huh. Las señoras se pusieron a orar, hicieron, qué uh-huh. sé yo, grupos de oración para que esto no ocurra. Hablaron de un planeta que es el planeta negro, que se está acercando, que guau, que acá, que allá. Bueno, son las cosas que se van especulando, y algunas son ciertas y otras no, dentro de las redes sociales. Hay algo que es cierto en las redes sociales, y es precisamente que estamos junto a ATV Digital y la gente nos puede seguir en todos los puntos cardinales del país. Quiero saludar a la gente de La Paz, que nos sigue a través de FM 107.2. A la FM 89.2 en Cochabamba. Sabemos que tenemos muy buenos amigos en Cochabamba. En Oruro, también el abrazo muy cordial a la gente a través de 92.5. Y en Tarija estamos a través de 93.7. Somos ATV Radio, además de las redes sociales. 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Y el día de hoy en Clásicos arrancamos precisamente con nuestra actividad. Diego, como siempre, los jueves nos pone musiquita de clásicos.
1: Buena música.
0: Y ya estamos. Belén.
1: Es momento de decirle a la gente que se anota el 720-99988, señores, para que pueda hacer el pedido de los clásicos hoy día, jueves de clásicos. Viernes, chico, es lo que tenemos nosotros acá en el programa, también con buena música. Y también información, no podemos saltar la información que tenemos a nivel nacional, a nivel La Paz, a nivel El Alto también, ¿no? Así que bueno, así arrancamos el programa del día de hoy. Los vamos a estar acompañando hasta 5 minutos antes del mediodía, de las 12 del mediodía. Y esto sí, señores, es Tu Mañana.
0: Así es.
1: ¿Desayunó, Javi?
0: Le cuento que sí.
1: ¿Sí, desayunó?
0: Le cuento que sí. No acostumbro desayunar así todos los días.
1: ¿Por qué? ¿Porque cena?
0: No, trato, digamos, de combinar, ¿no?
1: Combina.
0: Un día desayuno con un huevito pasado, con su pancito blanco, un cafecito con leche, que creo que, digamos, es el típico desayuno que uno consume. Pero ya que estamos en este tema, yo también quiero preguntarle a usted, ¿qué ha desayunado el día de hoy? ¿Y desayuna todos los días?
1: Yo no siempre tampoco.
0: Igual.
1: No siempre. Yo tomo un hervido, me hago mi olla hervida, orégano,
0: Ya, ya. No, yo pensé que me iba a decir un hervidito de mocochinchi, de cebadita. No, no.
1: Casi.
0: No, sí. Pero
1: por el otro lado.
0: ¿Qué hervido hace?
1: Orégano.
0: Orégano.
1: Laurel y canela.
0: Ese es su mate, en realidad.
1: Ese es mi mate. Un de mate. La mañana.
0: O sea, en ayunas. En ayunas. Y dígame, ¿cuál es el efecto? O sea,
1: desinflamar el cuerpo.
0: Lo desinflama.
1: Lo desinflama.
0: Si usted consumió grasa en la noche o
1: y tiene esa pesadez, ¿no? Uh-huh. Esa inflamación, uh-huh, que no come nada y está así como embarazada, uh-huh, es desinflama.
0: Me imagino que también reduce este tema que se convierte...
1: El colesterol
0: y los triglicéridos.
1: También.
0: Eso
1: también.
0: Es muy bueno. Mire, qué bien, qué buena receta con la que empezamos.
1: Sí.
0: Orégano. ¿Qué más? Laurel.
1: Laurel y... Y canela.
0: Y canelita, y las tres cosas. El sabor es, qué sé yo...
1: Parecería una cebada.
0: Ah, no, no es, digamos así, guácales. No,
1: no guácales.
0: No, no.
1: Si le agarras, sí, más o menos.
0: ¿Con azúcar o sin azúcar?
1: Sin.
0: ¿Sin azúcar?
1: Sin.
0: Eso, digamos, se consume unos 20 minutos antes de ingerir el primer alimento.
1: Así es.
0: Y luego ya toma un desayuno
1: y
0: normal.
1: Noche. Ajá.
0: ¿Y en la noche también?
1: Antes de dormir.
0: Ah, o sea, hace...
1: Doble,
0: antes de dormir y antes de empezar todo en la mañana.
1: Ajá.
0: O sea que su estomaguito está flaman durante toda la noche, hace lo suyo.
1: Sí.
0: Qué bien, ¿eh?
1: Es que si nosotros empezamos a meter que... Como lo consintieron ayer usted, antes de ayer con pizza, uh-huh, ¿no? Y todo ese tipo de masa y ese gluten, hace pues que el estómago también trabaje el doble, ¿no? Y una ayudita por ahí es... Mejor.
0: Muy bien,
1: mejor.
0: Ahí está, una buena forma. Pero bueno, hay alimentos y hay alimentos, Belén. ¿Usted
1: qué desayuna? Huevo.
0: Con regularidad de consume. Dice dentro de los diferentes comentarios profesionales que diariamente uno tendría que consumir un huevo.
1: Sí.
0: Un huevo diario, exacto, porque el huevo es uno de los mejores alimentos que hay. Ahora estamos hablando
1: de
0: alimentos,
1: claro,
0: ¿no? O sea, de
1: pero
0: alimentos.
1: Dice que también el hígado te lo hace pomada, ¿no? A la larga.
0: A la larga, el huevo.
1: Sí.
0: Porque irrita.
1: Sí.
0: Yo creo que no.
1: Yo me como unos 4 por lo menos al día.
0: O sea, 4, pero diarios así
1: religiosamente.
0: Ahí está, la veo a usted lozana, la veo muy bien. No la veo con falta de salud. Hay muchas cosas que
1: depende,
0: se tejen
1: alrededor. Depende
0: como
1: el huevo,
0: ¿no?
1: También, ¿no? La copa, frito, no creo que sea tan saludable como un huevo duro.
0: Claro, el huevo estrellado o frito es, no creo que sea tan recomendable en la mañana, uh-huh, como un huevito a la copa.
1: Claro.
0: Claro, que es lo que en realidad yo consumo, por ejemplo, un huevito a la copa o un huevito pasado.
1: ¿Ah, sí?
0: Agradable.
1: Con pan.
0: Claro, la proteína, un huevito.
1: Pero con pan.
0: Con pancito blanco, no puedo dejar la marraquetita crocante,
1: eso,
0: digamos, ¿no? El huevito, el yogur, el queso o la leche en la mañana, ¿eh?
1: Uh-huh.
0: Está dentro de un desayuno perfecto para todo ser humano. En carbohidratos puede usar avena, pan integral, bueno, ahí ya me aplacé porque yo pan blanco, quinoa o
1: pero
0: fruta.
1: Pero dicen que es lo mismo, el blanco con el integral, solo que el integral tiene como chamillo, semilla negra, y es lo que te hace entrar al baño.
0: Ya, tiene...
1: Para claro, los panzadura,
0: ya,
1: es lo que te hace entrar al baño. Pero después es lo mismo.
0: Es lo mismo.
1: Ajá.
0: Después que el pan blanco, digamos... El pan blanco más bien constipa, ¿no? Estriñe.
1: Sí.
0: Exacto.
1: Ajá.
0: Pero, digamos, en este caso, estamos hablando de un desayuno tipo, ¿no? Donde usted pueda tener su huevito con su yogur, su queso o leche, avena, pan integral, quinoa o fruta.
1: Ajá.
0: La fruta, el plátano, la papaya, la manzana, naranja, etcétera, también son parte de un buen desayuno. ¿Usted
1: claro,
0: alguna vez consume frutita?
1: Sí. Yo soy de bastante fruta y verdura.
0: ¿Qué fruta prefiere en el desayuno?
1: Como le decía el anterior vez, en un anterior programa, todas las de agua.
0: ¿Todas? ¿Papaya con agua?
1: No, papaya, no. Melón, naranja, mandarina, pomelo, kiwi, todas esas que son aguadas,
0: uh-huh,
1: esas.
0: Ahora, ¿las consume todas juntas en el desayuno?
1: No.
0: ¿Ha tomado su matecito, el que...
1: Y lo primero que pillo es un plátano.
0: Un platanito, que le da energía,
1: sí,
0: digamos, ¿no?
1: Sí.
0: Una papaya también, seguramente.
1: Sí.
0: Y luego de eso ya no toma café, no toma té, ya nada. Ya
1: no,
0: se viene al trabajo.
1: El café me hace pomada el estómago.
0: aunque es, digamos, acá no dice nada del café, y lo cierto es pues, tiene cafeína, ¿no? O sea,
1: claro, y me hace poma, todo el día ando así.
0: Mal con el café.
1: Como si hubiera comido chancho con leche, así. Uy. Mal. Pero no mal en el sentido de patito, ¿no? Mal en el sentido de llena.
0: Hinchazón en el estómago.
1: Hinchazón, indigestión, mal.
0: De acuerdo a los datos que hemos podido compilar, el huevo es uno de los alimentos más completos y económicos. Un huevo aporta aproximadamente de 6 a 7 gramos de proteína, además de vitaminas y minerales. Dice, ahí está la importancia de comer en la mañana, de consumir en la mañana un huevito. La proteína es importante, si es en alta calidad.
1: Y tiene alta vitamina también.
0: Claro, para los músculos y tejidos, sobre todo, la proteína del huevo aporta muchísimo. Si usted hace ejercicio, por ejemplo, tiene la oportunidad de con un huevito reforzar sus músculos para hacer ejercicio. La famosa vitamina B12 también contiene el huevo, importante para la formación de las células.
1: ¿Sabes? B12 y minerales como fósforo y hierro.
0: Todo eso tiene el huevito.
1: Grasas saludables, y tiene un huevito 75 calorías.
0: Ahí está, es bueno el huevito, pero como usted dijo, no un huevo estrellado, no con aceite, ¿no?
1: No con aceite.
0: Hágalo pasar.
1: Huevo duro, huevo a la copa. Dice que tampoco es bueno también el huevo así medio a la copa, medio crudo, ¿no?
0: No es muy bueno.
1: No.
0: A mí me gusta que sea prácticamente así líquido, digamos.
1: ¡Uy!
0: ¿No? Sí,
1: pero
0: sí.
1: Pero la enfermedad del huevo, como...
0: ¿Cuál es la enfermedad del huevo?
1: Ahorita le voy a decir.
0: A ver. Dígame.
1: La clara tiene rica en agua. Rica en agua es la clara. 88% de albúmina. La proteína pura de mayor valor biológico.
0: Bien, la clara tiene albúmina.
1: La yema concentra grasas saludables, colesterol dietético, antioxidantes y la mayor parte de las vitaminas y minerales. Y eso que cuando uno hace ejercicio, lo primero que hace es sacar la yema, ¿no?
0: Claro, es, todo, esto no.
1: Esto no, sí, dice, sí, ¿no?
0: Sí, me engordan, es colesterol, y no, mentira, no, no había sido así.
1: Y como una palta, ¿no? Ese grasa saludable, colesterol dietético y antioxidantes. Mayor parte de vitaminas y minerales, la yema.
0: Y además económica, ¿no? Por ejemplo, una persona adulta sana tiene que consumir uno o dos huevos dentro de un desayuno equilibrado. Puede ser perfectamente razonable. La cantidad ideal depende del resto de la alimentación y las necesidades individuales. Pero de uno a dos huevitos a la copa en la mañana cae muy bien, especialmente si las personas son mayores. Yo creo que en todo momento un huevito cae muy bien, ¿eh?
1: Claro. A ver, le voy a decir los beneficios principales para la salud. Masa muscular. Favorece la recuperación y el crecimiento de los músculos gracias a su proteína de fácil absorción. Salud visual. Aporta luteína y zeaxantina, antioxidantes, para que protejan la retina y previenen el cataratas.
0: Ah, bueno, ahí está, para proteger el ojito también.
1: Yo no sabía.
0: Ahí está, todas las ventajas que uno tiene al consumir un huevito.
1: Ahí le digo dos más rapidito. La función cerebral. La colina mejora la memoria y el aprendizaje. Colesterol en la sangre. Estudios modernos de la función española del corazón indica que su consumo habitual no eleva el riesgo cardiovascular en personas sanas. Bien.
0: Muy bien, ahí está.
1: Tiene muchos pros el huevito.
0: Perfecto, ahí está, después un desayunito.
1: Después le voy a decir, creo que, ¿por qué no huevo tan crudo?
0: Ah, bueno, ya, muy bien, vamos
1: ahí. Vámonos a la primera pausa, señores. Esto es Tu Mañana, ya volvemos.

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0: Ahí estaba Anita Ward, se llama esta intérprete. Es de esas intérpretes que lanzó un éxito y ahí quedó. No hizo más así éxito.
1: Se perdió.
0: Se perdió. Lanzó uno que otro, pero no con el éxito de este tema de Toca mi campanita. Si quieres buscarme, lo único que tienes que hacer es sonar la campanita. Y ahí estoy. Anita Ward, Ring My Bell. Estamos en clásicos el día de hoy. Me quedé con la duda.
1: ¿De qué?

0: acá en el equipo de trabajo, también Sergio, que nos ayuda en todo lo que es el tema de streaming, decía que el huevo y la salmonela también es, hay que tener mucho cuidado, ¿no es cierto? Uh-huh. Así que vamos a ir viendo qué pasa que respecto
1: y la salmonela ya es una enfermedad,
0: sí,
1: que todos la tienen por ahí, ¿no?
0: Es muy peligroso, digamos, cuando no es tratada la salmonela, ¿no? Hay que tener mucho cuidado en la ingesta de alimentos que tengan, digamos, mala manipulación, ¿no? Y ahí se puede agarrar una salmonela y peor aún una hepatitis, ¿no? Pero bueno, a ver, comente.
1: A ver, comer huevos no causa enfermedades por sí mismo, sino están frescos y bien cocidos.
0: Ah, claro, hay que hacerlo. Ahí está.
1: Ahí está.
0: ¿Por qué no tiene que su huevito a la copa ser tan líquido?
1: Tan liquidón.
0: Ah, bueno.
1: ¿Por qué? Está. El riesgo principal de comerse un huevo ligeramente crudo viene una infección por bacterias llamada salmonelosis.
0: Wow.
1: Eso pasa en huevos crudos o poco cocidos.
0: Entonces, ¿qué pasa con la gente que
1: tiene que ser huevo duro huevos, o casi pasado?
0: Ya. Hay mucha gente que en nuestro medio, y no me va a dejar mentir el amigo oyente, le gusta los famosos batidos, ¿no? Donde el huevo es crudito,
1: sí,
0: y al margen le ponen una bicervecina, ¿no es cierto? Y luego unos, que es agradable, es muy agradable.
1: Sí.
0: Pero que me imagino que el huevo tiene que ser bien garantizado para evitar una salmonela. No,
1: claro.
0: Creo que usted consume un huevo crudo y ya tenga salmonela también, ¿no?
1: Eleva el colesterol comerte un huevo crudo.
0: Ah, también. Uh-huh. No, mire, me mira con una cara de malas noticias. A ver,
1: usted
0: ¿qué
1: lo
0: más?
1: Lo come crudo, Javi.
0: Así, con batido, muchas veces lo he saboreado. Con batidito, su bicervecina, y ahí un huevo o dos, queda muy bien, digamos. Y mire, hasta el momento la salmonela no ha llegado. No soy constante en hacer esto, soy honesto. Pero hay que tener cuidado con el tema de qué huevo, me imagino, uno consume, ¿no? Porque no siempre todos los huevos deben tener esa bacteria,
1: sí,
0: de la salmonela, ¿no?
1: No, yo creo que sí. Yo creo que todos los huevos ya vienen con eso,
0: ¿sí?
1: De la salmonela. Pero ¿qué pasa si usted se come ya, está acostumbrado a comerse así huevitos crudos por bastante tiempo? O ya tiene la enfermedad de la salmonela que viene del huevo. ¿Qué provoca la salmonela?
0: A ver, ¿qué provoca la salmonela?
1: O comerse huevos en estado de mala cocción.
0: Ay, no sean bien cocidos.
1: Que no sean bien cocidos. Provoca diarrea intensa, fiebre y cólicos abdominales. Ocurre al consumir huevo crudo o la yema blanda. Si la cáscara o el interior están contaminados.
0: Ah, bueno.
1: Algunos tienen eso de lavar la cáscara del huevo también, ¿no? Lo lavan el huevito y lo ponen.
0: Pero
1: porque sale pues por atrás.
0: Claro.
1: Entonces de ahí lo desinfecta y sale a la venta.
0: Al hervir el huevo, imagino que ya la cáscara también se desinfecta, mata con,
1: sí,
0: con el hervir el huevo. Y el tema de la yema líquida, por ejemplo, a mí un huevito estrellado me gusta con la yemita completa, ¿no? O sea, para que pincharle con el pancito es muy agradable. Hay gente que le gusta todo el huevo
1: totalmente
0: frito, ¿no es cierto?
1: ¿Y qué pasará, no? Porque a mí también me gustaba comer así el huevito. Me gustaba mucho tiempo comer el huevito a la copa. Veía esa telita así que esa blandona y me la comía. Mía. Pero ahora ya me da como que cositas.
0: Por el tema de la salmonela, dices.
1: No.
0: No, sí, ¿no?
1: No, solo que ya me da cositas verle esa.
0: Como una especie de flemita, dice usted.
1: Como una flema, sí.
0: No, la verdad, cuando uno está acostumbrado a los huevitos, o sea, siempre le suenan agradables. Pero esto que usted
1: ¿le dio
0: está
1: salmonela, Javi?
0: No, jamás, jamás. No, no,
1: ¿y hepatitis cuando
0: tampoco
1: era niño?
0: No. No tuve ni hepatitis ni salmonela. Por eso defiendo a capa y espada el huevito. Yo siempre he consumido el huevito a la copa, ¿no?
1: Y, sí, yo también.
0: Y mire, aquí estoy todavía armadito, ¿no?
1: Yo también sigo.
0: Y casi así, como le digo, entre sólido y líquido, digamos, un intermedio, que es el punto ideal del huevito a la copa. El tema de la yema en el huevo estrellado también, digamos, me gusta mantener esa costumbre, salvo que sea un sándwich de huevo, ¿no? Donde se tiene que sofreír dos caras del huevo.
1: No le gusta, pero que
0: es rico
1: esté
0: también
1: blandito su huevo en el sándwich.
0: No, porque cuando uno lo mastica, o sea, chorrea, pues, ¿no? Entonces
1: ahí ya no le gusta.
0: Ahí ya no me gusta, ¿no? Pero normalmente para un sándwich, sí, que esté bien cocidita la yema, perfecto. Pero para comerlo en un platito, digamos, de un platito cubano con su arrocito, sus dos huevitos ahí.
1: Rico.
0: Es rico, ¿no? O en alguna otra forma. Pero bueno, en resumen, Belu, consumir huevo es sano.
1: Es bueno, sí, es pero bueno. No tan...
0: ¿Exageradamente?
1: No tan crudo.
0: No tan crudo.
1: Eso.
0: Claro, puede
1: consuma
0: ser.
1: Consuma los huevos que quiera. Tengo una amiga que consume 6, 7, 8 huevos al día.
0: Wow.
1: Pero son pocos los huevos crudos que se comen. Siempre casi duros.
0: Casi duros.
1: Sí. Uh-huh.
0: Y tenga mucho cuidado con esta costumbre que tenemos todos.
1: De comerlo crudo, porque la salmonela.
0: O tomarlo en el batidito.
1: Claro.
0: ¿Usted toma batido alguna vez?
1: De huevo crudo, no.
0: ¿No? ¿Nunca ha probado el batido?
1: No.
0: Es riquísimo, le cuento.
1: Sí, he tomado el batido de mi cervecina.
0: Claro, exacto.
1: Pero no...
0: ¿No le gustó?
1: Me da impresión.
0: ¿Sí?
1: O cuando va al mercado Lanza y se toma un jugo también, un multivitamínico, y le ponen su huevo crudo.
0: Ese no he probado, ese ¿sí? no probé.
1: Le ponen su huevo crudo.
0: No probé. Pero voy a hacerlo y le voy a contar cómo es esta historia.
1: Muy rico.
0: El multivitamínico.
1: Muy rico.
0: Estamos hablando de cómo cuidarse con poco dinero, ¿no? Porque al margen, esto no son desayunos opíparos que cuestan una montonera de dinero. Son que todos podemos hacer diario.
1: ¿Y sabe qué es lo bueno del huevo? Que sacia el hambre. Usted se come 2, 3, 4 huevos y sacia el hambre.
0: Sí, claro, es el pancito y el huevo son ideales para poder tranquilizar la tripa, ¿no?
1: Sí, eso es.
0: No podemos evadir la parte informativa del programa, así que en esto de la alimentación hacemos una pausita nada más, ¿qué le parece? Porque tenemos a nuestro periodista.
1: Muy bien, 10:05 a.m. Señores, necesitamos ver el panorama de nuestro estimado colega Luis Lazarti, que se encuentra en el kilómetro cero de la ciudad de La Paz. Querido Luis, muy buenos días, bienvenido al programa del día de hoy.
2: Buenos días, colegas de trabajo. Buenos días, amigos oyentes de Tu Mañana por ATV Radio. El panorama de este jueves 13 de agosto, acá en Kilómetro Cero, Plaza Murillo. La policía tiene todo listo para el inicio del plan Fronteras Seguras, que se inicia hoy en un acto en Guaira, Merín, con la asistencia del presidente Rodrigo Paz Pereira.
0: Aló, Luis, parece que, bueno, la parte técnica y a veces las redes nos juegan alguna mala pasada, pero bueno, vamos a tratar de volver con Luis Lazarte y ese su despacho que se ha interrumpido. En cuanto esté las condiciones, estamos prestos a retomar este contacto. Mientras tanto, acá en estudio, nosotros les decimos a los amigos oyentes que hoy día es día de clásicos y que estamos esperando a través del 720-399-9988 que usted nos mande un rótulo, un título de clásicos. Son los temas musicales que están precisamente en cartelera el día de hoy. Venga, amigo, escríbanos, sugiéranos el tema este
1: de música.
0: No se solicite.
1: Solicite, porque tenemos ahí también. Ya estamos con Luis, nos dicen por ahí. Bueno, vamos a ir con nuestro colega. Muy buenos días, Luis.
2: Buenos días, colegas de trabajo. Buenos días, amigos oyentes de Tu Mañana por ATV Radio. El panorama de este jueves 13 de agosto, acá en Kilómetro Cero, Plaza Murillo. La policía tiene todo listo para el inicio del plan Fronteras Seguras, que se inicia hoy en un acto en Guaira, Merín, con la asistencia del presidente Rodrigo Paz Pereira, varias autoridades del Ejecutivo y policiales, al igual que autoridades del Brasil. Tarea que tiene como objetivo combatir a las organizaciones criminales del narcotráfico. La falta de diésel genera una serie de protestas, sobre todo de los agroindustriales, que sostienen que sin este carburante peligra la cosecha de la presente temporada, lo que causaría grandes pérdidas. El presidente Rodrigo Paz Pereira señaló

0: por la escasez de combustibles y culpa a las mafias por este problema que está atravesando el país. La Alianza Libre se fractura y el senador Branko Marinković sostiene que gracias a Dios no ganó Tuto Quiroga porque sería una dictadura. Esto demuestra que hay una división al interior de Libre en el Parlamento. El vicepresidente Edman Lara formaliza una denuncia penal contra el ministro de Economía, José Gabriel Espinosa, por presuntas irregularidades en la compra de su movilidad. Renunció el viceministro de Culturas y Folclore, Andrés Zarati, por desacuerdos que tiene con el gobierno. Denuncian que el gerente de la Caja Nacional de Salud, Walter Germán Hoyos Delfín, por presuntos delitos de enriquecimiento ilícito y legitimación de ganancias ilícitas, porque se constató que su patrimonio pasó de 1.063 bolivianos a 7 millones de bolivianos, según denunció el diputado Rolando Pacheco de la Alianza Popular. Cuatro detenidos en todo caso en enfrentamientos entre las facciones del parte, en este caso del PCC y el Comando Vermelo en San Ignacio de Velasco, frontera con el Brasil. Los detenidos todos bolivianos y un menor de edad, según informó la policía. El senador Nilton Condori de la Alianza Unidad confirmó que fue suspendido por 8 meses de la Asamblea Legislativa sin goce de haberes y espera su notificación oficial, cuando él es el promotor de los 53 días de bloqueos. Promontorios de basura se presentan en los contenedores y varias calles de La Paz hoy, porque los trabajadores de Aseo La Paz Limpia realizan protestas exigiendo al alcalde reajuste de precios de los costos operativos. Y finalmente indicar que en Santa Cruz un libre cambista es atracado por 2 hombres a bordo de una motocicleta. Disparando una arma de fuego, le robaron $1,000. Es el panorama de Tu Mañana por ATV Radio. Adelante, colegas de trabajo.
1: Muy bien, ahora sí logramos ese contacto importantísimo con nuestro compañero periodista de ATV Radio, Luis Lasarte. Buenas nuevas, amigos, qué lindo nosotros siempre ampliando nuestra llegada a diferentes latitudes. Le cuento, Belu, que nos ha escrito Hernán Chávez.
2: ¡Hola, Hernán!
1: Eso, lo saludamos por el streaming también. Buenos días, dice, saludos desde Miami. Nos están siguiendo en Miami. Entretenido programa, dice él, a través de las redes sociales. Felicitaciones.
2: Pide un tema, nuestro querido Hernán.
1: Viernes Chico, dice, por favor, Young Forever, gracias. Young Forever, tenemos uno que el día, la jornada anterior, estábamos precisamente ensayando cuando hablábamos del Día de la Juventud. Me imagino que es ese el rótulo que ha elegido nuestro buen amigo Hernán Chávez ahí desde Miami, donde nos están siguiendo con el programa. Muy bien por los conceptos, hacemos lo apropiado por gustar a la gente, ¿no?
2: Muy bien, un saludo para ti, querido Hernán. Muchísimas gracias por escuchar Tu Mañana. Sí, estamos en la sintonía de la 107.2. Te mandamos un saludo, que tengas un lindo resto de jueves. Ahí en Miami, dice, ¿no? Está en Miami.
1: Ahí está, saludos hasta ahí.
2: Saludos a Hernán. Vamos a ir a una pausa, señores. Ya volvemos con el clima y la cotización del dólar para la información de todos ustedes y complaciendo el tema de nuestro querido Hernán. Ya volvemos. Yeah.

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0: Ahí está uno de esos temas exquisitos.
1: Un clásico que no pasa de moda, ¿no? Eso.
0: Este señor es Alphaville. Y el tema Forever Young. Por siempre joven. ¿Quién no quisiera ser por siempre joven?
1: ¿Usted dice que no se cansaría de la vida?
0: No, la verdad, la vida me encanta. La vida para mí es lo más hermoso que uno puede tener. O sea, y uno la valora cuando ha tenido la oportunidad de casi perderla, ¿no es cierto? Y creo que a todos nos ha dado el COVID esa oportunidad. A muchos se las quitó, fue lamentable, mucha gente que se fue, pero los que quedamos y atravesamos por el COVID y salimos, como se dice, totalmente en buen estado, hemos hecho el juramento de poner toda la carne al asador, porque hay que disfrutar cada momento en la vida. La vida no es para los problemas, la vida no es para estresarse, la vida es para disfrutarla. A veces uno hace mil cosas para ser feliz, ¿no? Voy a trabajar, voy a ahorrar y cuando ahorre voy a ser feliz.
1: Y cuando al final, ya ha ahorrado y quiere ser feliz, ya tiene 80.
0: Sí, o tiene muchos problemas igual. Así que viva su vida intensamente, hágalo todos los días, disfrute, salude, quiera a la gente, haga las cosas con amor, como nosotros hacemos acá en el programa. Las hacemos con mucho cariño, con mucho aprecio, con mucho amor. Y creo que eso da resultados entre la gente que nos está siguiendo y está atento a todos los cambios que va a tener ATV Radio en estos días ya prácticamente.
1: Vamos
0: a darle un vuelco también a nuestra programación. Lo estamos ya haciendo, pero oficialmente yo creo que la próxima semana ya arrancamos con todo, absolutamente. El fin de semana está muy interesante y le voy a comentar por qué.
1: A ver.
0: ¿Sabe qué? Hay programas que se están incluyendo en el fin de semana que están relacionados efectivamente con la música. Hay música anglosajona, hay música en español. Se está consiguiendo los mejores temas musicales en español de las últimas dos décadas, cosa que usted cuando escuche temas en español sean realmente los que le gustan, el que escuche un tema y lo pone a se pone a cantar. Va a haber absolutamente una variedad en cuanto a música en español, en inglés. La programación va a tener música tropical, porque la música tropical nos ha dejado grandes, grandes recuerdos y hay temas tropicales que vale la pena rescatarlos y compartirlos con la audiencia. Y obviamente el folclor argentino, el folclor nacional, todo va a tener su tiempo dentro de la programación de ATV Radio. ¿Sabe por qué? Porque estamos de vuelta.
1: Así es, señor Javi, estamos de vuelta. Ese es el eslogan que tenemos. Poco a poco estamos subiendo de nivel, subiendo cada grado, subiendo cada peldaño en todo lo que se hace en este canal que es demasiado grande.
0: Así es, usted lo dice, es muy grande.
1: Muy grande.
0: La empresa ATV. Y como empresa, ¿qué debemos decir? El día de mañana la transmisión desde Quillacollo.
1: Quillacollo. Y ya están ahí en las previas de Quillacollo, las caseritas ya están con la gastronomía, en estos días hay mucho turista, salen a las calles a ofrecer los diferentes apis, los pasteles, un sinfín de cosas que tiene Cochabamba y por lo menos Quillacollo, ¿no?
0: Así es, bueno, y si tiene la suerte de encontrar un Airbnb o un hotel.
1: ¡Qué
0: suerte! Mucha suerte.
1: ¿No?
0: Ya demasiado tarde quienes se animan a ir hoy, digamos, porque es muy difícil conseguir el hospedaje en Cochabamba. Y si lo hace, pues muchas felicidades y que disfruten de lo que es esta fastuosa entrada de la Virgen de Urucupí.
1: Mire, Javi, nosotros tenemos aquí el retorno de la primera de Cochabamba. Yo conozco por lo menos un api, morado y blanco, y al fin se combinan.
0: Claro, algunos que lo toman combinado.
1: Mire cuántos apis está presentando en Quillacollo, doña Teresa, que se encuentra en la calle de Quillacollo vendiendo sus apis con pasteles. 5 variedades de vaso he visto ahí.
0: 5 variedades de apis.
1: 5, mire.
0: No sé, a ver.
1: Hay un combinado, obviamente hay el
0: morado, el clásico.
1: Morado, el clásico y el blanco.
0: Ya.
1: ¿Y las otras dos qué podrían ser?
0: Me imagino que es tujuré o tojorí, como la...
1: ¿Y el otro que tiene así como hierbas verdes?
0: Un mate.
1: Un mate con leche, porque es blanco.
0: No, no, no creo que haya más variedad de api. El api, por lo regular, es de maíz morado y así se lo conoce y así es. Otros inventos ya son, digamos, no sé, parte de la creatividad.
1: Cochabamba tiene mucha gastronomía, uh-huh. Y bueno, me gustaría saber cuálcito es ese blanquito.
0: Claro. Ahora, el api es orureño. El api es orureño. Es orureño. Sí. Así que las otras variedades que le puedan dar es solamente creatividad. Uh-huh. Ahí está.
1: ¿Pero qué será?
0: Sí.
1: ¿Qué será?
0: Pero ¿sabe qué?
1: Mire, las ollas ahí.
0: Usted está hablando del api y yo estoy pensando en los chicharrones.
1: Qué rico.
0: Eso sí, son originales, los chicharrones originales.
1: De Cochabamba.
0: De Cochabamba. Y así se llaman, ¿no? Son los originales en el kilómetro 6 o 7 de salida a Sacaba. Mm. Está en los bueno, hay varios lugares donde usted puede disfrutar del chicharrón cochabambino. Uh-huh. Un platazo que tranquilamente sirve para dos personas.
1: Sí, sí.
0: Pero
1: sí,
0: que el cochabambino se lo come íntegro, solito.
1: Como dice la casa y campo. Al estilo cochala o estilo turista.
0: ¿No? ¿El estilo turista cuál es?
1: Poco.
0: Un poquito ya. Y el cochala es tremenda cosa.
1: Tremendo, ¿no? Plata.
0: Claro, así, ¿no? Es. El cochabambino se caracteriza por ser un buen diente. Y bueno, quienes asisten a esta festividad de la Virgen de Urcupiña y tienen buen diente, bienvenidos serán para poder disfrutar de toda la variedad en comida que va a ofrecer precisamente Cochabamba. Son las 10 de la mañana con 26 minutos. Esta es tu mañana y estamos nosotros, como siempre, con el mejor ánimo de acompañar a nuestros amigos. Escríbanos.
1: Escríbanos al 720-999-88, señores. Sí, ese es el número de WhatsApp que tenemos aquí en cabina. Bien lo dijo Javi, 10 de la mañana con 26 minutos. Momento de que vayamos a ver el clima en Bolivia.
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0: Chiapas, 5 la mínima, 19 la máxima, despejado en la mañana, en la tarde y noche, nublado.
1: El Alto.
2: Menos 3 grados la mínima, 15 grados la máxima, mañana soleada, tarde, poco sol y noche, media nublada.
1: Oruro.
0: 2 la mínima, 19 la máxima, despejado en la mañana, nublado en la tarde, encapotado en la noche.
1: Potosí.
2: Menos 1 grado la mínima, 16 grados la máxima, sol pleno en Potosí, noche despejada.
1: Cochabamba.
0: 6 la mínima, 24 la máxima, despejado en la mañana, nublado en la tarde, encapotado en la noche.
1: Sucre.
2: 7 la mínima, 21 la máxima, sol pleno en Sucre, tarde despejada y noche despejada.
1: Tarija.
0: 5 la mínima, 25 la máxima, nublado en la mañana, nublado en la tarde, despejado en la noche.
1: Cobija.
2: 20 la mínima, 33 la máxima, mañana soleada, tarde un poco nublada y noche despejada.
1: Trinidad.
0: 18 la mínima, 28 la máxima, despejado, nublado y despejado, así está.
1: Santa Cruz.
2: 16 la mínima, 27 la máxima, poco nublado en la mañana, lluvias en la tarde y nublado en la noche.
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0: Ahí estaba la característica del clima. Esta es más tranquila, ¿no? Tenemos la otra más tropical, qué sé
2: es
0: yo.
2: Es bonita, es selvática, es tropical, sí, sí, sí. ¿No? De acuerdo al clima también, ¿no? Sale el sol, los pajaritos. Es bonita también, me gusta bastante.
0: Le gusta a usted dar el dato del dólar, así que
2: me
0: por
2: gusta,
0: favor,
2: me hágalo. Gusta que se asusten o me gusta que se tranquilicen. Vamos a ir a ver la cotización del dólar, cómo se encuentra el día de hoy, 13 de agosto.

0: 11.66.
1: Dólar paralelo compra
0: 11.53.
1: Dólar paralelo venta
0: 11.50.
1: Fue la cotización del dólar en Bolivia.
2: Bueno, sigue bajando.
0: Sigue bajando.
2: Sigue bajando el dólar. Sigue bajando el dólar. Lo que no bajan son los precios. Uno va al mercado y se asusta con los precios que las caseritas proponen. ¿No es cierto? Esperemos que según vaya bajando el dólar, también vayan bajando las cosas en el mercado, para la canasta familiar. Los conductores, por ejemplo, se están quejando de que los repuestos siguen en subida, en vez de que también se ajusten un poco a la variación del dólar. Los repuestos, llantas y todos estos insumos para los vehículos se mantienen muy altos, y por eso están queriendo ya reunirse con las autoridades para revisar las tarifas y todo aquello nuevamente. Esperemos que se pueda de alguna manera entrar en una sana, digamos, conversación y evitar de que esta situación siga en el afán de perjudicar a la gente, que es la que tiene el bolsillo.
0: Así es, ojalá bajen los precios y nosotros también nos tranquilicemos un poco en ese sentido, ¿no? Que como lo dijo en un anterior programa, el sueldo no alcanza. Señores, 10 de la mañana con 31 minutos, hacemos una pausa con buena música y ya volvemos.

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0: Self Control. Es otro de esos temas musicales que levanta precisamente el ánimo y el entusiasmo de la gente. Self Control, es Laura Branigan, que también nos acompaña en los clásicos de jueves. Belu, ¿cómo está todo?
1: Muy bien, querido Javi, nosotros seguimos aquí con buena energía para todos ustedes. Espero les esté gustando estos temitas, clasicones de jueves que no pueden faltar.
0: Muy bien, la gente nos escribe y nos pregunta, ¿tienen efemérides el día de hoy? Sí, tenemos efemérides el día de hoy y vamos a estar pidiendo precisamente a Belén para que nos cuente cuáles son las más importantes celebraciones, días especiales que ocurrieron no solo en Sudamérica, sino en el mundo entero. Así la gente se empapa también de estas cosas. Causó revuelo también dentro de nuestras redes el anterior día en el programa del miércoles en este caso, vinieron los chicos de Soda Stereo, bueno, quienes hacen el ruido blanco y quienes hacen un tributo a Soda Stereo. Muy buenos comentarios en las redes sociales sobre esta nota y creo que ellos van a tener muchísimo éxito en esa su presentación de dos días, de mañana viernes y el sábado. Comentarios como, sabía que en Bolivia había un grupo así, etcétera.
1: ¿Dónde dijo que iban a presentarse?
0: En la calle 9 de Calacoto.
1: En la calle 9 de Calacoto.
0: En el auditorio del Banco FIE. FIE, eso es, en el auditorio pequeño, 100 personas nada más su capacidad, dos días, viernes y sábado. Uh-huh. Dijeron que la entrada era 50 bolivianos y que si lo hacían ese mismo día,
1: 80.
0: Bueno, hay que apoyarlos, está muy bien su música y, uh-huh, y acá en el programa pasa de todo, ¿no? Hemos tenido la oportunidad de recibir a quienes emulan a los Beatles, por ejemplo. Yo no sabía que este grupo seguía vigente, vinieron los que hacen tributo a los Beatles. Hay los que hacen tributo a, como en este caso, a Soda Stereo. Y hay muchos grupos que se dedican precisamente a hacer tributos a artistas importantísimos. Y los vamos a ir teniendo acá en el programa, porque uh-huh, esa es la idea. Fomentar la actividad artística, así como lo hacemos también con todos los emprendimientos de la gente. Y a propósito, dentro de unos instantes, en la cabecita de nuestro productor está ir a realizar un espacio muy especial a una feria para poder compartir en vivo por la radio y por el streaming sobre las inquietudes que tienen quienes están precisamente llevando adelante las ferias.
1: Le voy a comentar un dato curioso que uh-huh, yo no sabía que existía.
0: A ver.
1: ¿Quieres saber de qué se trata?
0: Muy bien, no, yo curiosísimo hasta la
1: Día
0: pared del frente.
1: Día Internacional del Zurdo.
0: ¡Oh, qué bien!
1: ¿Tiene un zurdo en casa?
0: No tengo zurdos en casa, pero conozco muchos amigos que son zurdos, zurdos para jugar fútbol, zurdos para escribir. Uh-huh. El zurdo es muy interesante y me imagino que dentro de sus datos debe estar. ¿Cuál es la característica del zurdo?
1: Dice Día Internacional de la Zurdera. Así se le dice.
0: No de la sordera.
1: No de la sordera.
0: De la zurdera.
1: Con la zurda.
0: De los izquierdos.
1: De los izquierdos.
0: Bueno.
1: Los zurdos también tienen su Día Internacional de la Zurdera. Es una jornada internacional promovida por Internacional de Zurdos. Tiene lugar el 13 de agosto de cada año desde 1976. Y pretende dar a conocer y ayudar a reducir las dificultades que encuentran las personas zurdas en una sociedad predominantemente diestra.
0: Sí, es todo un problema para los zurdos. El por ejemplo, ¿alguna vez se ha sentado usted al lado de un zurdo en la mesa?
1: Yo siempre tengo un zurdo en casa.
0: El zurdo tiene que estar en la esquina, ¿no?
1: En la esquina, al otro lado.
0: Sí, porque si no...
1: Es chistoso, ¿no? Porque son cosas tan pequeñas que, bueno, si el zurdo está del lado derecho...
0: Ah, es
1: incómodo. Entonces ahí choca.
0: Sí,
1: ¿no?
0: Están ahí incomodando.
1: Están ahí con el codo.
0: Así.
1: Hasta para el tema de los juegos también, ¿no? Dice uno diestro, uno zurdo. Y hay que cambiar los papeles porque hasta la incomodidad del juego...
0: Sí, sí, ¿no? es cierto. El zurdo en las herramientas también. Hay herramientas, y es de eso se quejaban siempre los zurdos. Y decían, ¿por qué las herramientas no las hacen también para zurdos? Solo piensan en los diestros, ¿no? A ver, ¿qué más?
1: ¿Por qué hay un día internacional para los zurdos? Pero no todo se queda en situaciones cotidianas. A lo largo de la historia y en diversos países del mundo, el colectivo de los zurdos ha sufrido situaciones de discriminación e incluso acoso. Todos hemos sido historias de niños zurdos y a los que se les corría o regañaba para que no usaran la mano izquierda. Y pasaba, ¿no? Uno agarraba con la izquierda. No, derecha.
0: Derecha.
1: Derecha.
0: Tienes que aprender con
1: la derecha. Tienes que aprender con la derecha.
0: Sí.
1: Para escribir, comer o cualquier otra actividad. Incluso puede que conozcamos a alguna persona que de niño era zurdo, pero que las reprimidas de los adultos, las reñidas, le hicieran ser finalmente diestro para toda la vida. Más lo reñías para que sea diestro y más lo hacía con la zurda.
0: Yo conozco amigos que tuvieron esa educación en casa, que incluso les amarraban la mano izquierda para que utilicen la mano derecha, y al final, ¿qué resultó? Resultaron muy buenos futbolistas.
1: Sí.
0: ¿Sabe con qué pierna pateaban la pelota? Con la zurda, porque ya la pierna no la podían amarrar, claro, en la casa, pero ahí está. Como hay gente también ambidestra, ¿no? Que maneja las dos, izquierda y derecha, cuando usted ha lesionado.
1: Escribe con la derecha y patea con la zurda.
0: Sí, y los diestros que se lesionan alguna vez la mano y tienen que usar yeso y no pueden, tienen que habilitar la izquierda, y eso es realmente.
1: Pero es muerta la izquierda, ¿no? O sea, claro, quien no la usa es la que menos músculo tiene, es la que si levantas algo pesado, la que no te aguanta el brazo, ¿no? Uh-huh. Entonces, no es tan curtida como un diestro, ¿no? Si somos diestros, no es tan curtida como una mano derecha.
0: Habría que preguntarles a los diestros, ¿no? En los países musulmanes, por ejemplo, pues ahí no puede haber zurdos directamente, ¿no? Porque su religión no les permite.
1: Uno, ¿y qué pasaría?
0: Uno tiene que servir con la derecha y la izquierda es absolutamente nula. ¿Por qué? Porque normalmente la izquierda sirve en el baño y entonces esa mano no debe ser utilizada para muchas cosas. Entonces, en la corriente musulmana hay directamente una discriminación con los zurdos. Ahí es fuerte, digamos.
1: Bueno, le voy a terminar de contar. ¿Dónde me quedé? Afortunadamente, hoy en día ser zurdo ya no se considera como un estigma o una desviación. También existen múltiples rumores infundados. Se me fue el internet, señor Lecom.
0: Los rumores infundados de que los zurdos.
1: Para que no demostramos, también existen múltiples rumores infundados y para nada demostramos sobre los zurdos como que son los inteligentes, que viven menos y que duermen peor. ¿Será? Bueno, sí está dicho.
0: Hay zurdos, pero que son exitosos, la mayoría que conozco.
1: Sí.
0: El zurdo, por lo regular, es muy bueno en el colegio.
1: Son inteligentes. Viven menos.
0: No sé, eso sí, no, nunca he visto.
1: Y duermen peor. Los
0: que son zurdos. Dicen que una parte del hemisferio está precisamente.
1: Del lado izquierdo.
0: Inclinado precisamente a trabajar la parte izquierda. Y ese es un poco los zurdos. A veces los zurdos son malos. ¿Cómo no? No te metas con el zurdo. Antes era, ¿no? Ahora no. O sea, yo tengo amigos realmente muy, muy de primer nivel que son zurdos. Uh-huh. Así es. El Día Internacional de los Zurdos. Abrace si conoce a un zurdo ahí en el trabajo, en la actividad que usted realiza.
1: Zurdos aquí no.
0: Un apretón de manos, ¿no?
1: Aquí en la cabina zurdos no, creo que no hay, ¿no?
0: No hay zurdos.
1: Kiko, ¿no es zurdo?
0: No es zurdo. Son diestros todos.
1: Diestros todos. Muy bien, son mitos que estaban relacionados con el hecho de que ser zurdo era ser diferente. Y la diferencia, ya sabemos cuáles son, les dije tres. que en muchos casos es castigada injustamente en la sociedad.
0: ¿Sí? Muy bien, ahí está, ahí está.
1: Es verdad.
0: Es Día Internacional de los Zurdos y aquí en Tu Mañana estamos principalmente destacando los valores de estas personas.
1: Aproximadamente una persona cada 10 personas en el mundo es zurda.
0: De cada 10, una
1: zurda. Es zurda.
0: Muy bien.
1: La zurdera es más frecuente en hombres que en mujeres.
0: Además son los varones que son zurdos que las mujeres.
1: Hay el síndrome que se llama sinistrofobia y quienes la padecen tienen error por todo lo que tenga que ver con el dedo izquierdo, con el lado izquierdo.
0: Con el lado izquierdo. Ahí está. Más detalles sobre lo que es el tema de ser zurdo en la vida. Los que tocan guitarra, por ejemplo. Hay un caso muy, muy, muy, muy conocido. Uno de los carcas, por ejemplo, interpreta la guitarra precisamente a la inversa, porque es zurdo, ¿no? Y lo hace excelente. Es una interpretación de primer nivel. Y hay así artistas que han realizado precisamente tremendas composiciones musicales y han desarrollado su habilidad con el instrumento. Si la memoria no me falla, y aquí está un rockero también, Jimi Hendrix, uno de los grandes guitarristas de todos los tiempos, era zurdo. Hacía hablar a su guitarra, hacía hablar a su guitarra. Era impresionante este artista de los 60s, el famosísimo Jimi Hendrix. Pero bien, a ver, vamos.
1: En Los Simpson, el personaje de Flanders es zurdo y uno de los capítulos abre una tienda de cosas para zurdos y la pusieron en la vida real en Londres. ¿Qué tal?
0: ¿Un qué?
1: Una tienda para zurdos, gracias a Flanders de Los Simpsons.
0: Qué bien que hayan hecho eso aquí.
1: Y
0: en
1: está
0: todos los
1: en
0: países,
1: funcionamiento, ¿no?
0: En todos los países debería haber una tienda exclusiva para la gente que es zurda, que utiliza la izquierda para herramientas, para todo.
1: Los zurdos tienen ventaja en algunos deportes, como el fútbol. Un futbolista zurdo es buenísimo. El boxeo. Y el tenis. ¿Qué tal?
0: Ahí está.
1: Existen muchos mitos sobre los zurdos, como que son más inteligentes, que son más introvertidos, que tienen problemas de sueño, que tienen más tendencia al liderazgo, que tienen problemas de aprendizaje, que enferman más. Todos ellos son infundados. Enferman más.
0: Claro, hay un montón de estigmas que se ha creado en torno precisamente a la zurdera, ¿no? Pero en definitiva, debemos alabar a los zurdos.
1: ¿Sabe? Le comento, en el reino animal también existe la zurdera.
0: ¿Ah, sí?
1: Sí. De hecho, según un estudio realizado por una investigadora de Chicago, la mayoría de los chimpancés en estado salvaje son zurdos.
0: Los chimpancés son zurdos.
1: Los chimpancés son zurdos.
0: Bueno, habría que hacerles la prueba de la escritura, ¿no?
1: Ahí está.
0: Bien.
1: Muy bien.
0: El Día Internacional del Zurdo.
1: Día Internacional del Zurdo. Un saludo para todos ellos que son pocos. Uno de cada 10 personas.
0: Muy bien. Felicidades a todos los zurdos. Y
1: más
0: bueno,
1: hombres que mujeres también.
0: Uno de los problemas también que en los colegios se daba, no sé si ahora, que no había pupitres de esos individuales
1: para
0: zurdos. Eran todo para diestros. Y claro,
1: tenías que negociar el lado para no estar chocándote, ¿no?
0: Exacto. Y para el zurdo era muy incómodo también poder utilizar esos porque el codo lo tenían prácticamente al aire. Así que, bueno, pensemos en los zurdos. Pensamos en sus instrumentos de trabajo, en sus herramientas. Y bueno, les damos un gran apretón de manos a todos los zurdos que nos están escuchando. Hay los otros, ¿no?
1: ¿Cuál?
0: Los que Milei los levanta. Los zurdos de... No, no, esos zurdos.
1: Ah,
0: sí, no,
1: los de la zurda.
0: Esos son
1: no,
0: otros.
1: No, los de la derecha, esos son otros.
0: Otros zurdos.
1: Muy bueno. Bien, Javi, tenemos que hacer una pausa, señores, ya volvemos con más.
0: Eso.

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0: 10 de la mañana con 57 minutos, unos buenos clásicos, jueves y clásicos, señores, sí, estamos en jueves 13 de agosto, pasan volando los días, y tenemos ya en línea, en contacto con nosotros, nuestro querido colega Luis, porque tenemos declaraciones del diputado de la Alianza Libre, Edgar Segarra, sostiene que algunos legisladores de esta tienda política están molestos por las declaraciones que la senadora Tomasa, por decir que hay transfusión de parlamentarios de Libre. Pero se obtuvo que decir hay diversión y división entre estos en Libre. Vamos a escuchar la nota, por favor.
1: Gracias, colegas de trabajo. En este momento estamos con el diputado de la Alianza Libre, Edgar Segarra. Diputado, ¿hay o no hay división dentro de Libre?
2: Ha habido una conferencia de prensa donde ha dado una posición clara a los demócratas del PRI. Al interior de la bancada de diputados hay un malestar. No hay una división, un malestar de unas declaraciones desaprensivas y fuera de lugar de la señora Tomasa, donde se viene a inmiscuir en temas de diputados cuando ella es senadora. Sí. Entonces hay que saber hablar y decir las cosas. No es por quedar bien con el jefe, sobar la espalda y hablar estupideces. Entonces esa es la realidad.
1: Sin embargo, se habla de que hay ya prebendalismo, inclusive transfugio político en el Libre.
2: Que demuestre ella, que diga quiénes están ahí, que pueden ser las pruebas. Porque cuando uno acusa, muestra las pruebas. No es cuestión de abrir nomás la boca, te vuelvo a decir, y hablar estupideces por quedar bien con el jefe. Esa es la realidad.
1: Sin embargo, los demócratas y Free prácticamente se estarían apartando
2: de
1: Libre.
2: Sí, sí, sí. Han dado una posición, han visto ayer su conferencia de prensa de ellos, y ellos han hablado claramente que se alejan porque no están ya a gusto al interior de Libre. Ahora, en Libre, a ver, escúcheme una cosa. Libre se ha convertido en un partido. Entonces Libre antes era una alianza que aglutinaba a toditos y hoy día Libre es un partido. Por ejemplo, nosotros hemos hecho un convenio con el compañero Tuto Quiroga en el sur, porque yo soy movimentista, para ir en las listas parlamentarias. Entonces yo no me he inscrito ni pertenezco a Libre, pero respeto a lo que se decide en la bancada, porque los jefes de bancada de la alianza es el señor López en diputado y es la señora Lisa Claros. Entonces, y nos llevamos muy bien nos llevamos, todos los diputados. Lo que pasa es que aquí ellos vienen a meter sus narices sin conocer la realidad de nosotros.
1: ¿Pero este alejamiento prácticamente sería una división o no sería una división?
2: Bueno, el alejamiento que han dado es una posición clara que tienen los demócratas del Free, ¿no? De salirse de la alianza. Eso es lo que han explicado ayer ellos. Esa es la realidad.
1: Esas ya las declaraciones del diputado, en este caso de la Alianza Libre, Edgar Segarra, quien daba una situación muy importante en lo que se refiere a que él señalaba que hay alejamiento, digamos, de algunos parlamentarios de Libre, pero no se trata de una división, señaló el parlamentario. Ese es el informe para tu mañana por ATV Radio. Adelante, colegas en estudios.
0: 11 de la mañana con un minuto, estamos en tu mañana, así no se olvide de escribirnos al 720-999-88, el WhatsApp de ATV Radio. Estamos nosotros en vivo también en el streaming, estamos saliendo con la información al día del kilómetro cero, gracias a nuestro querido colega. Nos vamos con los despachos de la mano de En Conexión y tu mañana. Vamos a ir a hablar y vamos a dar un poco de información. ¿Qué está sucediendo? ¿Qué está aconteciendo a nivel nacional? ¿Qué está pasando en Bolivia? La alcaldía del Alto invirtió más de 18 millones de bolivianos para la adquisición de medicamentos que serán entregados a los 58 centros de salud en la ciudad del Alto.
3: hemos comprado un stock que va a abastecer hasta fin de año a los 14 distritos del Alto. Me refiero a los centros de salud y lo hacemos pues con mucho cariño, siempre cumpliendo los plazos para que no falten medicamentos, ¿no? Entonces hemos comprado un lote amplio, lo que nos ha permitido que los costos bajen y podamos llegar a toda la población, ¿no? Ya estamos entregando desde el día de hoy y vamos a entregar a las 5 redes de salud del Alto.
4: ¿Cuánto asciende la inversión, alcalde?
3: Son 18 millones de bolivianos, más de 18 millones de bolivianos. Hemos hecho una licitación, ya, bueno, hemos previsto todos los aspectos. Ejemplo, esta licitación la hemos hecho en la época donde habían los bloqueos en el Alto, ¿no? Se ha adjudicado después de un mes y posteriormente todo esto, bueno, pues no nos ha permitido, ¿qué les puedo decir? Que no nos ha elevado el costo, ¿no? El costo es el correcto y no nos ha afectado el tema del dólar.
5: Muy bien, seguimos con la información. Omar Castro, presidente de la Asociación Nacional de Avicultores, Iván Carreón, vicepresidente de la Asociación Departamental de Avicultores, están precisamente en esta nota para responder lo que mucha gente se está preguntando. ¿Por qué sube el precio del pollo? Hablamos de la producción de Santa Cruz, Cochabamba y el abastecimiento al occidente. Vamos a la nota, por favor.
6: Pollo en La Paz llegó a los 30 bolivianos en los últimos días. ¿Qué factores explican este incremento? ¿Cómo funciona la cadena de abastecimiento y de dónde llega el producto que consume la población paceña? Esto es lo que explica el presidente de la Asociación Nacional de Avicultores, Omar Castro.
7: La producción de Cochabamba y Santa Cruz de ambos está destinado, el 50% de esa producción está destinado para abastecer los mercados de La Paz, Oruro y Potosí principalmente, ¿no? Entonces, en ese sentido, todo el traslado que hay que hacer desde Santa Cruz, que también va a pollo desde los frigoríficos, pollo ya faenado, y también va pollo vivo de granja directamente a ser faenado en frigoríficos de Cochabamba. Esa es la parte de la repercusión en lo que viene a ser el tema del incremento de transporte.
6: El costo de producción también es otro de los factores a considerar. Producir un kilo de pollo representa para el sector un costo de entre 13 y 14 bolivianos. ¿Cuánto se incrementa el precio desde que sale del productor hasta llegar a los mercados? ¿Qué papel cumplen los intermediarios en esta cadena?
7: Durante los 55 días de bloqueo, ya desde hace un tiempo atrás, el costo para producir un kilo de pollo ronda los 13 bolivianos, 14 bolivianos. La parte de la intermediación hay que entender que nosotros ya no la manejamos. La gente que viene a Santa Cruz y compra el pollo vivo para ser faenado en Cochabamba manejan sus costos aparte. Y ahora la parte del minorista, del que hace la venta a detalle ya en los mercados directo a la población, tampoco está en nuestras manos cuánto es lo que realmente gastan o cuáles son sus costos operativos más sus márgenes de ganancia. Lo que sí sabemos es que estas dos partes, la parte mayorista y la parte minorista, tienen un margen. Y por decirle, si nosotros acá vendemos el pollo a 14 bolivianos, ellos incrementan el mayorista cerca de 6 bolivianos aproximadamente.
6: A esta cadena se suma otro factor, la falta de combustible. El sector avícola enfrenta dificultades para trasladar insumos hacia las granjas y posteriormente transportar el pollo hacia los centros de faeneado y distribución. Según el sector, los costos logísticos se incrementaron alrededor de un 25%.
7: Las dificultades que hay ahorita en este momento en el país para abastecimiento de diésel está obviamente afectando también nuestro sector, el sector avícola. En ese entendido, tenemos complicaciones en lo que respecta al diésel para llevar insumos a granja y también después para llevar ya nuestra producción hacia, en el caso del pollo, hacia los centros de faena, de faeneo, los frigoríficos, y en el caso del huevo, hacia los centros de abastecimiento. los incrementos que hay en este momento en lo que es la logística de transporte están alrededor del 25%.
6: En Cochabamba también surge otra preocupación, el costo del faenado. Los mataderos actualmente manejan tarifas de entre 1.80 y 2 bolivianos por pollo y existiría la intención de elevarlas hasta entre 2.80 y 3.50.
8: Los mataderos intentan también subir el precio del faineo del pollo, puesto que en Cochabamba nosotros entregamos el pollo a los comercializadores pelado. Y eso quiere decir que nosotros corremos con los gastos tanto de matadero como de transporte. Los mataderos estábamos alrededor, había precios desde 1.80, 2 bolivianos, ahora están queriendo subir a 2.80, 3.20, hasta 3.50, dependiendo del matadero.
6: Finalmente, el sector asegura que la producción de pollo será normal en las próximas semanas.
8: En cuanto a la carga de pollo bebé, las últimas semanas ha estado dentro de lo normal, eso quiere decir que en las siguientes semanas la producción de carne de pollo va a ser normal. El precio va a estar en función a la oferta y demanda.
0: Muy bien, ahí estaba la información del pollo, que es, bueno, una alerta roja para todos los que lo consumen.

0: situación ya genera preocupación. Intensas nevadas cubrieron de blanco varias comunidades del sudoeste del departamento y, de acuerdo con la Unidad de Gestión de Riesgos de la Gobernación, 123 comunidades de 11 municipios resultaron afectadas por la caída de la nieve. El fenómeno no solo complica el desplazamiento de los pobladores, los caminos provinciales permanecen cubiertos y congelados, dificultando el ingreso de los equipos técnicos para evaluar los daños. Mientras tanto, ya existen reportes de muertes de animales, aunque todavía no se tiene una cifra oficial debido a las dificultades para llegar hasta las comunidades. La nieve también provocó el congelamiento de bofedales y pasturas nativas, dejando al ganado camélido y a otras especies con dificultades para acceder al alimento y al agua. El Servicio Nacional de Meteorología e Hidrología Regional de Potosí mantiene una alerta naranja por nevadas y lluvias, mientras el descenso térmico podría llevar las temperaturas hasta los 12 grados bajo cero en las zonas más afectadas. Las autoridades recomiendan tomar previsiones y aguardan mejores condiciones para ingresar a las comunidades y cuantificar las pérdidas.
1: Seguimos con más información. Ante las amenazas del fenómeno del Niño, en el municipio de Huanuni implementan racionamiento de agua potable.
2: En el municipio de Huanuni se han implementado medidas preventivas frente a las amenazas del fenómeno del Niño, particularmente las sequías y la reducción de lluvias registradas en la región. Ante esta situación, el municipio ha implementado racionamiento en la distribución de agua debido a que hay una escasez moderada en el recurso hídrico.
3: Junto a EMAPA, que es la empresa municipal de agua potable y alcantarillado, que es una entidad descentralizada del gobierno municipal, de la cual soy presidenta y como primera autoridad del gobierno municipal, además que con la unidad de gestión de riesgos, se ha tomado ya las medidas en el racionamiento del agua primeramente, ¿no? Según los técnicos, estamos atravesando por una etapa ya de escasez moderada. Por esta razón es que se está haciendo la distribución del agua en Huanuni de las 6 de la mañana hasta las 3 de la tarde, con la finalidad de ahorrar y tener lo suficiente durante la gestión. Están avanzando ya en proyectos alternativos para enfrentar estos fenómenos, como la implementación de carpas solares, el tema de los microriegos en las comunidades, y nosotros desde el gobierno municipal también ver y fortalecer, ¿no?, en la unidad de transportes el tema de las cisternas, para si es necesario la distribución en las zonas, tener todo el equipamiento.

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0: Muy bien, 11 de la mañana con 17 minutos. Sí, señores, jueves 13 de agosto estamos en clásicos. Pida su clásico al 720-99988. Le vamos a complacer aquí, obviamente, con la buena música que tenemos. Vamos a seguir con más información y, bueno, no me dejen sin música de fondo, por favor, chicos. Seguimos con más información de la mano de En Conexión. Muchas gracias por estos despachos que tenemos y sacamos al aire en la radio todas las mañanas. Calaf Bolivia llegó adelante la entrega de un espirómetro y otros equipos médicos al Hospital Materno Infantil de Tarija, con el objetivo de fortalecer la atención especializada en neumología pediátrica. Vamos a ver la nota desde Tarija.
1: Justo este equipo cuenta con solución de inteligencia artificial. Así que mantenimiento, mejoramiento, actualización, capacitación, nosotros queremos encargarnos, ¿no? Entonces, como calidad como dato, queremos empezar un tipo préstamo gratuito y a que puedan validar ese equipo y lleguemos a la investigación conjunta, porque su modelo de inteligencia artificial vino de base de datos de cuerpos coreanos todavía. Lo que queremos llegar a que aquí también desarrollen investigaciones, a que generen sus bases de datos con pacientes bolivianos.
2: Nos han presentado tres equipos, el espirómetro, nos han presentado también el detector de cáncer uterino, que son equipos necesarios porque la cantidad de cáncer que tenemos aquí en Tarija es alarmante. Entonces, estos equipos detectan de manera rápida y ayudan a prevenir.
0: Seguimos con más información. El presidente del Consejo de la Magistratura, Carlos Spencer, abrió la posibilidad de realizar levantamientos técnicos en las acciones de los operadores de justicia en el caso del Hotel Las Américas.
3: La primera autoridad del Consejo de la Magistratura dio a conocer que este trabajo se lo puede realizar para definir si los operadores de justicia que actuaron en este caso cumplieron todas las normas establecidas en el país. Ellos, según la autoridad, tienen la potestad para analizar si se cometió o no un hecho irregular, aunque aclaró que su labor solo se limita al accionar de los operadores de justicia y no a la decisión de fondo que se asumió. Él dice que las únicas autoridades que podrían tomar una decisión al respecto sobre este caso son los magistrados del Tribunal Supremo de Justicia, que están habilitados para pronunciarse sobre el fondo de cualquier caso.
4: No es tarde, porque si bien es cierto los procesos disciplinarios para aquellas autoridades que han determinado en aquellos momentos decisiones judiciales, quizás ya están prescritas, pero pueden haber delitos penales que se pueden hacer los levantamientos.
3: El juicio oral dentro de este caso se inició el 2012 en el Tribunal Primero de Sentencia de la Ciudad de La Paz, donde 39 personas fueron acusadas. El 4 de febrero del 2020 se determinó la sentencia absolutoria para 33 acusados y se declaró extinguido el proceso.
0: Seguimos con más información en este jueves en la mañana, cuando son las 11:21. Gobierno e instituciones potosinas se reunieron en la Villa Imperial, avanzaron en la coordinación técnica para analizar las regalías por la explotación de litio.
5: Instalaciones de la Universidad Autónoma Tomás Frías de Potosí se desarrolló una reunión de coordinación técnica entre las autoridades del gobierno nacional y representantes de instituciones potosinas, con el objetivo de analizar uno de los principales temas vinculados a la explotación e industrialización de litio, las regalías que recibirán los departamentos productores. El encuentro fue valorado por diferentes sectores como un avance para abrir espacios de diálogo y establecer criterios sobre la distribución de los recursos que genera esta actividad. Sin embargo, las posiciones todavía están distantes. Desde el gobierno gobierno nacional se plantea una escala de regalías que estaría entre el 4 y el 15%.
6: Hemos hecho una propuesta en temas de regalías que van del 4 al 15% con rangos de precios, justamente pensando en que esto puede impulsar y debe buscar la viabilidad de las futuras inversiones. Entonces, seguimos trabajando en ese aspecto. Hay criterios fundamentales que deben ser considerados también.
5: Por su parte, el Comité Cívico Potosinista plantea que el departamento reciba entre el 11 y el 20% por concepto de regalías de litio, sosteniendo que las regiones deben acceder a una participación acorde con el valor estratégico y económico de sus recursos naturales.
7: No vamos a aceptar nosotros, si quieren, justificaremos por qué ustedes están manejando ese porcentaje y nosotros de la misma manera del 11 al 20%. Queremos regalías para el departamento de Potosí, pero justas, unas regalías que evidentemente nos puedan pues dar visos y más que todo luces de que Potosí va a tener esta vez algo justo.
0: Muy bien, póngame música de fondo porque así hemos culminado las noticias del día de hoy, los desarrollos que tenemos a nivel nacional, que les hemos entrega a todos ustedes en tu mañana por ATV Radio en la 107.2. Le voy a hacer recuerdo el número de WhatsApp para que pueda pedir sus temitas antes de que nos vayamos al mediodía. 720-99988, si usted está en sintonía de la 107.2. Le quiero hablar un poquito de un día internacional que tenemos como hoy, un 13 de agosto. ¿Sabe qué se celebra? Le voy a comentar. Sí, que están en extinción en algunos lugares del mundo. Hoy es el Día Internacional del Lobo. Este animal muy similar, parecido a nuestra mascotita, al perrito, sí, sí hay lobos siberianos en algunas casas, ¿no? Tenemos mensajes de la gente y lo vamos a leer. Quiero ver el nombre, no nos dice. Dice, hola, buen día a todos los oyentes de su prestigiosa emisora y un principal a su programa, Tu Mañana. Le habla Ernesto Canaviri, de la ciudad de Cochabamba, parte del sindicato mixto de transportistas San Miguel. Somos más de 500 afiliados, de los cuales lo seguimos su programa a partir del deportivo, dice, en adelante, para al menos un 20% de los compañeros. Un saludo afectuoso para nuestro querido Javier y también para Belén, con quien su voz muy sensual nos activa el día, dice, cotidiano de trabajo. Felicidades y adelante. Ah, ¿podría por favor reiterarnos la receta en ayunas, Belén? Dice, los panzoncitos del transporte creo que lo necesitamos. Un saludo para ti, no dice aquí el nombre, pero bueno, muchísimas gracias por estar en sintonía de ATV Radio. Pida su canción, tantos que son ahí en el sindicato mixto transportistas San Miguel, pidan un tema, recuerden, bailenlo cuando estén ahí en la parada del bus también, ¿no? ¿Quiere que le haga recuerdo mi agüita de calzón por ahí? Canela, dos ramitas de canela, una cuchara de orégano y cinco hojas de laurel. Hace hervir en 2 litros de agua y eso lo toma en ayunas, va a ver, no va a tener pesadez. Va a poder comer tranquilo la comida que quiera, va a poder comer ají, va a poder comer los tucos que usted quiera y sin ningún problema. Hágalo tempranito, póngalo en el tomatodo y déjelo ahí en el minibús, en el automóvil, en el transporte, donde esté, y le va a caer de pelos. Va a estar buenísimo, nos va a ayudar muchísimo a la digestión. No es feo, se lo prometo. A mí también me cuesta tomar cosas que no me agradan, pero le diré que no está feo, parece una cebadita por ahí. Así que bueno, ahí está la receta para que la puedan poner en pie. A mí me mejoró mucho, yo vivo todo el tiempo con el estómago inflamado, ¿no? Así que bueno, hágalo, es muy fácil. Le va a gustar demasiado. Volvemos con el tema y el Día Internacional del Lobo. ¿Por qué? Dice, el 13 de agosto se celebra Internacional del Lobo para concienciar a la población sobre la importancia de los lobos para el equilibrio de la biodiversidad y la necesidad de su conservación, dice. ¿Para qué y por qué se celebra el Día Internacional del Lobo? Dice, la elección del 13 de agosto para celebrar el Día Internacional del Lobo no tiene un origen muy claro, pero se ha consolidado como una fecha simbólica en que las organizaciones trabajan por conservar los lobos, dice, la diversidad de actividades como seminarios, charlas educativas y eventos de sensibilización. ¿Cuál es el día y el objetivo del Lobo Internacional? El principal es la fecha, es aumentar la concientización pública, dice, acabar con el estigma de los lobos es vital para su supervivencia. Tenemos un día internacional más, dime un segundo que cargue, por favor, porque tenemos un día más muy interesante. Se lo voy a decir ahora. Ahí está, buena música de fondo para todos ustedes. Súbale el volumen, Dieguito, que la gente lo baile. Es jueves, o como lo digo yo, viernes chico.

Tengo el Día Internacional del Armadillo, que en algunos departamentos de Bolivia lo consumen. Hacen parrilladitas por ahí. Vamos a ver si es bueno o es malo, porque está en extinción. Pero primero vamos a ir a una pausa, si no me equivoco. ¿Sí? ¿Tenemos pausa? ¿Sí? Bueno, vámonos a un corte, nos dan el ok por ahí. Ah, ¿nos vamos a ir? Sí. Bueno, me hacen recuerdo que nos vamos a despedir de otro lado, así que estén atentos al streaming porque va a ser la última pausa y la última canción que pongamos aquí en cabina. A la despedida vamos a estar en otro lugar para todos ustedes. Ya volvemos.

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0: 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Estamos de vuelta.
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0: 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En esta oportunidad, quienes nos están siguiendo a través de lo que es el streaming, van a ver que estamos en una plaza muy icónica, Belén, de la ciudad de La Paz.
1: La plaza triangular que se encuentra en el corazón de Miraflores. Tenemos el teleférico blanco también aquí, uno de nuestras mejores obras de transporte también.
0: Así es, y en este lugar precisamente, amigos, es donde hay muchas actividades de gente emprendedora, emprendimientos. Hacíamos mención precisamente a las ferias que se llevan a cabo en diferentes lugares de la ciudad de La Paz y el apoyo que entre todos los bolivianos tenemos que dar precisamente a esta gente que está llevando adelante un emprendimiento. Ayer tuvimos ya un ensayo, ¿no? Tuviste la oportunidad de salir.
1: Sí,
0: y apreciar.
1: Vine, vinimos temprano, ¿cómo? El martes, sí, el martes vinimos un poco temprano, nuestras caseritas todavía no estaban bien acomodadas porque había empezado el lunes, así que hoy es jueves y tenemos hasta mañana el día de la feria. Vamos a mirar un poquito, Javi.
0: Claro que sí, nos acompañan amigos que están en el streaming y quienes están en la radio, dense una vueltita. Ahí ven ustedes, por ejemplo, lo que son artículos en cuero que precisamente están en exposición. A esta hora de la mañana, ya casi cerca al mediodía, todavía no todos han abierto sus stands, pero bueno, aquí por ejemplo está un stand muy coqueto, muy bonito, y vamos a tener la oportunidad de preguntarle a la propietaria algunos detalles. Señora, véngase por acá, vamos a ayudarle a vender. Y no, ha salido justo, íbamos a comprar.
1: Y yo que quería esas manillas.
0: Y yo las manillas, y los aretes, y todo eso. Bueno, parece que nos escapamos de la venta.
1: No puede faltar, querido Javi, las ricas frutillas caramelizadas con chocolate, ¿no? En las ferias, es lo más rico que se puede tener.
0: Y esto que se ha puesto de moda, que son precisamente las palomitas de maíz de colores con diferentes sabores.
1: Las dulces, sí, un clásico, las dulces, ¿no? Ahí están los marshmallows, tampoco está la caserita, así que vamos moviéndonos.
0: Vamos a ver, ropa para niño también está dentro de estos emprendimientos que están acá en la Plaza Triangular, en la zona de Miraflores, y vamos nosotros seguir visitando precisamente todo lo que en oferta tenemos. Muy buenos días, estamos a través de ATV Radio, estamos precisamente ayudando a todos los emprendimientos. ¿Qué es lo que nos ofrece? Buenos días.
2: Buenos días, lo que nosotros hacemos es joyería con cristales energéticos, pueden ser amuletos, tenemos piedras volcánicas, amatistas, cuarzo rosa, hacemos trabajos personalizados, tenemos amuletos como el nudo de bruja, ojo turco, las pulseras de los siete nudos, que ahora está muy, muy usado, digamos, para las personas que quieren proteger su energía, ¿no?
0: Bien, a ver, usted me dice un buen amuleto, por ejemplo, para conseguir pareja.
2: Ya, para conseguir pareja tenemos cornalina, tenemos, mira, por ejemplo, esta piedra de acá se llama cornalina, es bueno para atraer pareja, para atraer el sexo opuesto, para el amor específicamente, eso.
1: Y para protegerme de la brujería, de las malas vibras, de la chusma, caserita, a ver qué me vas a ofrecer.
2: Piedras volcánicas, también tenemos en collares turmalinas, que son muy buenos para la protección, para alejar la mala energía, para las brujerías, para energías pesadas o negativas, ¿no?
0: Para atraer al dinero, todos queremos un poco el tema del dinero, ¿no es cierto? A ver, ¿cuáles nos pueden ofrecer? Y amigos que nos están siguiendo a través de la radio, enciendan su celular, vean todas estas cosas que le estamos mostrando. A ver, ¿qué tenemos?
2: Tenemos el ojo de tigre, justamente acá tenemos una pulserita, a ver si lo pueden ver. El ojo de tigre es muy bueno para atraer el dinero. Está combinado con cuarzo cristal para atraer la suerte, para alejar la mala energía y para atraer todo lo que es energía positiva para sus negocios, ¿no? También tienen allá unas piedras que son como brillantes, como lluvia de oro. Esas también son buenas para atraer el dinero.
0: ¿Qué es lo que la gente más buscará en esto?
1: Este tipo de joyas, querido Javi, la gente le gusta sí o sí también, ¿no? Caserita, el ojo turco, el famoso ojo turco en manillas, en anillos. ¿Para qué nos sirve el ojo turco?
2: Bueno, hay diferentes colores de ojos, ¿no? Cada color tiene su significado. El azul es el más usado, que es para alejar la envidia, la mala energía, ¿no? Sobre todo el mal ojo. El rojo es para traer el amor, el sexo opuesto y también para el amor propio, digamos, ¿no?
1: Venga aquí, por favor, míreme, hoy me vine yo sin nada de bisutería. Vamos a preguntar los precios y también cómo...
0: Perfecto, a ver, vamos a ver, ahí se va a medir unos anillos.
1: Este me gusta mucho, es un ojo turco, es un diseño moderno. Lo vamos a poner ahí y mire, ¿qué precio tiene este casé?
2: 20 bolivianos, es acero.
1: Acero quirúrgico, 20 pesitos, ¿qué tal? Ahí está, mire de lindo.
0: Ahí está un modelito. Para varón, por ejemplo, también hay unos aros que son precisamente para evitar el rayo, el corte de viento, dicen, ¿no?
1: Ah, sí, también, ¿qué hace?
2: Sí, claro, sí. Por ejemplo,
1: ¿cuál?
2: Para él tenemos los anillos de tres metales, que tiene acero, cobre y bronce.
1: Ya.
2: Por ejemplo, que es para controlar la presión del corazón, el cobre, el bronce es bueno para el dolor de huesos y el acero es para el mal de aire, ¿no? Y también tienen todos los de acero, la mayoría son de acero, ¿no? Son para el mal de aire, para alejar, digamos, el mal de aire. Eso, pues, el cobre para controlar la presión.
1: Ah, está, qué bueno.
0: O sea, uno se pone un anillo de cobre y bueno, controla la presión, o sea, no sube la presión. Mire, qué...
2: Es muy bueno el metal del cobre para la salud en general, ¿no? Para controlar la presión y para controlar el par biométrico de nuestro cuerpo también.
1: Para nuestros amigos rockeros también aquí tenemos diferentes modelos, me lo voy a probar. Miren, ¿qué tal esto, Javi?
0: Muy bien, la verdad, no me... para los amigos rockeros.
1: No, sí. No me moleste que esto va a ir así chino.
0: Claro, ahí está.
1: ¿No? Ahí está también.
0: Ahí están.
1: Ahí está el otro modelito. Casi, ¿desde cuándo hasta cuándo estamos? ¿Desde qué hora está abierto tu puesto?
2: Desde las 9 de la mañana, estamos desde las 9 hasta las 9 de la noche y estamos hasta el viernes, o sea, mañana sería el último día de feria, pero vamos rotando de plaza en plaza, probablemente el próximo lunes estamos en la Plaza Baroa, así que quedan invitados.
0: ¿Cómo les está yendo en esto? Porque es importante, nosotros salimos con el micrófono para apoyarlos, para que les vaya bien. ¿Cómo les va? ¿Cuáles son los lugares donde la gente más acude? ¿Cómo están las ventas?
2: Por la situación del país está un poco, digamos, medio más o menos, pero yo creo que esto va a mejorar, ¿no? Pero sí sale, la gente colabora, le gusta mucho la artesanía, en ese aspecto muy bien, tenemos buena respuesta del público boliviano en general.
0: Es muy sacrificado esto, porque ¿qué pasa en la noche? Porque ustedes se quedan a dormir, hay un cuidador, recogen todo, todos los días tienen que montar estas ferias.
2: No, tenemos seguridad por la noche, pero sí, a veces se torna un poco peligroso, ¿no? Pero por lo general tratamos de cerrarlo bien para que no haya ningún desperfecto, digamos, en la noche, pero sí, con mucho cuidado, con los de seguridad más que todo por la noche.
0: ATV Radio desde la Plaza Triangular, manifestando precisamente estas inquietudes de feria, de emprendimientos. Muchísimas gracias y por supuesto...
1: Voy a volver por este anillo ahorita, casi ya se nos termina el programa, así que vamos a ir a dar un...
0: Muy bien, vamos, sigamos caminando, amigos que nos siguen en la radio. Son ferias que, de una u otra forma, nos invitan a pasar un momento. Y veo salud, ¿no? Está... tenemos clorhidratos, el digestol,
1: para la gastritis,
0: desinflama el estómago, repara la flora intestinal, fortalece los intestinos, hay muchas cosas interesantes. Y nos vamos a acercar acá, veo unos preciosos portarretratos, a ver, acérquese con nosotros. Estamos a través de ATV Radio en vivo.
1: Justo estaba vendiendo la casera.
0: Y estaba vendiendo, le hicimos escapar el cliente, creo. Ya se llevó. Muy bien, muy bien. Muy buenos días, ¿de qué se trata su emprendimiento?
3: Nosotros somos un emprendimiento que se relaciona con todo lo que es el K-pop y el yaoi. Nosotros hacemos los llaveros, hacemos los PCs, las postales, los botones personalizados. Ustedes nos escriben, nos mandan las imágenes y nosotros armamos las manillas, collares, llaveros con las fotos que nos envíen. Somos una tienda virtual.
0: Eso es importante, son una tienda virtual. ¿Y de K-pop, cuáles son los más populares? ¿Qué es lo que los adolescentes compran y todo aquello?
3: Actualmente está en tendencia lo que es el grupo BTS, también está Stray Kids, que están siendo muy buscados, y en cuanto al grupo de chicas, las Twice y las Blackpink. están de moda y pues nos piden bastante de ellos. Nosotros hacemos todo lo que ven, llaveros, póster y todo lo demás los hacemos nosotros.
1: Muy bien, Case, invite por favor, tenemos hoy más y mañana más, tengo entendido, acá en la feria.
3: Sí, exactamente, la feria es hasta mañana, estamos desde las 9 de la mañana hasta las 8 de la noche, vamos a estar hasta mañana. Nosotros somos la tienda Melly Jean, nos pueden buscar en las redes con ese nombre.
0: Melly Jean en la C, sí, que les vaya muy bien.
3: Melly Jean. Justamente nos encuentran por Jean en las ferias. También participamos en las ferias dominicales del Prado y ahí lo buscan a Jean, somos nosotros.
0: Ah. Muy bien, seguidores de ese coreanito tan simpático. Muchas gracias.
1: Gracias.
0: Vamos a ver, ¿qué me quiere mostrar, Bel? ¿Ah? A ver, vamos a ver.
1: Los naturales siempre es bueno para tenerlo en casa. Dicen que a veces es bueno tener un shampoo de cebolla, que es bueno para el crecimiento. Hacemos la prueba, Javi, ¿no?
0: Sí.
1: Lo que la gente no nos envidia a estas alturas es lo que nos estamos quedando caibitos.
0: Y se nos cae, ¿no?, el cabello y todo
1: se
0: aquello. Bueno, a ver qué nos pueden ofrecer. Estamos en vivo a través de ATV Radio y queremos fomentar precisamente sus actividades para que la gente venga, los visite. ¿Qué nos puede ofrecer dentro de la natural en cuanto a shampoo?
4: Por ejemplo, de los champús de sábila, romero y manzanilla, ofrecemos de la marca Sábila, es industria completamente nacional de aquí de la ciudad de La Paz. La sábila lo traemos de río abajo, hacemos una transformación, sacamos lo que son los champús naturales de sábila, romero y manzanilla y los jugos, que es bueno para gastritis, para vesícula, bilis, hígado graso. Los jugos tienen un vencimiento de 2 meses. Los champús normal aguantan 1 año. Es para evitar la caída y para el crecimiento de cabello. Es completamente natural. Tiene las 3 plantas. Ya hemos participado también en ferias grandes como en Santa Cruz, Cochabamba. Entonces, es un producto nacional que está adquiriendo mercado.
0: Muy bien, este me llama mucho la atención y usted verá por qué, para la caída del cabello. Ahí veo uno con romero, el romero es uno de los de las hierbas más importantes para evitar la caída del cabello, casi se cae, ¿no? Nuestro productor.
1: Caída del cabello.
0: Era caída. Muy bien.
1: Tenemos unas presentaciones, ¿cuál es su nombre? Disculpe, Caserita.
4: Mi nombre es Ada Reina Valencia Gutiérrez, Ada. Sí, la marca es Ávila. Tenemos en 2 presentaciones, Sabilac. La de 500 ml y la de 1 litro.
1: Sábila, ahí está, tenemos 2 presentaciones, así lo van a encontrar igual en las redes sociales, me imagino. Claro. Es un producto 100% natural, sin fragancias, y es increíble para el crecimiento de cabellos. Usted entra al TikTok y pone crecimiento de cabello y le va a salir la sábila y le va a salir el romero en todos los videos que usted encuentre. ¿Cuál es el precio de estas presentaciones?
4: El de litro, 38.
0: ¿Repetimos?
4: 25 bolivianos y 38 el de 1 litro.
0: Y la efectividad, ¿qué tal? ¿La gente que compra vuelve, la busca?
4: Por ejemplo, del champú de sábila nos va a poder encontrar en restaurantes Huayna de la Plaza Boro al frente de lunes a viernes.
1: Y el champú de cebolla, ¿para qué nos sirve, Aida?
4: Por ejemplo, el champú de cebolla no tiene fragancias, completamente natural. Uh-huh. Cebolla y manzanilla.
1: Cebolla y manzanilla, sí, huele a manzanilla, huele riquísimo a manzanilla.
0: Ah, bueno, yo decía de cebolla para espantar a las parejas.
1: Para que digan, no te has bañado, no has cocinado hoy día.
0: Ahí está, no tiene fragancia, pero es efectivo. ¿Para qué? Dijo que era el de cebolla, ¿para qué era?
4: Para la caspa.
0: Ah, para la caspa y el cabello.
1: Tenemos un tónico romero también, ¿para qué nos sirve?
4: Después del champú, después del lavado en cabello seco o en cabello húmedo, lo puede agregar. Es para el crecimiento de cabello. No es necesario enjuagar con el tónico.
1: ¿Y el precio de esto?
4: A 20 bolivianos tenemos los aceites igual. El aceite sí o sí es necesita bañarse. Ajá, con champú y acondicionador. Porque ese sí es aceite.
1: Muy bien, muchísimas gracias. Lo encontramos igual en las redes sociales como Sábilac. Ahí está. Muy bien, que le vaya bien.
0: Sábilac, que les vaya
1: bien. Nada más va a estar en la feria acá en...
0: Vamos
1: triangular.
0: Extra mañana programa, va vamos a venir a comprar.
1: Claro.
0: ¿No? Sí, señor.
1: Tenemos que venir a hacer el jugo. Algo de comida, Javi.
0: A ver, vamos. Sí. Allá veo unas tortas, sí.
1: Hay unas tortas también allá. Hay unas pipoquitas, pochoclos, como le dicen ahí. La caserita recién está viniendo.
0: No, muy bien, aquí.
1: Case, buen día, te dormiste, casera. ¿Cómo? ¡Qué barbaridad!
0: Muy bien. A ver, ¿cómo se llama la casera?
5: Abigail,
1: oye, qué buena torta Matilde, torta.
0: Yo estaba leyendo torta maldita. Había sido torta Matilde.
1: Matilda.
0: Muy bien, ahí está.
1: Bruce. Estamos está. 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Dice, ¿quién es Leandro, Caserita? Su bebé, qué lindo, qué lindo. Ay, gracias. Vamos a probar, vamos a hacer la degustación. Estamos saliendo por ATV Radio. Estamos al vivo, ya nos vamos a despedir del programa también, Caserita, a la invitación para que hoy día vendas todos tus postres y el día de mañana también.
0: Ahí está, una deliciosa tajada de pastel de chocolate.
1: Uy.
0: Bueno, ahí está.
1: Pregúntale a la casera
0: mientras yo degusto. Y que el diente con ahí confianza. Está. Ahí está, viene, viene.
1: Muy, muy bien. Qué bien. Buena suerte,
0: Cáceres. Sí, es perfecto. Llévese dos aquí. Estamos con
1: es económica la porción, muy exacto. consistente y 10 pesitos.
0: Pida la torta, Matilda. Eso, delicioso. Qué bien. Es importante apoyar precisamente esos emprendimientos. Tenemos que ayudarnos entre bolivianos y por supuesto estas ferias son para que la gente se dé una vuelta. La torta que acabas de vender es de chocolate. ¿Qué otros sabores tiene?
4: Hago también tiramisú, carlota de frutilla, hago chocoflan y cheesecake de Oreo y también hago torta de maracuyá.
0: Muy bien, y tienes también ahí frescos, Jamaica, muy bien, sanito. La torta, si me quiero llevar, por ejemplo, esta torta y la vamos a enfocar con nuestro buen Jordi. Esa torta que estamos viendo, ¿cuánto cuesta?
4: Ese es cheesecake de Oreo, tiene queso crema, crema de leche animal y Oreo molida. Que tiene 15 porciones, esa de 140.
0: Deliciosa. Como, ¿qué tal la torta?
1: Riquísima.
0: Ay, guárdeme algo. Guárdeme algo. Guárdeme algo.
1: Yo no más puedo comer.
0: Y bueno, no nos podemos librar de el tiempo, la verdad, es nuestro peor enemigo. Amigos, este es el momento de agradecerles a todos ustedes por esa sintonía. Los que nos siguen por streaming han tenido la oportunidad de seguir algo de la feria en vivo. Y quienes nos siguen por la radio, pues la invitación para que nos acompañen siempre.
1: Ahí está, muy bien, nos reencontramos el día de mañana, viernes, así que pasen por la pastelería Los Sabores de Leandro, que está ubicado aquí en la Plaza Triangular, hoy y mañana más. Muchísimas gracias, Caserita, está muy rico, ahí nos despedimos con ella de fondo, véngase Javi, nos reencontramos mañana a las 9:30, chao a todos, chao, chao.
0: Adiós, felicidades a todos.

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2: 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Son las 12 del mediodía en punto.

0: Amigos, ¿cómo están? Qué gusto saludar a toda Bolivia. Estamos aquí en ATV Radio, estamos en la red deportiva. Salud también a la plataforma de Entel Gol. Listos para comenzar esta nueva entrega de su programa, la red deportiva. Estamos con Manu Urquieta. Manu, ¿cómo te va? Qué gusto saludarte. Buenas tardes.
1: Buenas tardes, Carlos Enrique. Buenas tardes, Carlos Enrique. Un gusto estar nuevamente con ustedes, amigos. Novedades en The Strongest. Esta tarde se estaría haciendo entrega de la cancha de la Yungas.
0: Sí.
1: Cosa positiva.
0: Sí.
1: Cosa negativa. Se vienen dos juicios más.
0: No, no me digas, ¿en serio?
1: Sí, confirmado. En las siguientes horas, Carmelo Algarañaz y Víctor Ábrego van a intimar al club por las deudas que se tienen. Y volvemos al tema de las mentiras. Se mencionó que se había llegado a un acuerdo para la rescisión de ambos.
0: Sí.
1: Ambos jugadores pidieron la liberación por el tema de deudas. Se les debe 2 meses y más. Y ahí surge la consulta. ¿Pasó lo mismo con Moya? Moya pidió la liberación por el tema familiar, por la situación que pasó su esposa. Y se procedió de la misma manera. Resignó sueldos José Moya para irse de The Strongest.
0: Me imagino porque nunca dijeron que Moya había cancelado un monto para rescindir su contrato, ¿no?
1: En cláusula general, en varios contratos, no sé si será el caso, especifica que la liberación del jugador es con 2 sueldos.
0: Ajá.
1: En uno o en otro caso. Entonces, son 2 juicios más, pero que destapan nuevamente una olla de grillos. ¿Qué está pasando en The Strongest con la salida de jugadores?
0: Sí, es increíble porque se fueron varios.
1: Y lo Moya. Lo de Moya es completamente sensible a cómo está jugando The Strongest hoy. La ausencia de Moya se hace notar.
0: Se nota, evidentemente, ¿no? El gran defensor colombiano que llegó a principios de temporada, pero que no pudo mantenerse en el plantel de The Strongest, que debe jugar en la ciudad de Montero el día sábado a las 17 horas con 15 minutos. Juega The Strongest en la ciudad de Montero frente a Guavirá. Un Guavirá que está en alza, que está ahí cerquita, a pocos puntos de Aurora, a pocos puntos de los punteros, de The Strongest fundamentalmente.
1: Y un terreno que históricamente en los últimos 6 años le ha sido esquivo a The Strongest. Uh-huh. Juntamente con Tarija debe ser la peor localía que tiene, o la peor visita que tiene el tiro.
0: Exactamente. Bueno, estamos con Carlos Áñez, tocayo, Carlos Enrique Áñez, por si acaso, El tocayo, le mandamos un abrazo a Carlos Áñez, un jugador que ha estado en varios equipos, ha estado en el Tigre, ha estado en Oriente, ha estado en Wilstermann de Cochabamba, polifuncional, en fin. Carlitos, ¿cómo estás? Qué gusto saludarte, ATV Radio, la red deportiva. Allí en Montero también nos sintonizan en el programa Viva el Deporte. Mandamos un gran abrazo también a Montero. ¿Cómo te va, Carlos? Gracias por atendernos. Buenas tardes. ¿Cómo está Guavirá para el partido del día sábado, Carlos? Buenas tardes.
2: Buenas tardes, tocayo. La verdad que bien, gracias a viendo de entrenar ahorita en este momento. Contento por el momento que estábamos con el equipo pasando, y creo que es una linda oportunidad, un lindo partido que se nos viene para poder acortar distancia justamente con el Tigre.
0: Así es un rival hoy por hoy a ganar allí en la ciudad de Montero, Carlitos.
2: Sí, la verdad que sí, ¿no? Con las aspiraciones que tenemos como equipo, es un rival directo, y bueno, estamos ahí, pues, no, ambos con necesidad de ganar, y nosotros queremos hacer respetar la localía.
0: Bueno, Ricky, estuviste en el Tigre, ¿tienes algún recuerdo especial, algún momento para atesorar de tu llegada a The Strongest, de lo que también fuiste parte en este equipo?
2: La verdad que sí, no, siempre agradecido con el club por el recibimiento que tuve, con la hinchada, el cariño que me demostró. Por decisiones personales y familiares tuve que, la verdad que partir del Tigre, me ha gustado poder quedar más tiempo. Tampoco pude salir campeón, que es en segundo lugar, que fue algo doloroso, pero es algo pendiente, no lo descarto todavía. Ajá. Algún retorno.
0: Claro, como entiendo que este año estuviste cerca de firmar por el Bolívar, ¿no?
2: Sí, la verdad que hubo oportunidad, pero bueno, los tiempos del señor son perfectos, dejamos todo en manos de él, y como te digo, no, uno siempre predispuesto a poder ir a cualquier club, ¿no? A demostrar lo que uno puede dar, y bueno, estuve cerca, pero no se dio.
0: Ajá. Ricky, juegas como lateral, juegas como volante, juegas como zaguero central, marcas goles, toda esa polifuncionalidad, ¿a qué le atribuyes? ¿A tu formación como futbolista? ¿Dónde comienzas? ¿Cómo arrancan tus primeros pasos como futbolista?
2: Sí, la verdad que siempre voy a estar agradecido con la Academia Tahuichi, siempre lo digo, es mi casa, de ahí me he formado, de ahí salí, y bueno, creo que siempre he tenido la predisposición de entregar al máximo en el lugar que me pongan, entonces creo que eso, por eso también parte, ¿no? Gracias a Dios, donde me ponen, he podido poder aportar al equipo, y creo que es lo más importante.
0: ¿Dónde te sientes más cómodo? ¿En qué lugar de la cancha?
2: No, eso siempre lo he dicho, sin duda, me gusta jugar en el medio, pero como le digo, cada profe que me ha preguntado si no hay problema en ponerme, yo voy a estar siempre predispuesto a poder ayudar y sumar más, lo voy a hacer.
0: Perfecto, Carlitos Mendoza, te escucha Ricky Áñez, mi tocayo, Carlos Enrique Áñez, además. Así es.
3: ¿Qué tal, Ricky? ¿Qué tal, Ricky? ¿Cómo estás? Un gran saludo directamente desde la ciudad de La Paz, entiendo que regresando ya a la ciudad de Santa Cruz. Ricky, la consulta, ¿no? Me imagino que como hombre de fútbol has debido poder observar lo que significó el compromiso entre Die Strongest e Independiente, por ejemplo. Estas falencias que tiene Die Strongest, problemas hasta institucionales, deportivos, que es lo que nos compete en este momento. ¿Es el mejor momento para Guavirá para enfrentar a este Die Strongest golpeado, con la intención obviamente y obligación también de ellos de ganar un partido totalmente abierto?

0: es más importante lo que hagamos nosotros.
1: En caso de ganar, Guavirá se pone en una posición muy, muy interesante, de expectativa, de llegar por ahí tal vez a una ansiada Copa Libertadores de América. Sabemos que falta mucho, pero es un partido también importante para el cuadro de Guavirá, tomando en cuenta también sus aspiraciones.
0: Sí, sin duda, como te digo, tenemos objetivos grupales y estamos cerca para poder alcanzar y mantenernos. Creo que es más fácil cuando uno está arriba que cuando está atrás, ¿no? Entonces, también los equipos están muy cerca. Un partido, dos partidos que perdés, te puedes ir al fondo de la tabla, ¿no? Entonces, nosotros, como te digo, tenemos que aprovechar la localía y hacernos fuertes.
2: Bien, Ricky, ¿cuándo concentran? ¿Cuál es el plan de partido que tienen, en fin, para enfrentar a Die Strongest? Me imagino con una muy buena cantidad de público allí en la Caldera, ¿no? Allí en el Estadio de Montero.
0: Sí, bueno, la concentración nosotros normalmente la hacemos un día antes del partido, el día viernes nos tocaría concentrar. Y esperemos que la gente pueda ir a apoyarnos, que es importante para nosotros también. Y nada, el plan siempre ha sido la intensidad que estamos demostrando como equipo y bueno, esperemos que hoy en este partido lo podamos demostrar, plasmar y poder quedarnos con los 3 puntos en casa.
2: Perfecto. Muy bien, nada más que agradecerle a Carlos Enrique Áñez, capitán del equipo de Guavirá. El día sábado va a enfrentar a Die Strongest a las 3:15, a las 17:15 allí en Montero. Ricky, muchas gracias, mucho éxito, un gran abrazo desde La Paz, ¿eh?
0: Muchas gracias a usted por el tiempo, por la entrevista. Un abrazo, bendiciones.
2: Muy bien, ahí estaba Ricky Áñez, Carlos Áñez, Carlitos, Carlos Enrique Áñez.
3: Carlos Ricky Áñez.
2: Ricky Áñez.
3: Buen volante, qué pegada sí, que tiene.
2: Una pegada bárbara, polifuncional, ¿no?
3: Sí, sí, sí. Y la polifuncionalidad es una virtud técnica. Y ajá, Ricky debe ser de los jugadores que mejor asimila esos cambios. En Die Strongest ha jugado de central en algún momento, sí, de contención, de volante por derecha, ha tenido goles. En Guavirá, un factor fundamental en contención. Uno de esos jugadores que todo entrenador quisiera tener para solucionar algunos problemas.
2: Y Guavirá, bueno, por primera vez en su historia ganó la semana pasada en El Alto al conjunto de ABB.
3: ¿Por primera vez?
2: Por primera vez en su historia, y lo hizo bien con un gol de Gustavo Peredo sobre el final prácticamente del partido. Consiguió 3 unidades, que seguramente es un envión anímico. Y ahí Ricky Áñez jugó como central.
3: Sí.
2: Pero se desdoblaba también para salir en la mitad de la cancha. Es decir, un planteamiento muy, muy práctico, ¿no? Muy, positivo del equipo de Guavirá de Montero.
3: Es que te permite hacer eso un jugador con esas condiciones, porque Ricky te rompe las líneas, pero no te desordena el equipo. Uh-huh. Cuando el equipo está avanzando, de defensa se incorpora a medio campo y puede acercarse un poco más a enganche. Entonces, no te descompensa ninguna línea, por el contrario, es un hombre de ventaja que te da sobre el orden táctico del otro equipo.
2: Sí, si bien nunca jugó de zaguero central, Eduardo Angulo jugaba más o menos así, era un crack, un jugadorazo que llegó, que se inició en la U Universitario de aquel momento, Mariscal Santa Cruz, 31 de octubre, Die Strongest, Bolívar y las selecciones nacionales. Jugaba así, era un polifuncional. Claro, nunca ha jugado de central como Ricky Áñez, pero si se puede comparar con algún jugador de antaño, ¿no?
3: Corríjame si me equivoco, pero Jefferson Gotardi también tenía esa función. Terminó siendo delantero y era el puesto que mejor hacía.
2: Claro, claro.
3: Pero también fue enganche, mira, fue mediocampista.
2: Enganche sí, pero la verdad que no sabía de otros puestos de Jefferson.
3: Empezó desde el medio campo, lo recuerdo bien. Uh-huh. Era inconfundible el look que tenía Gotardi.
2: Claro.
3: Pero empezaba desde el medio campo, algún momento también fue extremo, fue enganche y terminó siendo un gran delantero.
2: Así es, un jugadorazo de la selección sub-20, en fin, de Oriente y de Bolívar, ¿no?
3: De Oriente y de Bolívar. En Bolívar su mejor época.
2: En Bolívar su mejor época. Carlitos, ¿algo más?
1: Simplemente para advertirnos que va a ser un gran partido, va a ser un partido de difícil pronóstico allá justamente en Montero. Donde...
2: Favorito Guavirá.
1: Y por la historia uno dice Die Strongest, pero por la actualidad...
2: Pero ¿hace cuánto que no gana el Tigre en Montero? Yo recuerdo la última victoria de Die Strongest, un 3-0, cuando todavía Pablo estaba jugando.
3: Más o menos. Yo le recuerdo que el Tigre perdió un título en Guavirá, en Montero con Guavirá. Llegó prácticamente como campeón.

0: Alejandro Quintana le terminó destruyendo todos los planes, un golazo de media vuelta, gran partido de Barrabás,
1: argentino, ¿no?
0: El argentino, claro, Alejandro Quintana.
1: Sí.
0: Después de ese partido lo terminan comprando en el América de Cali de Colombia y ya emprendió salida del país. Y el Tigre se quedó sin títulos. Exacto. Son por lo menos 6 partidos que el Tigre no sabe de victorias.
1: Sí, si no conoce victorias.
2: El último partido que ganó justamente Die Strongs allá en Montero, ajá, fue en la temporada 2022. El domingo 3 de abril del 2022.
1: Ya.
2: Donde el Tigre, por el torneo Apertura, jornada número 7, le ganó 3-1 a Guavirá. Esto en Montero. Die Strongs con el Billy Vizcarra en portería, el Chiqui Torres por derecha, por izquierda Juan Pablo Aponte, la dupla de centrales con De Miquel, con Gonzalo Castillo, en la mitad de la cancha con Guayar, Chura, Ursino, el Menona Saucedo adelante, Triverio y Prost. Hoy ninguno.
1: Y tenía esa vez un mejor equipo que hoy.
0: Hoy sí, ninguno. Totalmente.
1: ¿No? Un mejor equipo que
2: en
1: hoy.
2: En la banca Henry Vaca, Jair Reynoso, Jaime Arrascaita, ahí está uno. Uh-huh. Richard Gómez, Johan Gutiérrez, Jaime Villamil, Adrián Jusino, Daniel Camacho y José El Pollo Flores.
1: Bueno,
2: El 3 de abril del 2022 fue la última vez que el Tigre, reitero, le ganó a Guavirá en Montero.
1: Poco más de cuatro años. No conoce victorias el Tigre allí en Montero.
0: Casi 7 partidos.
1: Impredecible, Die Strongs,
0: sí,
1: ¿no?
0: Sí, totalmente.
1: Impredecible. Hoy una promesa, mañana una traición, ¿algo así?
0: Sí, y preocupa porque, volviendo al tema de los juicios que se le vienen al Tigre, recuerdo muy bien las palabras del presidente cuando dijo que ambos jugadores, que todos los jugadores estaban al día y que con ambos jugadores se había llegado a un acuerdo para su salida amistosa, uh-huh, del club. Que no quiere a nadie, que no quiera estar aquí.
1: Exactamente.
0: Y ahora resulta que tanto Carmelo Algarañaz como Víctor Ábrego solamente pueden hablar con Daniel Vaca. Es el único que les contesta el teléfono. Pero no les han dado solución y ya son varios meses. Lamentablemente, la única manera es entrar al TRD. Es presentar la disputa.
1: Ajá.
0: Y ojo, que según los nuevos reglamentos de FIFA, desde la actualización de la nota 1876 hace 2 años, pueden haber descuento de puntos. En un proceso en el cual la federación tiene que dar el visto bueno, puede volver el descuento de puntos.
1: Título, Strong se arriesga a que le quiten puntos por el caso Ábrego y Algarañaz, ¿puede ser?
0: Entre otros, porque también tienes a Quiroga, Álvaro Quiroga, tienes a Tobias Morisó, tienes a, ahora que está naturalizado, lo tienes a Juan Sinforiano Godoy.
1: Amoroso.
0: Joel Amoroso, que se está naturalizando y que ese juicio pasaría al TRD. Lo tienes a Triverio, que es uno de los casos de ahora. Tienes varios problemas.
1: Qué complicado, hermano. Complicado. Por eso yo decía que hoy por hoy Strongs necesita un presidente que no tenga ningún inconveniente personal y menos judicial. Más allá que por ahora los estatutos se lo permitan, ante la situación de tener un juicio, un proceso condenatorio, todavía no ejecutoriado. En esa situación, yo creo que Daniel Terrazas no puede dirigir a Strongs. Tiene que pedir licencia o finalmente darle toda la potestad a su comité ejecutivo.
0: Este tipo de casos, hasta que salga una orden un poquito, digamos, más específica, suele tardar unos meses. Uh-huh. Legalmente, Terrazas puede seguir en el cargo.
1: Puede.
0: Pero
1: ¿y la cabeza dónde está?
0: Psicológicamente, en el tema personal, no aplica.
1: Es bien difícil.
0: Es bastante complicado.
1: Eso es lo que quería explicarle esta mañana a mi compañero, queridísimo Carlitos Mendoza. Pero él me dijo, no, Terrazas no juega.
0: Juega, pues. Lamentablemente, juega, creo que es el que más juega. Porque es el que tiene que darle la tranquilidad al plantel. El Tigre, las veces que ha salido campeón, ha sido con un presidente de mano fuerte y que ha dado garantías. Uh-huh. Don César Salinas, Don Kurt Range, Héctor Montes. Uh-huh. Se puede decir muchas cosas de la gestión Montes, pero ha sacado un título después de 7 años.
1: Es el último título,
0: años,
1: ¿no?
0: Después de 7 años, con una planilla de $90,000.
1: Sí, eso no se le puede discutir a Héctor Montes.
0: No, en ningún momento. No se puede borrar los títulos, no se pueden borrar con la mano.
1: Así es. Carlitos.
2: Sonríe nada más.
1: ¿Sonríes?
2: Sí, sonríe nada más. Aquí parece que estamos todos en contra del presidente.
1: Nadie está en contra de nada.
2: Pareciera que lo saquen, que tenga licencia, que él es el culpable, que él es el que falla penales, que él es el que falla absolutamente todo, como lo hizo Cuellar, como lo hizo Sotomayor, como lo hizo Chacón, Vanegas, Lom. Y a ellos no tienen responsabilidad.
1: A propósito de penales, no voy a discutir.
2: Ellos no tienen
1: hora de almuerzo, tranquilo, no, tranquilitos.
2: A ver, nadie habla de los jugadores, todo es culpa, Terrazas.
1: Mira,
2: y si no es, es Sago.
1: Voy a hablar de los jugadores. ¿Se acuerdan el penal que marró Víctor Alonso Ábrego contra el Deportivo Táchira?
3: Sí, señor.
1: Un penal de 3,5 millones de dólares.
2: No, le faltaba todavía, de ahí tenía que pasar a otra fase.
1: Ah, tenía que pasar a otra fase. Claro. Bueno, de $1,000,000 mínimo.
2: Más o menos, sí.
1: Poquito, ¿no? $1,000,000.
2: Culpa de Terrazas.
1: Yo quisiera tener $1,000,000.
2: Es culpa de Terrazas.
1: No, pero hoy, ese jugador... ¿Cómo es la vida, no? ¿Cómo es el fútbol? Yo no estoy diciendo que sea correcto, que no sea incorrecto, que no tenga derecho Ábrego. Yo digo, ¿cómo es la vida? Ábrego falla un penal que le habría dado por lo menos $1,200,000 al Tigre, ¿no? Falla. Y hoy reclama que le pague.
3: Yo lo recuerdo en el mismo partido. ¿Por qué no jugaron Lomi y Welch?
1: No estaban habilitados.
3: ¿Algún funcionario? Se fue a carnavalear antes de terminar el trámite de habilitación.
1: Exactamente.
3: Eso ya no es culpa de los jugadores.
1: Claro, no es culpa. Es que hay responsabilidades compartidas.
3: Todos son responsables, sí. Es verdad, es verdad. Esto es, cuando ganan, ganan todos. Cuando pierden, pierden todos. Exacto. Por eso se llama fútbol. Por eso el fútbol es un deporte de equipo.
1: Tendría que ser así, pero en este caso, cuando ganan, ganan todos. Y cuando pierde...
2: Fuera Terrazas.
1: Pierde el técnico, ¿no? Pierde el técnico.
3: 10 días sin técnico. 10 días sin técnico. Empate con Aurora en casa. Empatar con San José en Oruro. En ese partido funesto.
1: Sí.
3: Empataste con Tomayapo en Tarija. Al que todos le están sacando puntos.
1: Exactamente.
3: Son decisiones dirigenciales.
1: Bueno, a ver, días mejores para la institución aurinegra. Vamos a la pausa, amigos. Enseguida volvemos.
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5: Seguimos con más en ATV Radio, la Red Deportiva de Bolivia. Rápidamente escuchemos a la gente del Tigre que ha estado justamente conversando en las últimas horas. En el caso justamente de Rodrigo Vanegas. Habló acerca del partido que tiene frente a Guavirá. Rodrigo Vanegas, que seguramente va a ser el portero titular del Tigre en Montero. Va a tener mucho trabajo, pero hay que decirlo también, es una muestra de seguridad la que te va otorgando Rodrigo.
6: Claro que sí, de seguro Diego Valdivia va a ser el segundo portero.
5: Sí.
6: Está confirmado que Kioto Mendoza va a jugar también la Copa Paceña. Importante recambio que se les está dando también a las nuevas generaciones en el Tigre, pero Rodrigo Vanegas tiene que ser garantía este fin de semana.
5: Así es, escuchemos a Rodrigo, que hablaba en las últimas horas. Rodrigo Vanegas, el portero ha tirado.
7: Se gritará en la barra, la frase gloriosa.
8: Ahora pesan, ¿no? Pesan los puntos perdidos locales, eso es porque sabemos que aquí tenemos que hacernos fuerte. Hemos sacado puntos importantes de visita, pero en locales lamentablemente hemos perdido un par de puntos, entonces sabemos que como dije antes, no tenemos margen de error, tenemos que sacar los puntos que perdimos acá, los tenemos que sacar de visitante, y bueno, tenemos una oportunidad linda para poder seguir en la punta el día sábado. No, bueno, creo que todos conocen el trabajo del profe. El profe le gusta mucho la intensidad, le gusta presionar alto, y estamos trabajando para poder demostrar eso en cancha, ¿no? Para poder tener ese cambio de chip también con lo que él quiere que nosotros demostremos en cancha, así que bueno, estamos intentando aprovechar esta semana para poder acoplarnos a lo que él quiere, y bueno, la actitud, como te digo, eso es innegociable, ¿no? La actitud siempre tiene que estar, más allá de que haya partidos que salgan las cosas o no salgan las cosas, la actitud no puede faltar, y creo que es lo que ha demostrado usted. No creo tener un equipo corto, creo que tenemos un equipo largo. Creo que el año pasado teníamos un equipo corto, hoy no, tenemos bastantes recambios, los chicos que han entrado bien también cuando les ha tocado, entonces eso es bueno, ¿no? El respaldo que tenemos entre nosotros para los que no tienen muchos minutos y para los que sí, ese respaldo, esa confianza que se le da al compañero. Sí, el calor igual nos pega un poco, el horario creo que nos favorece un poco, pero bueno, no es excusa, ¿no? Tampoco quiero que se tome de esa manera. De nada va a servir si jugamos a las 5, a las 8, a la noche o lo que sea. Tenemos que entrar a la cancha nosotros, hacer nuestro trabajo y sacar los 3 puntos.
5: Y en la saga defensiva, obviamente, también estará Pablo Pedraza.
9: Sí, Pablo Pedraza, que estuvo a punto de irse del Tigre y hoy por hoy es titular indiscutible. Vuelve Adrián Jusino, pero me parece que debería dejar la dupla que ha venido jugando, Martín Chiatti y Pablo Pedraza. El central zurdo, que habló del partido frente a Guavirá esperando tener un buen resultado.
10: Bueno, una semana difícil, ¿no? Para nosotros, honestamente, el grupo le ha dolido. Sinceramente, esa noche fue muy difícil para todos iniciar una nueva semana, pero bueno, también el cuerpo técnico, gracias a Dios, ahora va a tener tiempo de trabajar, de poder corregir las cosas. Hemos visto videos, hemos puesto también mucha atención a los detalles, ¿no? De las cosas que no se nos pueden escapar. Y bueno, pensando ya, como lo decís, en el partido que se viene el fin de semana, que es muy importante para nosotros. Trabajando, tomando la idea que tiene el cuerpo técnico y también ganando los partidos como se tienen que ganar. Cuando se puede jugar bien, jugando bien, marcando diferencia también, que nos ha estado costando, pero cuando no, también que la gente de ahí afuera pueda sentirse contagiada, ¿no? De un equipo que se brinda al máximo. Nos ha tocado ganar también partidos, como te decía, en inferioridad numérica, y bueno, ha sido gracias al esfuerzo del equipo, y creo que eso a la gente también le atrae, le gusta y se siente identificada. Entonces eso es lo que queremos en esta segunda rueda, ¿no? Hemos trabajado de la mejor forma, se ha visto ya videos, a pesar de que el cuerpo técnico tiene poco tiempo, creo que tiene también el deseo de que esto pueda salir adelante. Ellos saben también, desde el momento que llegaron, los objetivos que se tienen, todos los tenemos claros. Esperemos que el día sábado también estemos todos iluminados, y estoy seguro de que se va a mostrar un Tigre con mucha ilusión, con mucha entrega, con actitud y también con buen fútbol.
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0: Buen partido en la ciudad de Montero, 17:15. Guavirá recibe al conjunto de Die Strongs, Manu. Nacional Potosí marcó historia con Egües como entrenador. Y Guavirá lo hizo la semana pasada porque fue la primera vez que Guavirá ganó en el Alto.
1: Claro que sí, Carlos Enrique, y un repunte bárbaro en el torneo, porque recordemos que Guavirá estaba en los últimos puestos, le tuvieron paciencia al entrenador y eso es fundamental. Claro. Entendieron el proceso, don Rafa Paz respaldó el proceso y ahora los resultados hablan por sí solos. Un Guavirá que está metido ahí en zona internacional con grandes opciones de volver a una sudamericana, por ejemplo, pero que tiene a Leo Egües, tiene a Milciades Portillo, tiene ahora a Víctor Ábrego, tiene jugadores como Peredo también, que ha llegado a una selección, jugadores fundamentales en momentos clave del partido.
0: Así es, efectivamente. Bueno, como lo decíamos al comenzar, estamos con el profesor Leonardo Egües, mientras otros entrenadores se quejan, como Dorival Junior, por ejemplo, se quejan de jugar en la altitud, Egües viene y es campeón con Nacional en La Paz, y le gana frente a Bolívar, ojo, y le gana al conjunto de ABB en la ciudad del Alto por primera vez en la historia de Guavirá. Ganó en la ciudad del Alto. Esto es trabajo, me imagino. Esto es, por supuesto, también entrenar todos los días, la capacidad, convencer al grupo para que pueda jugar tanto arriba como abajo. En fin, profe Egües, ¿cómo le va? Qué gusto saludarlo. Muy buenas tardes. ATV Radio, la red deportiva, estamos también en la señal de Entel Gol. ¿Cómo está Guavirá para recibir a Die Strongs el día sábado? Profe Egües, buenas tardes.
2: ¿Cómo está? Muy buenas tardes, un gusto poder conversar con ustedes. Bueno, gracias a Dios, aquí estamos volviendo de Montero, de terminar la jornada laboral, con mucha fe en Dios, mucha humildad. Disfrutando este hermoso tiempo con el cual estamos avanzando y creciendo en busca de los objetivos. Por ahí no fue el inicio del campeonato que tuvimos, pero ahorita estamos en camino hacia lo que nosotros tenemos como objetivo, pero sabemos que queda mucho por recorrer, paso a paso, muchas finales para jugar, y bueno, el día sábado tenemos un hermoso partido contra uno de los clubes más grandes del país. Sabemos la historia y lo que representa Stronger, sabemos el gran plantel que tiene, la jerarquía que hay, pero nosotros jugamos en nuestra casa y en nuestra casa debemos hacerla respetar.
0: Profe, ¿cómo analiza al rival en lo estrictamente futbolístico? ¿Es un rival para ustedes a vencer, por supuesto? ¿Es un rival directo para los objetivos que ustedes se han marcado en esta temporada?
2: No, nosotros sabemos que es un partido de 3 puntos, un partido como lo que se nos viene, son finales. Sabemos que es un duro rival, que seguramente viene herido por el último traspié que tuvo, pero tiene una jerarquía que nosotros no debemos dejar que crezca durante el partido, ¿no? Entonces, para nosotros es igual de importante jugar con Stronger que los siguientes partidos. Por eso hablo de que tenemos que ir paso a paso, partido a partido, y que se vaya desarrollando el campeonato como nosotros queremos que se desarrolle.
0: Nuestro compañero Manuel Urquieta también lo saluda, profe. ¿Cómo estás, Manu? Dale.
1: Profe Leo, ¿cómo está? Un gusto, le habla Manu. Una consulta general. ¿Cuál ha sido el secreto para remontar un momento como el que estaba viviendo Guavirá? El apoyo dirigencial, el momento con los jugadores, ¿cuál ha sido la mano que ha tenido el cuerpo técnico en esta gran remontada de Guavirá?
2: Creo que primero la fe puesta en Dios, de que sabíamos que sus tiempos eran perfectos, la convicción con la cual nosotros manifestamos el día uno que estuvimos en la institución, estábamos en un proceso, el respaldo obviamente de la dirigencia a través de la presión social que se hacía por las redes y la gente, y sobre todo el convencimiento del grupo y el esfuerzo que el grupo sabían que estábamos trabajando para ellos y por ellos. Y bueno, gracias a Dios era cuestión de empezar a sacar un par de resultados a favor para que terminen de convencerse en la idea de juego que nosotros teníamos. Y bueno, creo que ahorita la unidad, el compromiso, la pasión con la que ellos entrenan y la lucha interna con lealtad que hay por el puesto nos está haciendo ver cada día la mejor versión de cada jugador, ¿no?
0: Carlitos Mendoza, por favor.
3: Profe Egües, ¿cómo estás? Bienvenido a TV Radio, la red deportiva de Bolivia. A ver, sin el afán de hacer polémica, ni mucho menos, pero se leyó en las redes sociales unas palabras que usted habría manifestado justamente en algún medio de Santa Cruz, y levantó un tipo de polvo, un poquito de polvo nada más, en el contexto de la polémica y la opinión pública. ¿Usted afirmó realmente que es el mejor técnico de Bolivia? Y está claro, cada uno puede decir yo soy el mejor comentarista, yo soy el mejor relator, porque es parte de la motivación personal. Pero usted
2: lo afirmó. A eso es lo que yo me voy a ver. Creo que nosotros primero, por ahí la nota la entendemos como queremos o la expresamos como queremos. Cuando hablo de expresar.
0: Bien, estamos con el profe Hues. En un momento vamos a retomar con el profesor Leonardo Hues, que está en la ruta, ¿no? Está manejando, me imagino, en este momento.
1: Justamente, está volviendo de Montero.
0: A Santa Cruz de la Sierra.
1: Sí, recién terminó.
0: Cerquita.
1: Sí, pero Celina es un lugar muy bonito, un complejo excepcional. Para
0: Celina es el complejo de Guavirá.
1: El complejo de Guavirá.
0: Notable, ¿eh? Notable. Estamos.
3: ¿Ahora sí?
0: Lo tenemos.
3: Claro, que está volviendo, ¿no? De Montero a Santa Cruz y se entiende. Hace un momento también estábamos con Ricky Áñez y Enrique también está volviendo de Montero a Santa Cruz de la Sierra después del entrenamiento.
0: Ahora sí.
3: Ahora sí, le decía, profe, y lo estábamos escuchando, se cayó la señal.
2: Sí, sí, sí.
3: Es el tema de cómo uno
2: lo dice. A ver. Totalmente, a ver, yo lo respondí desde la base de que yo le hago una pregunta a usted. ¿Usted se cree el mejor periodista de La Paz, el mejor periodista deportivo? Yo creo que todos trabajamos para ser los mejores,
3: claro.
2: Nos preparamos para ser los mejores, soñamos en ser los mejores, y yo hablo desde la motivación mía y desde mi pensamiento para trabajar y creer que soy el mejor. ¿Por qué? Porque si yo no tengo esa confianza en sí mismo y no trabajo en mi mentalidad ganadora o positiva, va a ser difícil que yo pueda transmitirle a mi grupo esa confianza. Me dejo entender, lo mismo puede ser ustedes de su área. Cualquier profesional de su área creo que debe trabajar con esa actitud de creerse y querer ser el mejor. ¿Para qué? Para sacar la mejor versión de uno. Porque si no, entramos en una zona de confort y una mediocridad y un conformismo que no nos deja avanzar. No, yo tranquilamente, yo nunca he menospreciado ni jamás miro a nadie del hombro hacia abajo. Soy muy humilde, escucho a todos los profesionales, aprendo de todo, tengo grandes amigos. Pero creo que pasa por una motivación personal de cómo uno piensa en la vida. Yo tengo que pensar con esa positivismo para poder transmitir yo a mi grupo. Porque imagínense, yo estoy delante de un grupo y yo le digo, jóvenes, nos vamos a enfrentar con tal equipo donde ese técnico es mejor y ese equipo es mejor que nosotros. Ya de entrada estamos perdiendo.
0: Claro.
2: Me dejo entender, entonces yo tengo que entrar y decir, bueno, jóvenes, somos los mejores y tenemos que demostrarlo hoy día y tenemos que salir a ganar. ¿Para qué? Para ser los mejores. Simple, mentalidad ganadora. Y creo que ese es el problema, lamentablemente, en nuestra sociedad, que tomamos lo positivismo o la motivación como falta de humildad. No, la falta de humildad no es eso, la falta de humildad es otra cosa. O ser humilde es ser alguien que escucha, alguien que reconoce cuando se equivoca, alguien que deja recibir consejo, que aprende y que también sabe pedir perdón y que sabe reconocer cuando se equivoca. Y yo me considero una persona muy humilde, una persona muy receptiva a los consejos, a las críticas, a los errores que tengo, también a los aciertos para seguir creciendo. Sé que tengo mucho por avanzar. No soy un joven con una linda experiencia dentro del fútbol boliviano. Tengo 35 años, estoy en mi tercer año como entrenador profesional y me falta mucho por equivocarme, mucho por acertar, mucho por ganar, mucho por perder, pero sé que todavía no he encontrado mi techo, pero yo tengo esa mentalidad y pasa por la mentalidad que uno tiene que tener para enfrentar a la vida.
3: En un futuro.
0: Totalmente de acuerdo.
3: Perdón. Y en ese camino, profe, ¿se ve vestido de verde? ¿Sabe a qué me refiero?
2: No, todo tiene su tiempo. Ahorita somos todos, estamos todos para el profe Oscar, estamos trabajando indirectamente para ellos, desde nuestro equipo, mejorando los jugadores para que él tenga un abanico de opciones. Respetamos y apoyamos el proceso. Mi sueño y mi anhelo ahorita, después de esta temporada, es ir afuera, si se da, si no, seguir creciendo internamente. La verdad que la selección es un sueño, pero un sueño todavía que no está para uno poder aspirar a eso. Y no se trata por falta de capacidad ni falta de preparación, sino porque no siento que todavía tengo mucho camino por recorrer para antes estar en la verde.
0: Profe, ¿cuáles son sus principales referentes en la dirección técnica de los cuales usted los lee, los ve, los mira, los escucha, charla con ellos tal vez?
2: Mira, yo tuve un privilegio. Antes de ser entrenador, fui analista de planta en Oriente Petrolero, donde justo pasó la época donde llegué a trabajar con Eduardo Villegas, con Néstor Clausen, con Ronald Arana, con el Chocho Job, con un sinfín de entrenadores, porque Oriente era una trituradora de entrenadores esa época, ¿no? Entonces adquirí conocimiento de todos, adquirí cosas buenas, aprendí muchas cosas, tengo muy buenos vínculos con todos ellos. De ahí me tocó ir a Guavirá como analista, ahí conocí al profe Eduardo Espinel, después estuve trabajando con el profe Justin Campo en Nacional Potosí. Entonces he tenido el privilegio de trabajar acá en Bolivia con alrededor de 10 a 12 distintos entrenadores, uh-huh, ir absorbiendo, ¿no? Entonces yo ya ahí fui armando mi perfil, fui armando mi pincel. Me gusta mucho lo que viene a hacer Guardiola dentro de su metodología de trabajo, idea de juego, pero me gusta la mentalidad de un Mourinho. Me encanta esa mentalidad de guerra, esa mentalidad de empuje, esa mentalidad de garra. Entonces yo no te puedo decir estoy casado con uno, me gusta el otro. Soy muy abierto porque creo que tenemos que absorber y sacar de todo y ya uno armar su propio pincel, ¿no?
0: Ajá, perfecto. Manu.
1: Yo le reconozco al profe Leo el hecho de haber formado una de las mejores camadas de reserva de Oriente Petrolero. Un proyecto de captación muy interesante y del cual hasta hoy está alimentando a Oriente Petrolero y otros clubes.
0: Ajá. ¿Qué dice, profe?
2: Sí, mira, justo ese, nosotros hicimos un proyecto lindo en Oriente, empezamos el 2021 con la gestión de Raldes, del presidente Ronald. Esa gestión por ahí no pudo terminar de dar su fruto en sus tiempos y se aceleró el proceso. ¿Por qué? Porque vino el tema, empezó la crisis económica en Oriente, 17 lesionados, empezaron las deudas, todo, tuvo que pelear el descenso indirecto Oriente. Y si Oriente no hubiera tenido esa camada de 3 años de trabajo constante y trabajo bien ordenado, creo que Oriente hubiera sido otra la historia cuando tuvo que pelear el descenso, porque por ahí muchos no ven, pero fueron esos chicos los que le salvaron y le pusieron el pecho a Oriente cuando tocó el momento de pelear los partidos más duros por no jugar un indirecto, ¿no?
0: Perfecto, profe. Está claro que usted no jugó fútbol profesional. ¿Estuvo cerquita o si lo hizo, qué pasó? ¿Por qué no siguió? Porque usted es un técnico muy joven.
2: Yo me formé, hice mis divisiones menores en Bancruz Piraí, en el semillero. Jugué hasta los 18 años. Tuve el privilegio de viajar a Brasil, a Chile, con la categoría yo era arquero. Pero bueno, a los 17, 18 años, después de una lesión de rodilla, tomé malas decisiones personales en mi vida, donde uno tiene que o decidir el camino de ser un profesional disciplinado o por ahí dedicarse a los placeres que ofrece la juventud en esa edad, ¿no? Uh-huh. Y yo tomé el camino equivocado y bueno, por eso me llevó a por ahí no tener ese sacrificio. Por eso yo digo, no cualquiera llega a jugar fútbol profesionalmente. Porque llegar a fútbol profesionalmente significa que no hay fiesta de promo, no hay viaje de promo, no hay junta de amigos, tenés que dormir temprano, tenés que comer sano, y bueno, ese sacrificio por ahí en su momento yo no lo supe hacer.
0: Bueno, profe, muchísimas gracias, disfrutamos el triunfo de Guavirá el otro día en el Alto, el golazo de Gustavo Peredo en lo último prácticamente, está marcando historia porque es la primera vez que Guavirá ganó en la ciudad de El Alto. Me imagino que el día sábado la actitud será la misma, pero el planteamiento será distinto, ¿no?, en condición de local frente al Tigre.
2: No, y en La Paz dimos una muestra de que se cree, se trabaja y se puede, de que con fe, pasión y compromiso se puede hacer una linda historia. Cuesta, como también cuesta a los equipos de La Paz venir a jugar a Santa Cruz. Entonces nosotros tenemos que marcar una intensidad, nosotros debemos ahogarlo con y sin la pelota, debemos ser intensos, agresivos y no dejar. Yo siempre digo, la jerarquía del Tigre es muy grande, es muy buena y no debemos dejar que crezca.
0: Profe, a ver, le voy a robar unos minutitos nada más. El arquero de Gremio, Weberton, y el técnico
3: Dorival
0: Junior del Sao Paulo dijeron que es desleal jugar en la altura, un término que, bueno, no sé si es acorde con la realidad. ¿Qué dice usted, profe?
2: Perdón, se cortó justo. ¿Qué me decía del arquero, perdón?
0: Sí.
2: Es que se cortó porque por la...
0: Le decía que Weverton, el arquero de Gremio, y el técnico de Sao Paulo, Dorival Junior, dijeron que es desleal jugar en la altura. ¿Usted piensa que es tan así?
2: No, es la geografía del mundo y del país que tenemos, ¿no? Entonces, por eso Sudamérica tiene las mejores eliminatorias y la más dura. No pasa porque sea desleal, pasa porque toca jugar y tienen que prepararse los equipos tácticamente, físicamente, pero sobre todo mentalmente. Es difícil, sí, como también es difícil cuando son un equipo de altura ir a jugar al calor. Entonces, ¿por qué? Porque se te hinchan los pies, ¿por qué? Porque te calambras, ¿por qué? Por el calor y la deshidratación. Son factores que juegan, digamos, ¿no? Entonces creo que yo siempre digo, más que la queja, debemos buscar solución y debemos buscarle la vuelta para contrarrestar a los factores que sí interfieren, pero no pueden ser ese es nuestro paraguas y decir, no se puede jugar aquí, es inhumano. No, se puede jugar al fútbol. Tenés que buscar la estrategia de hacerlo, porque de aquí una semana vas a tocar que ellos que juegan en la altura vengan y te visiten al calor, y de ellos van a buscar su estrategia. Uh-huh. Entonces es parte del fútbol, de la vida. Creo que debemos dejar de abrir un poco el paraguas y quejarnos, y más bien buscarle la solución y la vuelta. Es duro. Yo te hablo como entrenador, así como he empatado con Oriente el 2023 cuando debuté contra el Tigre, también he ido y me he comido 8 goles, 6 goles, digamos, ¿no? Ajá. Porque el fútbol ya es parte de la estrategia, parte de la planificación y también parte de la convicción de los jugadores que se pueda conseguir, ¿no?
0: Profe, un abrazo, que sea un lindo partido el día sábado en Montero, ¿eh? Muchísimas gracias.
2: No, muchísimas gracias a ustedes. Siempre un gusto poder conversar y compartir con ustedes, y nos estaremos viendo pronto. Perfecto. Que Dios los bendiga.
0: Gracias. Un abrazo, el profesor Leonardo Egues, técnico de Guavirá, 35 años. Muy joven.
1: De los técnicos más jóvenes y ya campeón de primera división.
0: Campeón de primera división en La Paz con Nacional Potosí.
1: Goleando a Bolívar en La Paz.
0: Goleando a Bolívar en La Paz. Nada más y nada menos. Pausa, amigos. Volvemos en unos instantes.
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2: Bien, vamos a reiterar la fecha, por favor, la fecha número 15 del torneo de la División Mayor del Fútbol Boliviano. Jugada esta fecha, van a quedar 15 más.
3: Se termina la primera ronda.
2: Se termina la primera ronda.
4: Las idas.
2: Ajá.
4: Y después las revanchas.
2: Las idas y venidas.
4: Que te da la vida.
2: Ajá.
4: Mañana a 15 horas la U de Vinto contra Real Tomayapo y a las 8 de la noche Bolívar contra San Antonio de Bolobulo. El día sábado Real Oruro contra Oriente Petrolero 3 de la tarde, 17 horas con 15 minutos Guavirá contra Die Strong, transmisión de la Red Deportiva, 19 con 30 Blooming contra Aurora. Y el día domingo tres partidos, 3 de la tarde juega el líder Always contra Real Potosí, 17 con 15 Nacional contra ABB y a las 19 con 30 el Inde contra GB San José.
2: Bueno, esta mañana hablábamos con Carlitos, con Quique, a propósito de los favoritos para ser el nuevo campeón del fútbol boliviano, habida cuenta que falta una rueda todavía, ¿no? 45 puntos en disputa. ¿Quién es tu favorito, Manu?
3: No, sin lugar a dudas, Always Ready. Es bastante complicado que Mauricio Soria pierda una ventaja de 5 puntos. Sí. Es bastante complicado. Uh-huh. Teniendo el equipo que tiene, sabiendo el carácter que tiene el loco... es de agarrar fuerte al plantel, entonces no va a ceder puntos fácil.
2: Segundo, para el segundo puesto.
3: Ahí entra en disputa Bolívar y el Tigre.
2: Bolívar y Die Strong.
3: Sin descartar lo que puede hacer Aurora.
2: Ajá.
3: Porque Aurora, hay que entender que las 6 primeras fechas jugó con equipo incompleto. 8 primeras fechas, perdón. Uh-huh. Después del Mundial fue el equipo que armó, el Lamborghini que armó Jaime Cornejo, recién comenzó a correr. Es decir... que va a tener una segunda ronda completa, con equipo ideal. Tal vez llegue algún jugador más.
4: Pero si bien hay diferencia del primero con los segundos de 6 puntos, también, ¿eh? Aurora también tiene una diferencia de 6 puntos contra Bolívar y contra Die Strongs. Claro, yo no, a ese lote no lo pongo a Aurora, la verdad.
2: ¿A quién lo pondrías?
4: Yo creo que el campeón es casi seguro que va a ser Always, si es que no existe algún accidente futbolístico. Y para el segundo es netamente Bolívar y Die Strongs.
2: El clásico definiría.
3: El clásico define. Además, define el Tigre con Always en La Paz.
2: Sí, señor.
3: Y define con Aurora en Cochabamba.
2: Bolívar también recibe a Always Ready.
4: Recibe, ah, sí.
2: Si le gana Always Ready, ¿cuántos puntos? Dos.
3: Dos puntos.
2: De diferencia.
4: Aurora recibe a los tres. Ya recibió a Bolívar. Le falta recibir también a Always.
2: El equipo que pierda con Aurora podría estar diciéndole adiós al título. Y falta mucho todavía.
3: Esa es la debacle que tiene el Tigre. El Tigre le ganó al primero y le empató al segundo.
2: Claro.
3: Pero perdió puntos con los coleros.
2: Increíble.
3: Si no saca un segundo lugar o no sale campeón, neta responsabilidad de los jugadores por los puntos que se terminó regalando.
2: Exactamente, así es. Más allá del tema institucional, que se entienda bien. Gracias, Manu, un abrazo.
3: Gracias, Carlos Enrique, un fuerte abrazo para todos.
2: Chao, Carlitos.
4: Chao, Quique, nos vemos.
2: Un abrazo grande, amigos. Hasta la próxima.

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Y estamos conectados una vez más y la protagonista principal de este encuentro es la música. Bienvenido a Retromanía. Iniciamos con el trío de hip hop The Sugar Hill Gang. Pionero.

grupos con cadencias únicas pero reconocibles. Los italianos Firefly, de Vicenza, conquistaron el mundo con Love is gonna be on your side. El amor va a estar de tu lado, no te preocupes tanto.

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1: 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Otro mix exclusivo y fresco viene ahora para abrir la simpática Belinda Carlisle.

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Sí, estamos conectados una vez más y la protagonista principal de este encuentro es la música. Bienvenido a Retromanía. Iniciamos con el trío de hip hop de Sugar Hill Gang, pionero.

contamos con cadencias únicas pero reconocibles. Los italianos Firefly de Vicenza conquistaron el mundo con Love is gonna be on your side. El amor va a estar de tu lado. No te preocupes tanto.

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2: 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Otro mix exclusivo y fresco viene ahora. Para abrir, la simpática Belinda Carlisle.

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3: La investigación establece posibles causas del ingreso al país y la comercialización del combustible en mala calidad, así como posibles responsables que recaen en diferentes autoridades de gobierno. Entre ellos estaría Luis Arce y directivos de la ANH y YPFB.

poder combatir al crimen organizado. Pero también estaremos revisando lo siguiente: nuevos embajadores. El Senado aprobó la designación de José Luis Lupo como embajador ante las organizaciones de Estados Americanos y Luis Fernando Camacho como embajador de Paraguay. Todo está listo para Urcupiña. La red ATV va a transmitir este viernes la entrada que va a recorrer desde Quillacollo hasta llegar al templo de San Ildefonso. Bienvenidos a Radio.

vamos a revisar los siguientes cuadros porque la Cámara de Diputados ha aprobado el informe de la Comisión Especial de Investigación del caso Gasolina Basura. El ingreso de la internación y posterior comercialización de gasolina desestabilizada en territorio boliviano no responde a un evento fortuito, sino a una cadena de decisiones político-normativas, omisiones administrativas y deficiencias técnicas. Causa de raíz del ingreso de combustible fuera de norma. El desmantelamiento del filtro de homologación obligatoria. Los decretos supremos 5218 y 5313 eliminaron la validación previa de IMNORCA, permitiendo la importación basada únicamente en informes de origen sin certificación técnica nacional. La omisión de fiscalización en importaciones urgentes. La ANH priorizó el abastecimiento continuo sobre los controles de calidad para YPF.

0: AFP entre abril y junio del 2025, omitiendo la exigencia y el seguimiento posterior de los requisitos mínimos. La falta de infraestructura. El ente regulador aplicó solo controles básicos inmediatos que ignoraban la degradación química. Y también se ha impedido detectar que el combustible se descomponía antes de llegar al consumidor. Determinación de posibles responsables. El nivel ejecutivo del Estado, el gabinete ministerial. Responsables de la emisión serían Luis Arce Catacora, Alejandro Gallardo, Mauricio Medina Celi y otros, considerando como una gestión inicial el 2024. La dirección ejecutiva de la ANH, Germán Jiménez, Joel Callao, Justiniano, Margot Ayala y otros. Máxima autoridad responsable de suscribir diferente a autorizar las resoluciones administrativas de importación a favor de YPFB. Pero también la determinación de posibles responsables, yacimientos petrolíficos fiscales bolivianos. Se menciona lo siguiente, estaría Army Dorgan, Josef Agli y otros. En su calidad de operador estatal e importador centralizado por haber introducido al territorio nacional lotes de combustible, base sin las especificaciones completas de estabilidad química exigidas originalmente para poder salvaguardar el parque automotor boliviano. Aparentemente estas son las resoluciones que se está mencionando y se lo está conociendo a través de En Conexión. Hablando de este tema, la Cámara de Diputados por mayoría de voto aprobó el informe de la gasolina desestabilizada.
1: El Pleno de la Cámara de Diputados aprobó este jueves el informe final sobre el denominado caso de la gasolina basura, luego de que la Comisión Especial de Hidrocarburos concluyó el proceso de investigación.
2: Unanimidad, presidente. Es aprobado el presente resolución camarada, aprobando el informe de la Comisión Especial.
1: Tras ser aprobado por el Pleno de Diputados, el informe será remitido a la Contraloría General del Estado para la respectiva auditoría, al órgano ejecutivo para que se considere las observaciones planteadas y al Ministerio Público para que se inicie una investigación y se convoque a las personas citadas en el documento.
3: Las recomendaciones son remitir al Ministerio Público porque es un documento que emana del primer poder del Estado a través de la Cámara de Diputados y eso hace que tenga un valor y una fuerza muy importante para el trabajo del Ministerio Público. Segundo, remitir a la Contraloría para que hagan las auditorías especiales que correspondan y al gobierno para que den todo el apoyo en equipos y logístico a la ANH para que pueda hacer un control a profundidad de la calidad de la gasolina.
1: La Comisión Especial que investiga el denominado caso de la gasolina desestabilizada identificó a más de 50 presuntos responsables entre exautoridades de gobierno y otros altos exfuncionarios de yacimientos petrolíferos fiscales bolivianos y de la Agencia Nacional de Hidrocarburos como responsables del hecho.
3: Bueno, ahí está el detalle del informe, que ya lo tenemos, se los vamos a pasar. Hablan de más de 50, pero digamos lo más relevante en los niveles jerárquicos, que están involucradas las dos gestiones de gobierno y de administración de YPFB, ¿no? O sea, eso es lo más importante, digamos, y de la NH, exacto, las tres, las dos gestiones de los dos gobiernos, de YPFB y de la ANH. Se mencionan como posibles responsables al expresidente Luis Arce Catacora, a su exministro Gallardo, al exministro Medina Celi, al expresidente YPFB Dorgaten y al expresidente Acli y varios altos funcionarios de la ANH, ¿no? De las dos gestiones.
4: Nos venimos hasta Santa Cruz con las informaciones porque tenemos que hablar precisamente de la gasolina que no está abasteciendo de manera normal en lo que son los surtidores en el departamento y también el diésel. La Asociación de Surtidores salió a dar una declaración e indicó que todo esto se debe al desabastecimiento, la falta de atención que hay por parte de yacimientos petrolíferos fiscales bolivianos, quien redujo el abastecimiento a un 80%.
5: Hemos hecho llegar nuestro requerimiento, nos han dicho de que el día de mañana se van a restablecer los volúmenes que necesitamos. Lamentablemente estamos con volúmenes muy reducidos y por esta razón son las filas que ustedes han visto en los diferentes surtidores.
6: Desde la Asociación de Surtidores de Santa Cruz señalan que Yacimientos Petrolíferos Fiscales Bolivianos ha reducido los volúmenes de entrega hasta en un 85%, lo que está provocando largas filas en las estaciones de servicio. Para normalizar el abastecimiento se requieren más de 6 millones de litros entre diésel y gasolina, explicó Susi Dorado.
5: Lamentablemente estamos hablando de por lo menos una reducción de un 80-85% de lo que requerimos. Nosotros, para poder cubrir efectivamente la demanda en el departamento, necesitamos 3 millones y medio de diésel y 3 millones y medio de gasolina. Lamentablemente no estamos ni por ahí y bueno, eso es lo que está ocasionando ahora las largas filas.
6: En este sentido también se consultó a la gerente de Asosur si la estatal petrolera dio alguna explicación sobre esta irregular entrega. Dorado dejó que sean los ejecutivos de Yacimientos Petrolíferos Fiscales Bolivianos que expliquen a la población por la falta de carburantes.
5: Los detalles son solo Yacimientos quien le puede dar información sobre cuáles han sido los problemas que han tenido para no poder cubrir la demanda que tenemos actualmente. Esto lo venimos sufriendo desde principalmente el tema de gasolina desde el lunes, martes y miércoles, y el tema del diésel pues lo venimos arrastrando ya de hace muchos días.
4: Bueno, y claramente esta situación está generando la proliferación de revendedores de gasolina que están vendiendo hasta a 13 bolivianos el litro.
6: La comercialización de gasolina al raleo se prolifera en la ciudad, principalmente en las zonas más alejadas, donde muy poco control se tiene por parte de las autoridades. En la zona de la Pampa de la isla se puede encontrar gasolina en botellas de 2 y 3 litros a un precio de 13 bolivianos por litro de gasolina. La necesidad de la gente los obliga a pagar a ese precio por las interminables filas en las estaciones de servicio. En los puntos de venta de gasolina al raleo se evidencian motocicletas y vehículos de cuatro ruedas cargando la escasa gasolina, toda vez que no hay certeza de cuándo se va a normalizar el abastecimiento por parte de las autoridades de la estatal petrolera.
4: Bueno, y vamos a hablar acerca de la situación que se generó el día de ayer por parte de los choferes de transporte pesados, quienes denunciaban que dentro de las filas de los distintos surtidores donde se carga el carburante estaban teniendo privilegios aquellas personas que llegaban hasta el lugar con bambuchas y lo tildaban esto, mejor dicho, como ilegal. La gerente de la Asociación de Surtidores de Santa Cruz responde a esto que mencionaban los choferes.
6: Ante las quejas de ciudadanos por carga de diésel en bambuchas, la gerente de Asosur señaló que es legal hasta 1.000 litros diarios y 5.000 litros al mes.
5: Es totalmente legal la venta de 5.000 litros incluso por persona a nivel mensual, ya eso lo establece el decreto supremo 4910, y que no existe ninguna ilegalidad cuando se venden las bambuchas. Las bambuchas entendemos como surtidores que son para el sector agropecuario y también ellos lo están requiriendo en este momento de suma urgencia, ¿no? Por la temporada.
6: En este sentido, la gerente de la Asociación de Surtidores aclaró que el control de la comercialización al raleo es competencia de otras autoridades.
5: Les reitero el tema: ¿qué hacen después de comprar en el surtidor o dónde lo llevan? Si lo revenden, no lo revenden, eso no tenemos competencia nosotros. Eso es cuando hablamos de gasolina, es una sustancia controlada y debería ser fiscalizada por sustancias controladas.
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8: Lo he escuchado muy bien, nos encontramos en vivo desde la Cámara de Diputados después de haber conocido este informe respecto al caso de combustible basura, gasolina basura en este caso. Hay repercusiones, Rubí Saavedra en el lugar, adelante.
9: ¿Cómo está? Muy buenas noches a todo el país. Así es, nos encontramos en la Asamblea Legislativa con la presidenta de la Comisión de Hidrocarburos, quien ha presentado este informe tanto a Fiscalía como también a Cancillería. Por favor, diputada, si nos podría dar mayor información acerca de este informe.
10: Claro que sí, agradecida por permitirme informar a la población boliviana que el día de hoy es realmente aplausible la decisión que ha asumido el Pleno, un poder del Estado realmente que el día de hoy ha asumido un reto muy importante.

0: identificar y entre ellas tenemos 54 personas presuntos responsables fuera de la denuncia del exministro Medina Celi, en la cual figuran 26 personas. Saber la situación jurídica de Armin Dorgatén involucrado en el tema Bull Trading, declaraciones, denuncias del 2022 a través de la Cámara Automotora de Azosur, las cuales no han sido consideradas y en su momento no se ha sacado a la luz desde ese entonces que estaba pasando, decretos que le han quitado la legalidad al control de calidad. Entonces son tantos antecedentes la inestabilidad de lo que es Interpol, la cual ha denegado el sello rojo Armin Dorgatén, la situación jurídica de ACLI, la situación jurídica de Margot, los cuales han administrado YPFB y ANH. Entonces es un inicio, nuevamente repito, la comisión sigue con este su trabajo de fiscalizar y darle la certidumbre a la ciudadanía, pero realmente es aplausible lo que hoy se ha determinado.
1: Diputada, si me permite, para finalizar, se va a seguir haciendo el seguimiento, por supuesto, al combustible para que no vuelva a ocurrir precisamente.
0: Claro que sí, nosotros hemos estado en constante seguimiento a todo lo que significa. Hemos podido hablar con el actual ministro Blanco, el cual ha comprometido cumplir todas las exigencias de la comisión. Inicialmente, darle la seguridad jurídica a la importación de los combustibles, que tenga la seguridad que en cada surtidor, cada tanque que va a las plantas de almacenaje, tenga que estar con el control de calidad. Este YPFB también ya se ha emitido una plataforma donde cualquier ciudadano puede emitir cualquier denuncia, no solamente en el tema de hidrocarburos, sino también en el contrabando del GLB y el contrabando de lo que es la gasolina. Entonces, todo el pueblo boliviano tiene que contribuir a identificar no solamente el contrabando, sino también identificar personas que al día de hoy están dentro de la planta y en las cuales hemos identificado que son personas no capacitadas, no cuentan con el título profesional, que simplemente mencionaban al ojo la verificación del control de calidad. Entonces, son detalles que el informe develan y que creo que hay que considerarlas y tomarlas en cuenta.
1: Muchas gracias, diputada. Este es el informe que nosotros tenemos en cuanto al informe que ya se presentó y que se remitió tanto a Fiscalía como también a Cancillería. Con la información retornamos con ustedes.
2: Con diferentes resoluciones que han tomado, le agradecemos a Rubí Saavedra por el reporte y seguimos hablando de ante la escasez de combustible en Trinidad. La Intendencia anuncia controles rigurosos para poder evitar el agio y la venta ilegal de carburantes.
3: De luego la preocupación es de todo, ¿no? Y más que todo acá de nuestro municipio. Siempre primero hacer conocer a la ciudadanía que no es que no estemos inmiscuidos en esto del asunto de la escasez de gasolina, pero es este rubro tiene que ver mucho en lo que respecta a yacimiento y la ANH. Sin embargo, estamos preocupados por eso, ¿no? Ya hemos hablado, hemos coordinado y sé que ellos también están poniendo todos sus oficios para que esto marche y vuelva a la normalidad. Ahí nosotros como alcaldía, como intendencia, vamos a intervenir, vamos a luchar contra lo que es el agio y la especulación, más concretamente contra los revendedores, porque no podemos ir, tenemos que ver por la estabilidad, por la economía de toda la ciudadanía, porque la gente inescrupulosa se aprovecha de esta situación cuando falta algo de subirle los precios y pedir lo que a ellos le viene en su voluntad, para no decir otra cosa. Entonces, tenga seguro la ciudadanía que sí nosotros vamos a combatir el agio y la especulación de todos los productos, no solamente ahorita estamos viendo el combustible, también referente a otros productos que de los artículos de primera necesidad.
4: Campesinos en Cochabamba también amenazan con levantar los precios de los alimentos, ya que como no hay combustible, sus precios se han encarecido.
5: Del diésel podemos encontrarlo casi con 20 bolivianos, es por lo cual ya no nos podemos costear justamente las maquinarias que requerimos justamente para poder plantar en este mes de agosto. Asimismo, toda la producción que tendríamos que haber sacado ya en este mes de la parte de invierno, no lo estamos pudiendo sacar porque el tema de las movilidades que utilizamos hoy por hoy han subido a un 300% el tema de sus costos. No vamos a poder abastecer justamente el mercado interno que tenemos aquí dentro de Cochabamba, y asimismo en distintas conversaciones que hemos tenido con distintas provincias, también productoras de los campos, que tampoco no vamos a poder abastecer el mercado interno que tenemos dentro del departamento de Cochabamba. Mayormente en nuestra provincia lo que es el tema de los cereales, los trigos, maíz, cebada, entre otros, y también el tema de los hortalizas, como sea el municipio de Ansaldo, el río Caínez, mayormente abastecemos con el tema de la producción de los hortalizas. Es el problema que hoy en día estamos atendiendo y también obviamente nos está afectando también el tema de las sequías.
6: Y precisamente en respuesta a la situación que se está generando sobre el desabastecimiento de la gasolina en el departamento

0: cruceño. La gobernación, en respuesta a ello, justamente está buscando una alianza público-privada para poder importar y distribuir el carburante en el país.
1: La gobernación de Santa Cruz nota que existe un gran problema en Santa Cruz con la provisión de combustible. Este problema no solamente es un problema de logística y de una evidente crisis energética. Y hoy estamos viendo presentar propuestas para viabilizar la eliminación del estado tranca. El gobierno autónomo departamental de Santa Cruz podrá asociarse con empresas públicas y privadas para la ejecución y desarrollo de proyectos específicos. Los precios son establecidos internacionalmente. Hoy por hoy se paga precios muy elevados en mercados negros para poder producir. No es la idea que la gobernación vaya a construir surtidores. No es esa la idea. La idea es la alianza con los privados, esa fortaleza del modelo cruceño, para que se pueda garantizar que tanto los proveedores internacionales que existen puedan casarse y puedan encontrar el canal para importar hacia el sistema privado y se pueda alimentar al agro. Esta es la necesidad que le estamos planteando al gobierno central de empezar a elaborar este decreto supremo lo antes posible para poder viabilizar, porque el resto, la logística, no diremos que es fácil, pero es bastante viable con la voluntad política y con el destrabamiento burocrático legal que existe en el país.
2: Y más adelante en Conexión le estaremos informando lo siguiente. A partir de este 13 de agosto arranca lo que es el Plan Fronteras Seguras. ¿De qué se va a tratar? ¿De qué manera nosotros vamos a ser beneficiados? Se lo cuento a la vuelta de esta pausa.

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3: El tema de dotarle más infraestructura, mayor calidad de armas de, para repeler el delito. Vamos a construir dos unidades de élite, una entre San Ignacio y San Matías y otra acá en el Beni, en Santana, que van a ser unidades súper especializadas de la policía, cuyo requisito básico para ingresar a estas unidades va a ser haber aprobado el curso de Garras del Varo, que es un curso internacionalmente reconocido.
4: Hay diferentes repercusiones por su parte para el experto de seguridad Omar Durán. El plan Frontera Segura deberá ser aplicado a otros puntos fronterizos y deberá contar con la presencia de las Fuerzas Armadas para la lucha contra el crimen.
5: El experto en seguridad, Omar Durán, ponderó la ejecución inmediata del plan Frontera Segura entre la policía de Bolivia y el Brasil. El objetivo, una intervención conjunta ante los hechos de sangre ocurridos en la línea fronteriza.
6: Y tendrá que ser un trabajo muy importante, que no hay que despreciarlo, pero en este trabajo espejo que se tiene entre la policía boliviana y la policía federal del Brasil, tendrán que haber patrullajes coordinados, exploraciones coordinadas y además ver todo el trabajo eficaz y eficiente que se va a realizar, pero esto también trae algunas debilidades.
5: Durán señaló que el operativo debe ser coordinado y permanente para frenar la pugna de territorio entre organizaciones criminales. Sin embargo, advirtió un riesgo. Existe temor de que grupos armados del PCC y el Comando Veremelo se trasladen a otros puntos fronterizos del país ante la presión policial en Guayara Merín.
6: Pues no hay que olvidar que Bolivia tiene casi 7.000 kilómetros de frontera y contando aristas y otras situaciones sobrepasa 5 países alrededor que necesitan lógicamente el mismo trabajo, el mismo cuidado que se va a realizar con el Brasil.
5: Las muertes violentas provocaron un fuerte desplazamiento policial en la frontera. La causa, la presencia del PCC y el Comando Vermelo, organizaciones criminales dedicadas al narcotráfico que se disputan el control del territorio.
6: Pero no solamente hay que ponerle un título bonito, hay que dar los medios necesarios para que la policía trabaje con la policía del Brasil y además hay que cambiar la normativa. La ley orgánica de la policía, la ley orgánica de las Fuerzas Armadas, que son obsoletas, ambas casi van a tener 40 años, nuestra misma constitución política del Estado, que el próximo año, el 7 de febrero, va a cumplir 18 años, va a ser mayor de edad ya.
5: Para el experto, si la intervención de policía y Fuerzas Armadas de ambos países, la violencia podría replicarse en otras regiones limítrofes del país.
6: Porque si no, las fronteras van a seguir debilitadas y una de las instituciones que conocen muy bien el tema de fronteras son lógicamente las Fuerzas Armadas.
7: Seguimos hablando de San Matías, denominado el crimen sin fronteras que se registra en esta zona del departamento. La Red ATV habló con el exdirector de la Fuerza Especial de Lucha contra el Crimen, Rubén Barrientos, y este advirtió que el narcotráfico estaría detrás de todos los crímenes registrados en este lugar.
8: Criminales que están operando en Bolivia ahora están utilizando armamento sofisticado y de largo alcance. Ahora se evidencia que los integrantes de estas organizaciones transnacionales son bolivianos.
9: Estas dos facciones del Brasil, una que opera su región de operación es San Pablo y la otra Río de Janeiro, existe un fuerte control de las fuerzas policiales militares del lado brasilero. Entonces hacen ellos que tomen otras ciudades que están cerca a las fronteras de Bolivia. Para esas fronteras, además de vía terrestre, vía aérea y fluvial, es la modalidad que están utilizando estas organizaciones criminales. Entonces, lo que quiere decir es que hay un fuerte ingreso de brasileros por los últimos casos, por las últimas aprehensiones de brasileros, este último caso en San Ignacio, que hay brasileros y bolivianos involucrados.
8: A eso también se suman mujeres, pero también jóvenes, porque estas organizaciones los reclutan por su vulnerabilidad. De acuerdo al análisis que hace el exdirector de la Fuerza Especial de Lucha contra el Crimen, Rubén Barrientos.
9: Ellos llaman adentro de sus filas a mujeres, menores que son utilizadas en el crimen organizado. ¿Por qué? Porque son más fáciles de convencer, porque son menos susceptibles a un control, etcétera, ¿no? Entonces, eso es indudable, pero nosotros en la parte boliviana tenemos que tomar mucha atención de la participación de nuestros adolescentes en estos hechos criminales y la utilización de armas de fuego.
7: Y hablamos ahora del caso del subteniente abatido semanas anteriores en San Matías, precisamente en un enfrentamiento. La policía capturó celulares en torno a esta investigación y mediante el desdoblamiento de cada uno de estos teléfonos encontraron chats donde se revelan vínculos entre las personas que están prófugas y también estructuras relacionadas con pistas clandestinas en San Matías.
10: Durante un allanamiento ejecutado el 5 de agosto en un inmueble de familiares de Anderson Mateo, alias Mateo, involucrado por la muerte del subteniente Gerson Salazar en Ascensión de la Frontera. En el lugar se secuestraron armas de diferentes calibres. En el lugar también se encontró y se revisó el teléfono de Mariela, madre de Anderson Mateo, quien ya fue enviada a la cárcel de Palmasola por el lapso de 6 meses. En el celular se encontraron conversaciones reveladoras que contienen referencias que podrían aportar nuevos elementos a la investigación por el asesinato del subteniente Gerson Salazar Aliendres, ocurrido en la comunidad de Ascensión de la Frontera, municipio de San Matías.
11: Cochabamba, damos cuenta de un nuevo caso de una persona que murió acribillada. Se trata de un hombre de 44 años en la zona de San Gabriel, en el trópico cochabambino.
12: A mi esposa han disparado, por favor, tranquen. ¿Sabe todo? Por favor, a todos los grupos. Un orden blanco dice, ¿cómo le va a ganar?
13: Un nuevo hecho de sangre se registró en el trópico de Cochabamba. Un hombre de 44 años fue acribillado al interior de su vehículo en San Gabriel, municipio de Villa Tunari. Según información policial, al menos 3 sujetos bajaron de una vagoneta blanca, dispararon reiteradas veces al motorizado de la víctima. 7 impactaron contra la humanidad de la víctima, quien fue evacuado por la gente del lugar hasta un centro de salud.
14: De acuerdo al informe de que los impactos de bala que había recibido es 7 en el tórax, es hecho ya la autopsia, es en Villa Tunari. Obviamente ya se ha activado el personal de la FERCC para que haga la investigación y averigua antecedentes de la persona que había fallecido y también los móviles que le han ocasionado ese tipo de incidente lamentable. No se conoce porque ya está realizando la investigación. Yo sería especular si a hablar de este caso, pero nosotros ya estamos haciendo la investigación como en todos los casos cuando nos reciben este tipo de incidentes lamentables.
13: Galenos alertaron a la policía del hecho y la familia de la víctima se negó a brindar información a la policía. El cuerpo fue trasladado hasta la morgue de Villa Tunari.
14: Bueno, por lo pronto estamos realizando la investigación de oficio, pues que ha sido encontrada en un lugar de Villa Tunari por los comunarios y obviamente la presencia policial de la FERCC de Villa Tunari se ha personado a ese lugar para hacer la investigación correspondiente. Ya estamos averiguando a qué se dedicaba esa persona, cuál es la actividad, quiénes son sus familiares y cuál es el móvil del que le había ocasionado este incidente lamentable, ¿no?
7: Hablamos ahora del caso Narcomaletas, que está vinculada con la exdiputada Laura Rojas. Se suspendió el micro aspirado de 4 maletas involucradas en este caso.
15: En una de las diligencias consideradas clave, la Fiscalía busca establecer si existen indicios que permitan confirmar la presencia de sustancias controladas.
16: Estaba señalado por el día de hoy, el microaspirado ha habido que no se ha notificado, como son muchas personas las que están investigadas, más personas que también han participado como testigos referente a las entregas de las maletas, entonces no se ha notificado a todos. Es por eso que la comisión en este momento ha decidido suspenderla para el miércoles que viene, efectivamente a las 2 de la tarde. Son 4 maletas que están en el momento que se ha llegado a encontrar, se las ha presentado, entonces han habido algunos abogados que han llegado, pero como le digo, entonces para no ser nulidad en alguno de los actos, entonces se ha decidido en este momento suspenderla.
15: El resultado del microaspirado podría aportar elementos importantes para determinar la ruta de investigación y posibles responsabilidades de los involucrados.
16: Aparentemente hay alguna que se ha sido vendida, estamos trabajando en eso. Entonces, como le digo, lo primero que queremos es avanzar. Entonces vamos a estas cuatro, si hay, se puede conseguir otra maleta, inmediatamente también se presenta y también vamos a hacer el mismo trabajo.
15: El Ministerio Público continúa con otras actuaciones, entre ellas la recuperación de más equipajes presuntamente relacionados en el caso. Hasta el momento, 5 personas permanecen con detención preventiva en Palmasola, mientras la investigación busca esclarecer cómo fueron vinculadas las maletas con el presunto tráfico de drogas.
16: Todas las personas que han ya sido con detención, en este caso domiciliaria o detención 24 horas, apeló el Ministerio Público, estamos esperando que notifiquen por la sala para irnos a la sala de turno correspondiente.
4: A otros temas, el Senado aprobó la designación de Luis Fernando Camacho y José Luis Lupo como embajadores ante la República de Paraguay y la OEA.
17: En una sesión reservada realizada a mediodía de este jueves, la Cámara de Senadores dio luz verde a la designación del ex gobernador de Santa Cruz, Luis Fernando Camacho, y el ex ministro de la Presidencia, José Luis Lupo, como embajadores del Estado.
18: Bueno, ha sido un paso muy importante que se ha tomado dentro de la Cámara de Senadores, dentro de las atribuciones y facultades que le confiere el reglamento de la Cámara de Senadores. Hoy día se ha, a través de una sesión reservada, se ha aprobado el informe de la Comisión Internacional, donde se ha sugerido de que se acepte la nota enviada por el presidente Rodrigo Paz.
17: De acuerdo con la determinación, Camacho seguirá acreditado en Paraguay, mientras que Lupo representará al país ante la Organización de los Estados Americanos, OEA. La aprobación con la mayoría de votos se produjo tras la consideración del informe elaborado por la Comisión de Política Internacional, instancia ante la cual ambos postulantes expusieron sus planes de trabajo el pasado martes. Ahora se pondrá en conocimiento del presidente Rodrigo Paz para su correspondiente trámite. Legisladores señalaron que realizarán una evaluación constante para que cumplan con sus funciones.
18: Nosotros lo vemos con muy buenos ojos, son dos personas que tienen mucha trayectoria y que van a ser de gran beneficio para nuestro país. El espacio, la representación ante la OEA de José Luis Lupo es muy importante por la trayectoria, por la experiencia, por el relacionamiento que tiene a nivel internacional José Luis Lupo.
19: Y a través de la comisión y del mismo pleno ratificado de que vamos a hacer evaluación de que cumplan, porque se ha presentado un plan de trabajo por ambos funcionarios hoy designados o ratificados.
17: Ante denuncias de la ley de arraigo obligatorio por 6 meses para exautoridades, la senadora de Alianza Unidad, Soledad Chapetón, señaló que Camacho y Lupo seguirán cumpliendo funciones para el Estado boliviano, por lo que no existe ninguna imposibilidad.
19: Está siendo asignado en otra función pública, ¿no? O sea, de hecho, la disposición normativa a la que ustedes mencionan, lo que hace es evitar de que la gente fuga, digamos, del país, o sea, se vaya sin dar cuenta de su trabajo. Entonces, si hubiera, por ejemplo, alguna necesidad de complementación o evaluación o investigación, por último, de alguna acción que haya cometido o haya tomado el exministro en ese cargo, sabemos dónde ubicarlo para que pueda cumplir con ese procedimiento de cumplimiento.
17: Con la aprobación legislativa, el proceso queda ahora en manos del Ejecutivo, que deberá formalizar los nombramientos en el ámbito diplomático.
11: Pero esta decisión del gobierno ha generado todo tipo de repercusiones. En el caso del gobernador de Cochabamba, Leonardo Loza, ha calificado la decisión del gobierno como una trifulca por pegas, además de cuestionar la capacidad de ambos embajadores.
20: Después que el exministro de la Presidencia, José Luis Lupo, y el exgobernador de Santa Cruz, Luis Fernando Camacho, fueran designados como embajadores en una sesión reservada del Senado, en Cochabamba la primera autoridad lanzó duras críticas, especialmente contra Camacho por su pasado en el derrocamiento de Evo Morales. Recordemos que Lupo será representante del Estado boliviano ante la Organización de Estados Americanos, OEA, mientras que el exgobernador Camacho será embajador de Bolivia en la República del Paraguay.
21: Bueno, en Palacio de Gobierno, en este momento hay una trifulca por pega, hay una matanza por pega, hay una pelea por pega, hay una división por pega. ¿Y Camacho qué haría de embajador en Paraguay? Yo creo que va a organizar otro golpe de Estado en Paraguay. Para eso es experto el señor, que no sé si conocerá o sabrá algo de diplomacia o de relaciones bilaterales entre pueblos, entre países, pero estoy seguro sabe muy bien cómo orquestar o organizar, financiar golpes de Estado. Ojalá no vaya a ser

0: otro golpe de estado allá. Lupo, no le conozco al señor. Bueno, será decisión del gobierno. Bueno, pero con este tipo de actitudes, decisiones, creo que nos están dejando en ridículo al pueblo boliviano ante la comunidad internacional.
1: Es momento de hacer una pausa. Quédese con nosotros. Cuando retornemos, le mostraremos todos los detalles de la festividad de la Virgen de Urcupiña. Estamos a pocas horas de vivir este importante día para Cochabamba y el país. El cronograma, operativos que se desarrollan incluso en este momento. Todos los detalles a continuación. No se vayan.

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1: Peregrinos suben hacia el Calvario para sacar piedras, para comprar alacitas, para chalar, para demostrar su devoción a la Virgen con rituales andinos en esta enorme fiesta de integración. Acá le contamos los detalles.
2: Cada agosto, Quillacollo se llena de vida y se convierte en el corazón religioso del país con la festividad de la Virgen de Urcupiña, popularmente conocida como la Fiesta de la Integración Nacional. Y es que la devoción a la Virgen, que comenzó como una aparición divina a una pastorcita valluna de la Bolivia colonial, hoy es una de las manifestaciones de fe más grandes e impresionantes que vive nuestro país. Todo comienza con la gran entrada folclórica el 14 de agosto. Es ahí donde decenas de miles de bailarines de diferentes regiones del país danzan por las calles de Quillacollo con trajes coloridos, al ritmo de morenadas, caporales, diabladas y otras danzas tradicionales. Es sencillamente un momento de orgullo donde se ve la riqueza cultural de nuestra Bolivia unida en un desfile de melodías que llega hasta el santuario de San Ildefonso, en el centro histórico de Quillacollo. Al día siguiente, el 15 de agosto, se celebra la misa principal de Urcupiña, un momento especial dedicado a la patrona de Quillacollo que hace que todo esto sea plausible. Después viene la procesión y la fiesta popular, con música, alegría y obviamente gastronomía, algo que nunca puede faltar en esta tierra donde se vive para comer. La celebración mezcla la fe católica con creencias andinas antiguas. Y es que en Quillacollo, la gente no solo le reza a la Virgen, sino también rinde homenaje a la Pachamama. Esa unión de tradiciones es lo que hace única a esta fiesta en toda Bolivia. El gran momento, el de la marea de gente, llega el 16 de agosto con la subida al Calvario. Los peregrinos se reproducen por miles y caminan kilómetros, generalmente desde Cochabamba, y allí, en Cota, sacan piedras del cerro a fuerza de golpes y con ayuda de un combo, como un préstamo que piden a la Virgen prometiendo devolverlas al año siguiente con ofrendas si se cumple su pedido. También compran sus sueños hechos miniatura en alacitas. Casas, autos, dinero, títulos académicos y todo lo que uno aspira que se haga realidad. Allí cumplen con la chaya. Rocían alcohol o chicha sobre sus deseos para pedir prosperidad. Así, entre danza, fe, rituales y promesas, Urcupiña no solo celebra a la Virgen Cochabambina, celebra a Bolivia entera. En cada paso, en cada piedra, en cada nota musical y en cada chaya, el país se reconoce unido, diverso y lleno de esperanza.
1: Nos vamos en vivo y en directo a esta hora de la noche para ver qué es lo que ocurre en el municipio de Quillacollo. Se realizan operativos de control a graderías. Verónica Sarmiento tiene todo el detalle. Vero, buenas noches.
3: Buenas noches, Gabriel. Evidentemente se está haciendo este control UGR, Seguridad Ciudadana y también la Intendencia de la Alcaldía de Quillacollo. Lo que se quiere es que estas estructuras de madera y metal que están siendo colocadas a lo largo del recorrido de la entrada folclórica brinden seguridad. Muy buenas noches. Ya se ha recorrido gran parte de la avenida Blanco Galindo.
4: Sí, en realidad estamos, nosotros como Secretaría Técnica acabamos de llegar. Entiendo que el día de ayer ya han estado haciendo inspecciones, sin embargo estamos observando con mucha molestia que hay graderías que ni siquiera están apoyadas en el piso.
3: Por ejemplo, aquí estamos viendo, vamos a ver precisamente que se ha colocado una piedra.
4: Exacto, no es un adoquín que se encuentra hasta lo han debido sacar de nuestras calles. En realidad eso no está permitido. Si usted se fija, la gradería de al lado está totalmente apoyada abajo en el piso, la cual, la de atrás está anaranjada, debería estar de la misma forma en ese nivel, ¿verdad? Entonces, si no hacemos una solución a esto, esta gradería se va a tener que retirar el día, en la noche, ¿no? ¿Verdad?
3: ¿Qué argumentan las personas que han armado?
4: En realidad yo no tengo contacto con las personas que tienen esta situación. La unidad de recaudaciones es la que debería haber garantizado de que ellos estén capacitados para poder dar seguridad a la gente, porque la gente puede sufrir un accidente y va a ser muy peligroso para ellos, ¿no? Entonces tenemos que corregir esta situación y vamos a seguir recorriendo todo el recorrido para que no exista ningún problema, porque sabemos que Eso va a ser muy problemático para nosotros como alcaldía, ¿verdad?
3: Si no retiran los adoquines, entonces van a llevarse ustedes ese estado.
4: Exacto, sí, obras públicas con la volqueta ya se está listando para venir a retirar graderías que no estén en normativa, garantizando la estabilidad principalmente y la seguridad de los que van a venir a visitarnos en Quillacoya, ¿no?
3: Muchísimas gracias. Precisamente esta es una de las observaciones que están colocando las estructuras sobre adoquines, algunos sobre ladrillos, otros sobre piedras. También se están fijando de que no choque con los cables de energía eléctrica. Hay un grupo de alrededor de 20 personas, por ejemplo, que están haciendo las verificaciones correspondientes. En este caso, por ejemplo, personal de la unidad de gestión de riesgos de la alcaldía está haciendo las verificaciones. ¿Qué es lo que están revisando?
0: ¿Cómo estás? Buenas noches. Estamos revisando la estabilidad de las graderías para la festividad de mañana.
3: Aquí también hay adoquines, han colocado sobre...
0: Exactamente, eso estamos verificando y eso estamos observando a los representantes, a los que están vendiendo las graderías.
1: Porque... Bien, Verónica, gracias por esta información. Es importante estos operativos porque sin dudas una gradería mal puesta, mal construida, se traduce en riesgo y peligro para decenas de personas. Gracias por la unidad móvil. Seguimos hablando de Urcupiña, pero les invito a pensar en esta parte de la fe. Miles de peregrinos llegan de diferentes partes del mundo para agradecerle a la Virgencita de Urcupiña con testimonios realmente impactantes y emotivos. Algunos de enfermedades, algunos de adicciones, algunos de sueños, y vienen a agradecerle a la Virgencita porque los ha cumplido.

0: La fe en la Virgencita de Urcupiña ha traspasado fronteras. Conocimos los relatos de devotas que llegaron desde Jujuy, Argentina. Viajaron por más de 2 días para poder llegar al santuario de la mamita. Con lágrimas en los ojos, dieron testimonio de los favores recibidos.
1: Yo tuve leucemia, cáncer a la sangre, y mi padre pidieron mucho a la Virgencita de Urcupiña. Y hoy vengo a agradecerle por la vida que ella me brindó.
0: Para ella fue como volver a nacer, después de haber estado más de 3 años padeciendo de la enfermedad. Desde entonces, la devoción a la Virgen fue más grande.
1: Volví a nacer, como se dice, volví a nacer de nuevo. Y cuando yo tuve terapia intensiva, la vi a ella y dije, no, es ella la que me hizo el milagro de volver a estar sana y salva.
0: En otro testimonio, una devota que llegó de Salta, Argentina, nos contó que vino para cumplir la promesa que le hicieron a su madre de poder llegar hasta los pies de la mamita.
2: Hizo mucho milagro a mi familia. Y por eso tenemos esa devoción grande hacia ella.
0: También una devota contó que llegó a participar de las fiestas con mucha fe y devoción.
3: Cuando la contemplo a la mamita, me mueve todo. Porque ella me hizo miles de favores en la salud, en hacer mi casita. Así me lo dio ella. Eso es por la fe. Es que la madre de Dios es la mamá de Dios, la mediadora, la que intercede a Dios, a su hijo. Eso es por eso vengo con toda mi alma.
0: Así como ellas, existen miles de devotos que dan su testimonio de fe, asegurando que la mamita de Urcupiña les concede sus pedidos.
4: Y ya está todo preparado. Mañana comienza la entrada folclórica. El sábado la fiesta y el domingo la caminata, la peregrinación, una que es muy importante y tradicional. Desde las 12 de la noche se cierran las vías desde el kilómetro cero hasta Quillacollo en Cochabamba, porque son miles de personas que van caminando hasta los pies de la Virgencita Urcupiña y hasta el Calvario. Para esto, los operativos de control están totalmente garantizados.
0: Se controlará el expendio y consumo de bebidas alcohólicas en el recorrido de la peregrinación a la Virgen de Urcupiña. La intendencia tiene listo el plan que se aplicará a partir de la medianoche desde este domingo en la jurisdicción del cercado.
5: Nosotros el día domingo, a partir de las 11 de la noche del día sábado hasta las 3, 4 de la madrugada del día domingo, haremos el control de consumo y venta de bebidas alcohólicas en el recorrido que se realiza tradicionalmente a pie a la Virgen de Urcupiña. Son 3 lugares que vamos a estar, al principio, al medio y al final.
0: También se prevé desplazar personal para realizar los cortes de vía en la avenida Heroínas y parte de la avenida Blanco Galindo.
6: Ya se tiene controlado un plan de cierres que se va a realizar gradual, y el tema de lo que son el desvío del transporte público y el transporte pesado, ¿no? Entonces nos vamos a apostar en 2 puntos principales, que es lo que es el puente de Quillacollo. Asimismo, vamos a utilizar diferentes dispositivos para realizar los cortes.
0: Seguridad Ciudadana también realizará operativos de control en los sitios turísticos, como la Coronilla, el Cristo de la Concordia y otros espacios.
7: Está desplazado el personal de las EPIs y también de la policía turística. Estamos saliendo en coordinación los guardias con la policía turística.
4: Y el alcalde de Quillacollo, Luis Santa Cruz, hace la invitación a toda la gente para que pueda asistir a esta gran fiesta de la Virgen de Urcupiña.
0: El alcalde de Quillacollo, Luis Santa Cruz, realizó una invitación pública a toda la población boliviana y visitantes del exterior para participar de la fiesta de la integración. La convocatoria se concentrará en el marco de los actos centrales del 14, 15 y 16 de agosto.
8: Y los invitamos. Quillacollo está preparada para poder recibirlos, albergarlos, otorgarles la hospitalidad, la calidez que caracteriza al quillacolleño. El clima es envidiable en Quillacollo, su gastronomía, la más rica de todo el Valle Cochabambino.
0: Aseguró que para el 15 de agosto, día central, está prevista la presencia del presidente Rodrigo Paz, además de ministros y otras autoridades nacionales y departamentales invitadas.
8: Tenemos ministros, tenemos embajadores, tenemos gobernadores de La Paz, de Santa Cruz, de Cochabamba, tenemos diputados, decíamos, la Brigada Parlamentaria de Cochabamba. Va a estar con nosotros el presidente Rodrigo Paz.
0: Señaló que la festividad fue presentada desde junio y se coordinaron acciones para el tema de seguridad, logística, promoción turística y preservación de la cultura, la fe y las tradiciones.
8: Un dron que va a permitir realizar el monitoreo. Además de ello, la policía ciclística que se aplica. Vamos a tener también torres de vigilancia.
0: Además, realizó la invitación a toda la población que por algún motivo no asista. Puede haber la transmisión de la entrada folclórica a través de las pantallas de la red ATV, que transmitirá la entrada folclórica desde las 2 de la tarde de este viernes 14 de agosto.
4: Se traduce también en un movimiento importantísimo para diferentes sectores. Por ejemplo, la Cámara Hotelera espera ganar 15 millones de bolivianos solamente en estos días.
9: La festividad de la Virgen de Urcupiña se perfila como uno de los principales motores para dinamizar la economía cochabambina. Desde el sector hotelero proyectan que se genere alrededor de 15 millones de bolivianos.
10: Bueno, nosotros tenemos una proyección económica durante este feriado largo en homenaje a la festividad de nuestra Virgencita de Urcupiña, aproximadamente de generar, si es que trabajamos al 100% con todos los centros de hospedaje, de por lo menos tener unos 14 a 15 millones de bolivianos, que esto de alguna manera ya estaría apalancando todas las necesidades que teníamos, que tenemos en el sector hotelero, fundamentalmente después del desastre económico que tuvimos, ¿no? Y esto nos va a permitir ya la reactivación económica y cumplir con nuestras obligaciones sociales, fundamentalmente con nuestros trabajadores.
9: La expectativa del sector es que este movimiento económico contribuya a la reactivación y se sume a la proyección de las autoridades departamentales.
10: Y de acuerdo a las proyecciones que tienen nuestras autoridades departamentales de generar un movimiento económico de 50 millones de dólares, bueno, es una reactivación sumamente importante que se va a dar en el departamento de Cochabamba. Y esto no solo es, no tiene ese impacto a nivel departamental, sino a nivel nacional, puesto que esto genera un movimiento turístico fenomenal a lo largo y ancho de nuestra historia.
4: Y para garantizar la seguridad de toda la gente que vaya a Urcupiña, la policía dispondrá el 100% de sus efectivos en el plan 360.
11: La policía garantiza la seguridad durante la festividad de Urcupiña. El despliegue de más de 4.000 efectivos policiales en diferentes turnos está garantizado durante la festividad.
12: El 100% del personal en los tres turnos, primer turno, segundo turno y al final el cierre de la entrada de la fiesta y el calvario, ¿no?
11: La implementación de un módulo solar y el botón de pánico fue implementado para la festividad.
13: Este módulo solar que va a permitir conectarnos estrechamente entre la sociedad y la policía. El botón de pánico que va a permitir comunicarnos en situaciones de emergencia entre el ciudadano y la policía boliviana.
11: La policía caminera instalará las carpas de control en las carreteras con el objetivo de prevenir y garantizar la seguridad vial.
14: Se ha visto por convenientes reforzar todo tipo de control que estamos realizando en las carreteras. Como ya había manifestado, tenemos ya no solo personal de la policía caminera, sino de varias unidades que nos están colaborando precisamente para el control que debemos realizar en estas fiestas.
11: DIPROVE recomienda a toda la población las medidas que deben tomar para evitar el robo de sus motorizados durante esta festividad.
15: La motocicleta, exagerando, han podido robar en un minuto. En un minuto exagerando. Es lo que tarda el delincuente. Por eso siempre se les recomienda que cuenten con un dispositivo de seguridad, ya sea un candado, un GPS o dejar en un garaje que cuente con todas las medidas de seguridad.
11: El 100% del personal policial estará desplazado para la festividad de Urcupiña. Sin embargo, el comandante departamental aseguró que los patrullajes también serán en la ciudad sin descuidar las tareas de seguridad en el resto del departamento.
12: La seguridad en la ciudad no estamos despreocupando porque está trabajando toda la cantidad de personal, obviamente en los diferentes sectores, ¿no? 360 grados es el plan.
16: Fe, tradición y comercio también se traslada hasta Santa Cruz, donde se vivirá la fiesta de la Virgen de Urcupiña. ¿Saben dónde? En el barrio Urcupiña. Veamos los detalles.